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1: En República Dominicana,
2: esta es la hora.
1: Esta es la hora.

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corazón de guardar la presencia de lo amado. Madre, tú que guardabas todo en tu corazón, enséñanos a guardar a Cristo.

0: Y por cuanto sois hijos, Dios envió a vuestros corazones el Espíritu de su Hijo, el cual clama, Abba, Padre. Así que ya no eres esclavo, sino hijo. Y si hijo, también heredero de Dios por medio de Cristo. Gálatas 4, 6, 7.
1: Jesús te invita a amar, reflexionar y hacer bien. Ten paz y sé feliz. Dios te bendiga.

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Tanto amó Dios al mundo que envió a su único Hijo para salvarnos y redimirnos de todo pecado. Ahora bien, ¿comprendes el sacrificio de amor que hizo Jesús por ti?

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0: Ven, Señor. Ven en este momento que necesito de ti. Ven a calmar la tempestad que hay en mi corazón.
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0: ¿Sabías que tus hijos pueden pronunciar exactamente las mismas palabras que tú? Y pueden además dar los mismos pasos que tú en el camino de la vida.
2: Gracias, papá Dios, por tu amor, por tu alegría, por mi familia. Gracias, papá Dios, por mis hermanos, por mi papá. Te amo, Jesús, con toda mi fuerza, con toda mi vida y todo mi ser. Gracias, Señor, por tu amor, por tu alegría. Gracias con mi mamá y por mi papá. Por eso te amo y te alabo. Gloria a ti.
0: Radio Jesús Internacional eleva esta oración al cielo, esperanzados en que llegue también a tu corazón, para que puedas convertirte en un gran ejemplo para tus hijos. En el nombre del Padre,
2: del Hijo, del Espíritu Santo. Amén.
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0: En República Dominicana, esta es la hora.

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Pues si yo, el Señor y el Maestro, he lavado vuestros pies, vosotros también debéis lavaros los pies los unos a los otros. Porque ejemplo os he dado, para que como yo os he hecho, vosotros también hagáis. Juan 13, 14, 15.

puesta en Dios, porque de Él viene la paz y la fortaleza, que nos animan a mantenernos en pie todos los días. Siempre mira la vida con optimismo. Ten presente que el Señor estará con nosotros todos los días hasta el fin de la historia. 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

a su único Hijo para salvarnos y redimirnos de todo pecado. 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

esta canción va dedicada a mis padres. Y ojalá que tú al escucharla pudiera decir lo mismo que yo y expresarle tu amor a tus padres. Si tú piensas que ellos no merecen de ti elogios, yo te pido que los perdones. Tal vez no te dieron amor, porque tal vez ellos no tenían amor. Es tiempo de amar y perdonar. Nadie en la tierra como papá y mamá.

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1: Gracias, papá Dios, por tu amor, por tu alegría, por mi familia. Gracias, papá Dios, por mis hermanos, por mi papá. Te amo, Jesús, con toda mi fuerza, con toda mi vida y todo mi ser. Gracias, Señor, por tu amor, por tu alegría. Gracias con mi mamá y con mi papá. Por eso te amo y te alabo. Gloria a ti.
0: Radio Jesús Internacional eleva esta oración al cielo, esperanzados en que llegue también a tu corazón, para que puedas convertirte en un gran ejemplo para tus hijos. En el nombre del Padre,
1: del Hijo, del Espíritu Santo. Amén.
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2: 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Y pueden además dar los mismos pasos que tú en el camino de la vida.
3: Gracias, papá Dios, por tu amor, por tu alegría, por mi familia. Gracias, papá Dios, por mis hermanos, por mi papá. Te amo, Jesús, con toda mi fuerza, con toda mi vida y todo mi ser. Gracias, Señor, por tu amor, por tu alegría. Gracias con mi mamá y por mi papá. Por eso te amo y te alabo. Gloria a ti.
1: Radio Jesús Internacional eleva esta oración al cielo, esperanzados en que llegue también a tu corazón para que puedas convertirte en un gran ejemplo para tus hijos. En el nombre del Padre,
3: del Hijo, del Espíritu Santo. Amén.
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4: En República Dominicana,
5: esta es la hora.
4: Esta es la hora.

0: Las 10 en punto.
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Itinerario Nacional de Evangelización 2026. Un pueblo que vive la santidad y experimenta desde el bautismo la fuerza de su caminar. Para este mes de julio, nuestro valor es paternidad divina. Tú, oh Señor, eres nuestro Padre. Isaías 64:8.

otro es muy colombiano. Y quiero cantar a la Virgen que me ha llenado de gozo ese canto. Vamos a cantarle a la Virgen. Cantemos.

Si confesamos nuestros pecados, Él es fiel y justo para perdonar nuestros pecados y limpiarnos de toda maldad. Primera de Juan 1:5.

Yo te traje de los confines de la tierra. Te llamé de una región lejana diciéndote: tú eres mi servidor. Yo me fijé en ti y te elegí. No temas, pues yo estoy contigo. No mires con desconfianza, pues yo soy tu Dios. Yo te he dado fuerzas, he sido tu auxilio y con mi diestra victoriosa te he sostenido. Isaías 41, 9 y 10.

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3: Gracias, papá Dios, por tu amor, por tu alegría, por mi familia. Gracias, papá Dios, por mis hermanos, por mi papá. Te amo, Jesús, con toda mi fuerza, con toda mi vida y todo mi ser. Gracias, Señor, por tu amor, por tu alegría. Gracias con mi mamá y con mi papá. Por eso te amo y te alabo. Gloria a ti.
2: Radio Jesús Internacional eleva esta oración al cielo, esperanzados en que llegue también a tu corazón para que puedas convertirte en un gran ejemplo para tus hijos. En el nombre del Padre,
3: del Hijo, del Espíritu Santo. Amén.

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1: En República Dominicana, esta es la hora.

0: Las 11 en punto.
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gracia podamos establecer aquí tu reino, para que así se haga tu voluntad en la tierra como en el cielo. Danos el pan de cada día. Perdona nuestras ofensas de la misma manera que nosotros perdonamos a quienes nos ofenden. No nos dejes caer en la prueba y líbranos siempre de todo mal. Padre, que podamos entender que tu amor va más allá de nuestras razones y nuestros juicios humanos, y que solo amándonos todos podemos conocerte tal y como tu Hijo te reveló, como Abba nuestro.

Itinerario Nacional de Evangelización 2026. Un pueblo que vive la santidad y experimenta desde el bautismo la fuerza de su caminar. Para este mes de julio, nuestro valor es paternidad divina. Tú, oh Señor, eres nuestro Padre. Isaías 64:8.

0: Si permanéis en mí y mis palabras permanecen en vosotros, pedid todo lo que queréis y os será hecho. Juan 15, 7.
1: Bienaventurados los pobres de espíritu, porque de ellos es el reino de los cielos. Bienaventurados los mansos y humildes, porque ellos poseerán la tierra. Bienaventurados los que lloran, porque ellos serán consolados. Bienaventurados los que tienen hambre y sed de justicia, porque ellos serán saciados. Bienaventurados los misericordiosos, porque ellos alcanzarán misericordia. Bienaventurados los que tienen puro su corazón, porque ellos verán a Dios. Bienaventurados los pacíficos, porque ellos serán llamados hijos de Dios. Bienaventurados los que padecen persecución por la justicia, porque de ellos es el reino de los cielos.

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¿Cuántas veces te has dicho a ti mismo o a ti misma, no puedo, no puedo? No puedo perdonar, no puedo salir adelante, no puedo ser mejor. No puedo alcanzar el éxito. Y te repetiste muchas veces que no podías. Acuérdate, Filipenses 4:13, todo lo puedo en Cristo que me fortalece, porque todo lo puedo en Jesús que me da fuerza. Solo en Él puedes hacerlo. Repítelo en tu corazón.

0: porque solamente en
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1: Gracias, papá Dios, por tu amor, por tu alegría, por mi familia. Gracias, papá Dios, por mis hermanos, por mi papá. Te amo, Jesús, con toda mi fuerza, con toda mi vida y todo mi ser. Gracias, Señor, por tu amor, por tu alegría. Gracias con mi mamá y con mi papá. Por eso te amo y te alabo. Gloria a ti.
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1: del Hijo, del Espíritu Santo. 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
1: En República Dominicana, esta es la hora.

0: Virgen María, Madre buena, Madre de la Iglesia, acompáñanos en nuestro caminar.
1: Señor, ábreme los labios.
2: Y mi boca proclamará tu alabanza.
1: Dios mío, ven en mi auxilio.
2: Señor, date prisa en socorrerme.
1: Gloria al Padre, y al Hijo, y al Espíritu Santo.
2: Como era en el principio, ahora y siempre, por los siglos de los siglos. Amén.
1: Misterios dolorosos del Santo Rosario.
3: Los misterios de dolor llevan al creyente a revivir la muerte de Jesús, poniéndose al pie de la cruz junto a María, para penetrar con ella en la inmensidad del amor de Dios al hombre y sentir toda su fuerza regeneradora.
4: Primer misterio: la oración de Cristo en Getsemaní, abandonado de sus discípulos.
5: No olvidéis nunca que vuestra primera obligación es permanecer con Cristo. Es preciso que sepáis siempre encontrar tiempo para acercaros a Él en la oración.
6: Padre nuestro que estás en el cielo, santificado sea tu nombre, venga a nosotros tu reino, hágase tu voluntad en la tierra como en el cielo.
7: Danos hoy nuestro pan de cada día, perdona nuestras ofensas como también nosotros perdonamos a los que nos ofenden. No nos dejes caer en la tentación y líbranos del mal. Amén.
8: Dios te salve María, llena eres de gracia, el Señor es contigo. Bendita tú eres entre todas las mujeres, y bendito es el fruto de tu vientre, Jesús.
9: Santa María, Madre de Dios, ruega por nosotros pecadores, ahora y en la hora de nuestra muerte. Amén.
8: Dios te salve María, llena eres de gracia, el Señor es contigo. Bendita tú eres entre todas las mujeres, y bendito es el fruto de tu vientre, Jesús.
9: Santa María, Madre de Dios, ruega por nosotros pecadores, ahora y en la hora de nuestra muerte. Amén.
8: Dios te salve María, llena eres de gracia, el Señor es contigo. Bendita tú eres entre todas las mujeres, y bendito es el fruto de tu vientre, Jesús.
9: Santa María, Madre de Dios, ruega por nosotros pecadores, ahora y en la hora de nuestra muerte. Amén.
8: Dios te salve María, llena eres de gracia, el Señor es contigo. Bendita tú eres entre todas las mujeres, bendito es el fruto de tu vientre, Jesús.
9: Santa María, Madre de Dios, ruega por nosotros pecadores, ahora y en la hora de nuestra muerte. Amén.
8: Dios te salve María, llena eres de gracia, el Señor es contigo. Bendita tú eres entre todas las mujeres, bendito es el fruto de tu vientre, Jesús.
9: Santa María, Madre de Dios, ruega por nosotros pecadores, ahora y en la hora de nuestra muerte. Amén.
8: Dios te salve María, llena eres de gracia, el Señor es contigo. Bendita tú eres entre todas las mujeres, bendito es el fruto de tu vientre, Jesús.
9: Santa María, Madre de Dios, ruega por nosotros pecadores, ahora y en la hora de nuestra muerte. Amén.
8: Dios te salve María, llena eres de gracia, el Señor es contigo. Bendita tú eres entre todas las mujeres, y bendito es el fruto de tu vientre, Jesús.
9: Santa María, Madre de Dios, ruega por nosotros pecadores, ahora y en la hora de nuestra muerte. Amén.
8: Dios te salve María, llena eres de gracia, el Señor es contigo. Bendita tú eres entre todas las mujeres, bendito es el fruto de tu vientre, Jesús.
9: Santa María, Madre de Dios, ruega por nosotros pecadores, ahora y en la hora de nuestra muerte. Amén.
8: Dios te salve María, llena eres de gracia, el Señor es contigo. Bendita tú eres entre todas las mujeres, bendito es el fruto de tu vientre, Jesús.
9: Santa María, Madre de Dios, ruega por nosotros pecadores, ahora y en la hora de nuestra muerte. Amén.
8: Dios te salve María, llena eres de gracia, el Señor es contigo. Bendita tú eres entre todas las mujeres, bendito es el fruto de tu vientre, Jesús.
9: Santa María, Madre de Dios, ruega por nosotros pecadores, ahora y en la hora de nuestra muerte. Amén.
10: Gloria al Padre, y al Hijo, y al Espíritu Santo,
7: como era en el principio, ahora y siempre, por los siglos de los siglos. Amén.
1: Señor Dios nuestro, por un designio misterioso de tu providencia, completas lo que falta a la pasión de Cristo en las infinitas penas de la vida de sus miembros. Concédenos que, a imitación de la Virgen Madre Dolorosa, permanezcamos nosotros junto a los hermanos que sufren para darles consuelo y amor.
4: Segundo misterio: la flagelación de Cristo, que hace suyos los sufrimientos de todos los hombres.
11: Todos estos sufrimientos han sido asumidos por Cristo en su grito de dolor y en su confiada entrega al Padre. En la fe, la esperanza y el amor, la noche se convierte en día, el sufrimiento en gozo, la muerte en vida.
6: Padre nuestro que estás en el cielo, santificado sea tu nombre, venga a nosotros tu reino, hágase tu voluntad en la tierra como en el cielo.
7: Danos hoy nuestro pan de cada día, perdona nuestras ofensas como también nosotros perdonamos a los que nos ofenden. No nos dejes caer en la tentación y líbranos del mal. Amén.
8: Dios te salve María, llena eres de gracia, el Señor es contigo. Bendita tú eres entre todas las mujeres, y bendito es el fruto de tu vientre, Jesús.
9: Santa María, Madre de Dios, ruega por nosotros pecadores, ahora y en la hora de nuestra muerte. Amén.
8: Dios te salve María, llena eres de gracia, el Señor es contigo. Bendita tú eres entre todas las mujeres, y bendito es el fruto de tu vientre, Jesús.
9: Santa María, Madre de Dios, ruega por nosotros pecadores, ahora y en la hora de nuestra muerte. Amén.
8: Dios te salve María, llena eres de gracia, el Señor es contigo. Bendita tú eres entre todas las mujeres, y bendito es el fruto de tu vientre, Jesús.
9: Santa María, Madre de Dios, ruega por nosotros pecadores, ahora y en la hora de nuestra muerte. Amén.
8: Dios te salve María, llena eres de gracia, el Señor es contigo. Bendita tú eres entre todas las mujeres, bendito es el fruto de tu vientre, Jesús.
9: Santa María, Madre de Dios, ruega por nosotros pecadores, ahora y en la hora de nuestra muerte. Amén.
8: Dios te salve María, llena eres de gracia, el Señor es contigo. Bendita tú eres entre todas las mujeres, bendito es el fruto de tu vientre, Jesús.
9: Santa María, Madre de Dios, ruega por nosotros pecadores, ahora y en la hora de nuestra muerte. Amén.
8: Dios te salve María, llena eres de gracia, el Señor es contigo. Bendita tú eres entre todas las mujeres, bendito es el fruto de tu vientre, Jesús.
9: Santa María, Madre de Dios, ruega por nosotros pecadores, ahora y en la hora de nuestra muerte. Amén.
8: Dios te salve María, llena eres de gracia, el Señor es contigo. Bendita tú eres entre todas las mujeres, y bendito es el fruto de tu vientre, Jesús.
9: Santa María, Madre de Dios, ruega por nosotros pecadores, ahora y en la hora de nuestra muerte. Amén.
8: Dios te salve María, llena eres de gracia, el Señor es contigo. Bendita tú eres entre todas las mujeres, bendito es el fruto de tu vientre, Jesús.
9: Santa María, Madre de Dios, ruega por nosotros pecadores, ahora y en la hora de nuestra muerte. Amén.
8: Dios te salve María, llena eres de gracia, el Señor es contigo. Bendita tú eres entre todas las mujeres, bendito es el fruto de tu vientre, Jesús.
9: Santa María, Madre de Dios, ruega por nosotros pecadores, ahora y en la hora de nuestra muerte. Amén.
8: Dios te salve María, llena eres de gracia, el Señor es contigo. Bendita tú eres entre todas las mujeres, bendito es el fruto de tu vientre, Jesús.
9: Santa María, Madre de Dios, ruega por nosotros pecadores, ahora y en la hora de nuestra muerte. Amén.
10: Gloria al Padre, y al Hijo, y al Espíritu Santo,
9: como era en el principio, ahora y siempre, por los siglos de los siglos. Amén.
1: Señor Dios nuestro, que para redimir al género humano caído por el engaño del demonio, has asociado los dolores de la madre a la pasión de tu Hijo. Concédenos a quienes meditamos estos misterios que, despojados de la triste herencia del pecado, nos revistamos de la luminosa novedad de Cristo.
4: Tercer misterio. Cristo, coronado de espinas, instaura su reino de vida, que pasará por la cruz.
6: Pertenecer a la Iglesia, vivir en la Iglesia, ser Iglesia, es hoy algo muy exigente. Tal vez no cueste la persecución clara y directa, pero podrá costar el desprecio, la indiferencia, la marginación. Es entonces fácil y frecuente el peligro del miedo, del cansancio, de la inseguridad. No os dejéis vencer por estas tentaciones.
12: Padre nuestro que estás en el cielo, santificado sea tu nombre. Venga a nosotros tu reino. Hágase tu voluntad en la tierra como en el cielo.
7: Danos hoy nuestro pan de cada día. Perdona nuestras ofensas como también nosotros perdonamos a los que nos ofenden. No nos dejes caer en la tentación y líbranos del mal. Amén.
8: Dios te salve María, llena eres de gracia. El Señor es contigo. Bendita tú eres entre todas las mujeres. Y bendito es el fruto de tu vientre, Jesús.
9: Santa María, Madre de Dios, ruega por nosotros pecadores, ahora y en la hora de nuestra muerte. Amén.
8: Dios te salve, María, llena eres de gracia. El Señor es contigo. Bendita tú eres entre todas las mujeres. Y bendito es el fruto de tu vientre, Jesús.
9: Santa María, Madre de Dios, ruega por nosotros pecadores, ahora y en la hora de nuestra muerte. Amén.
8: Dios te salve, María, llena eres de gracia. El Señor es contigo, bendita tú eres entre todas las mujeres, y bendito es el fruto de tu vientre, Jesús.
9: Santa María, Madre de Dios, ruega por nosotros pecadores, ahora y en la hora de nuestra muerte. Amén.
8: Dios te salve María, llena eres de gracia, el Señor es contigo, bendita tú eres entre todas las mujeres, bendito es el fruto de tu vientre, Jesús.
9: Santa María, Madre de Dios, ruega por nosotros pecadores, ahora y en la hora de nuestra muerte. Amén.
8: Dios te salve María, llena eres de gracia, el Señor es contigo, bendita tú eres entre todas las mujeres, bendito es el fruto de tu vientre, Jesús.
9: Santa María, Madre de Dios, ruega por nosotros pecadores, ahora y en la hora de nuestra muerte. Amén.
8: Dios te salve María, llena eres de gracia, el Señor es contigo, bendita tú eres entre todas las mujeres, bendito es el fruto de tu vientre, Jesús.
9: Santa María, Madre de Dios, ruega por nosotros pecadores, ahora y en la hora de nuestra muerte. Amén.
8: Dios te salve María, llena eres de gracia, el Señor es contigo, bendita tú eres entre todas las mujeres, y bendito es el fruto de tu vientre, Jesús.
9: Santa María, Madre de Dios, ruega por nosotros pecadores, ahora y en la hora de nuestra muerte. Amén.
8: Dios te salve María, llena eres de gracia, el Señor es contigo, bendita tú eres entre todas las mujeres, bendito es el fruto de tu vientre, Jesús.
9: Santa María, Madre de Dios, ruega por nosotros pecadores, ahora y en la hora de nuestra muerte. Amén.
8: Dios te salve María, llena eres de gracia, el Señor es contigo, bendita tú eres entre todas las mujeres, bendito es el fruto de tu vientre, Jesús.
9: Santa María, Madre de Dios, ruega por nosotros pecadores, ahora y en la hora de nuestra muerte. Amén.
8: Dios te salve María, llena eres de gracia, el Señor es contigo, bendita tú eres entre todas las mujeres, bendito es el fruto de tu vientre, Jesús.
9: Santa María, Madre de Dios, ruega por nosotros pecadores, ahora y en la hora de nuestra muerte. Amén.
10: Gloria al Padre, y al Hijo, y al Espíritu Santo,
13: como era en el principio, ahora y siempre, por los siglos de los siglos. Amén.
1: Concédenos, Señor, que por los méritos de la pasión de Cristo y de los dolores de la Virgen, el Espíritu Santo, presente con plenitud en la Iglesia, inunde con su amor el mundo entero.
4: Cuarto misterio. Cristo, con la cruz a cuestas, da sentido al sufrimiento del hombre.
14: Vosotros que vivís bajo la prueba, que os enfrentáis con el problema de la limitación, del dolor y de la soledad interior, no dejéis de dar un sentido a esa situación. En la cruz de Cristo, en la unión redentora con Él, en el aparente fracaso del hombre justo que sufre y que con su sacrificio salva a la humanidad, en el valor de eternidad de ese sufrimiento está la respuesta.
12: Padre nuestro que estás en el cielo, santificado sea tu nombre. Venga a nosotros tu reino. Hágase tu voluntad en la tierra como en el cielo.
7: Danos hoy nuestro pan de cada día. Perdona nuestras ofensas como también nosotros perdonamos a los que nos ofenden. No nos dejes caer en la tentación y líbranos del mal. Amén.
8: Dios te salve María, llena eres de gracia. El Señor es contigo. Bendita tú eres entre todas las mujeres. Y bendito es el fruto de tu vientre, Jesús.
13: Santa María, Madre de Dios, ruega por nosotros pecadores, ahora y en la hora de nuestra muerte. Amén.
8: Dios te salve María, llena eres de gracia, el Señor es contigo. Bendita tú eres entre todas las mujeres, y bendito es el fruto de tu vientre, Jesús.
13: Santa María, Madre de Dios, ruega por nosotros pecadores, ahora y en la hora de nuestra muerte. Amén.
8: Dios te salve María, llena eres de gracia, el Señor es contigo, bendita tú eres entre todas las mujeres, y bendito es el fruto de tu vientre, Jesús.
13: Santa María, Madre de Dios, ruega por nosotros pecadores, ahora y en la hora de nuestra muerte. Amén.
8: Dios te salve María, llena eres de gracia, el Señor es contigo, bendita tú eres entre todas las mujeres, bendito es el fruto de tu vientre, Jesús.
13: Santa María, Madre de Dios, ruega por nosotros pecadores, ahora y en la hora de nuestra muerte. Amén.
8: Dios te salve María, llena eres de gracia, el Señor es contigo, bendita tú eres entre todas las mujeres, bendito es el fruto de tu vientre, Jesús.
13: Santa María, Madre de Dios, ruega por nosotros pecadores, ahora y en la hora de nuestra muerte. Amén.
8: Dios te salve María, llena eres de gracia, el Señor es contigo, bendita tú eres entre todas las mujeres, bendito es el fruto de tu vientre, Jesús.
13: Santa María, Madre de Dios, ruega por nosotros pecadores, ahora y en la hora de nuestra muerte. Amén.
8: Dios te salve María, llena eres de gracia, el Señor es contigo, bendita tú eres entre todas las mujeres, y bendito es el fruto de tu vientre, Jesús.
13: Santa María, Madre de Dios, ruega por nosotros pecadores, ahora y en la hora de nuestra muerte. Amén.
8: Dios te salve María, llena eres de gracia, el Señor es contigo, bendita tú eres entre todas las mujeres, bendito es el fruto de tu vientre, Jesús.
13: Santa María, Madre de Dios, ruega por nosotros pecadores, ahora y en la hora de nuestra muerte. Amén.
8: Dios te salve María, llena eres de gracia, el Señor es contigo, bendita tú eres entre todas las mujeres, bendito es el fruto de tu vientre, Jesús.
13: Santa María, Madre de Dios, ruega por nosotros pecadores, ahora y en la hora de nuestra muerte. Amén.
8: Dios te salve María, llena eres de gracia, el Señor es contigo, bendita tú eres entre todas las mujeres, bendito es el fruto de tu vientre, Jesús.
13: Santa María, Madre de Dios, ruega por nosotros pecadores, ahora y en la hora de nuestra muerte. Amén.
10: Gloria al Padre, y al Hijo, y al Espíritu Santo,
13: como era en el principio, ahora y siempre, por los siglos de los siglos. Amén.
1: Mira, Señor, a tus siervos que recordamos los dolores de Cristo y de María, y concédenos que, llevando la cruz de cada día, participemos de la resurrección de Cristo.
4: Quinto misterio, la crucifixión y muerte de Cristo. La fe nos dice que ese crucificado y desamparado es el Hijo de Dios, es el Señor.
14: Somos testigos de Dios en Jesucristo. Y este crucificado, quien lo reconoce y confiesa como Señor, está bajo la manifestación y el poder del Espíritu.
12: Padre nuestro que estás en el cielo, santificado sea tu nombre, venga a nosotros tu reino. Hágase tu voluntad en la tierra como en el cielo.
7: Danos hoy nuestro pan de cada día. Perdona nuestras ofensas como también nosotros perdonamos a los que nos ofenden. No nos dejes caer en la tentación y líbranos del mal. Amén.
8: Dios te salve María, llena eres de gracia. El Señor es contigo. Bendita tú eres entre todas las mujeres. Y bendito es el fruto de tu vientre, Jesús.
13: Santa María, Madre de Dios, ruega por nosotros pecadores, ahora y en la hora de nuestra muerte. Amén.
8: Dios te salve María, llena eres de gracia. El Señor es contigo. Bendita tú eres entre todas las mujeres. Y bendito es el fruto de tu vientre, Jesús.
13: Santa María, Madre de Dios, ruega por nosotros pecadores, ahora y en la hora de nuestra muerte. Amén.
8: Dios te salve María, llena eres de gracia, el Señor es contigo, bendita tú eres entre todas las mujeres, y bendito es el fruto de tu vientre, Jesús.
9: Santa María, Madre de Dios, ruega por nosotros pecadores, ahora y en la hora de nuestra muerte. Amén.
8: Dios te salve María, llena eres de gracia, el Señor es contigo. Bendita tú eres entre todas las mujeres, bendito es el fruto de tu vientre, Jesús.
9: Santa María, Madre de Dios, ruega por nosotros pecadores, ahora y en la hora de nuestra muerte. Amén.
8: Dios te salve María, llena eres de gracia, el Señor es contigo. Bendita tú eres entre todas las mujeres, bendito es el fruto de tu vientre, Jesús.
9: Santa María, Madre de Dios, ruega por nosotros pecadores, ahora y en la hora de nuestra muerte. Amén.
8: Dios te salve María, llena eres de gracia, el Señor es contigo, bendita tú eres entre todas las mujeres, bendito es el fruto de tu vientre, Jesús.
9: Santa María, Madre de Dios, ruega por nosotros pecadores, ahora y en la hora de nuestra muerte. Amén.
8: Dios te salve María, llena eres de gracia, el Señor es contigo, bendita tú eres entre todas las mujeres, y bendito es el fruto de tu vientre, Jesús.
9: Santa María, Madre de Dios, ruega por nosotros pecadores, ahora y en la hora de nuestra muerte. Amén.
8: Dios te salve María, llena eres de gracia, el Señor es contigo, bendita tú eres entre todas las mujeres, bendito es el fruto de tu vientre, Jesús.
9: Santa María, Madre de Dios, ruega por nosotros pecadores, ahora y en la hora de nuestra muerte. Amén.
8: Dios te salve María, llena eres de gracia, el Señor es contigo, bendita tú eres entre todas las mujeres, bendito es el fruto de tu vientre, Jesús.
9: Santa María, Madre de Dios, ruega por nosotros pecadores, ahora y en la hora de nuestra muerte. Amén.
8: Dios te salve María, llena eres de gracia, el Señor es contigo, bendita tú eres entre todas las mujeres, bendito es el fruto de tu vientre, Jesús.
9: Santa María, Madre de Dios, ruega por nosotros pecadores, ahora y en la hora de nuestra muerte. Amén.
10: Gloria al Padre, y al Hijo, y al Espíritu Santo,
13: como era en el principio, ahora y siempre, por los siglos de los siglos. Amén.
1: Señor, Padre Santo, que has establecido la salvación de los hombres en el misterio pascual, concédenos ser contados entre los hijos de adopción que Jesucristo, tu Hijo, al morir en la cruz, encomendó a su madre, la Virgen María.

0: Letanías de Nuestra Señora. Señor, ten piedad.
1: Señor, ten piedad.
0: Cristo, ten piedad.
1: Cristo, ten piedad.
0: Señor, ten piedad.
1: Señor, ten piedad.
0: Cristo, óyenos.
1: Cristo, óyenos.
0: Cristo, escúchanos.
1: Cristo, escúchanos.
0: Dios Padre Celestial,
1: ten misericordia de nosotros.
0: Dios Hijo Redentor del mundo,
1: ten misericordia de nosotros.
0: Dios Espíritu Santo,
1: ten misericordia de nosotros.
0: Trinidad Santa, un solo Dios,
1: ten misericordia de nosotros.
0: Santa María,
1: ruega por nosotros.
0: Santa Madre de Dios,
1: ruega por nosotros.
0: Santa Virgen de las Vírgenes,
1: ruega por nosotros.
0: Madre de Cristo,
1: ruega por nosotros.
0: Madre de la Iglesia,
1: ruega por nosotros.
0: Madre de la Divina Gracia,
1: ruega por nosotros.
0: Madre Purísima,
1: ruega por nosotros.
0: Madre Castísima,
1: ruega por nosotros.
0: Madre y Virgen,
1: ruega por nosotros.
0: Madre Santa,
1: ruega por nosotros.
0: Madre Inmaculada,
1: ruega por nosotros.
0: Madre amable,
1: ruega por nosotros.
0: Madre admirable,
1: ruega por nosotros.
0: Madre del buen consejo,
1: ruega por nosotros.
0: Madre del Creador,
1: ruega por nosotros.
0: Madre del Salvador,
1: ruega por nosotros.
0: Virgen prudentísima,
1: ruega por nosotros.
0: Virgen digna de veneración,
1: ruega por nosotros.
0: Virgen digna de alabanza,
1: ruega por nosotros.
0: Virgen poderosa,
1: ruega por nosotros.
0: Virgen clemente,
1: ruega por nosotros.
0: Virgen fiel,
1: ruega por nosotros.
0: Ideal de santidad,
1: ruega por nosotros.
0: Morada de la sabiduría,
1: ruega por nosotros.
0: Causa de nuestra alegría,
1: ruega por nosotros.
0: Templo del Espíritu Santo,
1: ruega por nosotros.
0: Honor de los pueblos,
1: ruega por nosotros.
0: Modelo de entrega a Dios,
1: ruega por nosotros.
0: Rosa escogida,
1: ruega por nosotros.
0: Fuerte como la Torre de David,
1: ruega por nosotros.
0: Hermosa como Torre de Marfil,
1: ruega por nosotros.
0: Casa de Oro,
1: ruega por nosotros.
0: Arca de la Nueva Alianza,
1: ruega por nosotros.
0: Puerta del Cielo,
1: ruega por nosotros.
0: Estrella de la Mañana,
1: ruega por nosotros.
0: Salud de los enfermos,
1: ruega por nosotros.
0: Refugio de los pecadores,
1: ruega por nosotros.
0: Consoladora de los afligidos,
1: ruega por nosotros.
0: Auxilio de los cristianos,
1: ruega por nosotros.
0: Reina de los ángeles,
1: ruega por nosotros.
0: Reina de los patriarcas,
1: ruega por nosotros.
0: Reina de los profetas,
1: ruega por nosotros.
0: Reina de los apóstoles,
1: ruega por nosotros.
0: Reina de los mártires,
1: ruega por nosotros.
0: Reina de los que viven su fe,
1: ruega por nosotros.
0: Reina de las vírgenes,
1: ruega por nosotros.
0: Reina de todos los santos,
1: ruega por nosotros.
0: Reina concebida sin pecado original,
1: ruega por nosotros.
0: Reina elevada al cielo,
1: ruega por nosotros.
0: Reina del Santísimo Rosario,
1: ruega por nosotros.
0: Reina de la familia,
1: ruega por nosotros.
0: Reina de la paz,
1: ruega por nosotros.
0: Cordero de Dios que quitas el pecado del mundo,
1: perdónanos, Señor.
0: Cordero de Dios que quitas el pecado del mundo,
1: escúchanos, Señor.
0: Cordero de Dios que quitas el pecado del mundo,
1: ten misericordia de nosotros.
0: Ruega por nosotros, Santa Madre de Dios,
1: para que seamos dignos de las promesas de Cristo.
0: Te pedimos, Señor, que nosotros, tus siervos, gocemos siempre de salud de alma y cuerpo, y por la intercesión de Santa María la Virgen, líbranos de las tristezas de este mundo y concédenos las alegrías del cielo. Por Jesucristo nuestro Señor.
1: Amén.

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3: Tanto amó Dios al mundo que envió a su único Hijo para salvarnos y redimirnos de todo pecado. Ahora bien, ¿comprendes el sacrificio de amor que hizo Jesús por ti?

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0: La una en punto.
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0: Pues si yo, el Señor y el Maestro, he lavado vuestros pies, vosotros también debéis lavaros los pies los unos a los otros, porque ejemplo os he dado para que como yo os he hecho, vosotros también hagáis. Juan 13, 14.
1: Cápsulas de vida para vivir felices. No te compares con los demás. Todas las personas tienen una línea de tiempo diferente y un camino único. Concéntrate en tu propio progreso, en lugar de medirte con los demás.

envió a su único Hijo para salvarnos y redimirnos de todo pecado. Ahora bien, ¿comprendes el sacrificio de amor que hizo Jesús por ti?

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1: ¿Sabías que tus hijos pueden pronunciar exactamente las mismas palabras que tú? Y pueden además dar los mismos pasos que tú en el camino de la vida.
2: Gracias, papá Dios, por tu amor, por tu alegría, por mi familia. Gracias, papá Dios, por mis hermanos, por mi papá. Te amo, Jesús, con toda mi fuerza, con toda mi vida y todo mi ser. Gracias, Señor, por tu amor, por tu alegría. Gracias con mi mamá y con mi papá. Por eso te amo y te alabo. Gloria a ti.
1: Radio Jesús Internacional eleva esta oración al cielo, esperanzados en que llegue también a tu corazón, para que puedas convertirte en un gran ejemplo para tus hijos. En el nombre del Padre,
2: del Hijo, del Espíritu Santo. Amén.

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3: ¿Sabías que tus hijos pueden pronunciar exactamente las mismas palabras que tú? Y pueden además dar los mismos pasos que tú en el camino de la vida.
4: Gracias, papá Dios, por tu amor, por tu alegría, por mi familia. Gracias, papá Dios, por mis hermanos, por mi papá. Te amo, Jesús, con toda mi fuerza, con toda mi vida y todo mi ser. Gracias, Señor, por tu amor, por tu alegría. Gracias con mi mamá y con mi papá. Por eso te amo y te alabo. Gloria a ti.
5: Radio Jesús Internacional eleva esta oración al cielo, esperanzados en que llegue también a tu corazón, para que puedas convertirte en un gran ejemplo para tus hijos. En el nombre del Padre,
4: del Hijo, del Espíritu Santo. Amén.
6: En República Dominicana, esta es la hora.

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1: Oh, mi buen Jesús, quiero adorarte, Señor, y decirte que eres grande, que está lleno de poder. Para ti, Señor Jesús, toda honra y toda gloria.

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0: Porque los montes se moverán y los collados temblarán, pero no se apartará de ti mi misericordia, ni el pacto de mi paz se quebrantará, dijo el Señor, el que tiene misericordia de ti. Isaías 54:10.
1: Juan 6:56. El que come mi carne y bebe mi sangre permanece en mí y yo en él. Jesús se presenta como pan vivo bajado del cielo, que alimenta el alma y fortalece el espíritu a todo aquel que lo recibe como sacramento de fe. Aunque pasemos por el desierto, seremos fortalecidos.
2: Ven a Jesús y recíbelo en la Santa Eucaristía.

Oremos con el Salmo del Día. Salmo 118. ¡Qué dulce al paladar tu promesa! Mi alegría es el camino de tus preceptos, más que todas las riquezas. Tus preceptos son mi delicia, tus decretos son mis consejeros. Más estimo yo los preceptos de tu boca que miles de monedas de oro y plata. ¡Qué dulce al paladar tu promesa! Más que miel en la boca. Tus preceptos son mi herencia perpetua, la alegría de mi corazón. Abro la boca y respiro, ansiando tus mandamientos. ¡Qué dulce al paladar tu promesa! Gloria al Padre, al Hijo y al Espíritu Santo, como era en el principio.

Tanto amó Dios al mundo que envió a su único Hijo para salvarnos y redimirnos de todo pecado. Ahora bien, ¿comprendes el sacrificio de amor que hizo Jesús por ti?

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Dios continúe bendiciendo y derramando bendiciones sobre

su único Hijo para salvarnos y redimirnos de todo pecado. Ahora bien, ¿comprendes el sacrificio de amor que hizo Jesús por ti?

0: 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Y pueden además dar los mismos pasos que tú en el camino de la vida.
1: Gracias, papá Dios, por tu amor, por tu alegría, por mi familia. Gracias, papá Dios, por mis hermanos, por mi papá. Te amo, Jesús, con toda mi fuerza, con toda mi vida y todo mi ser. Gracias, Señor, por tu amor, por tu alegría. Gracias con mi mamá y con mi papá. Por eso te amo y te alabo. Gloria a ti.
0: Radio Jesús Internacional eleva esta oración al cielo, esperanzados en que llegue también a tu corazón, para que puedas convertirte en un gran ejemplo para tus hijos. En el nombre del Padre,
1: del Hijo, del Espíritu Santo. Amén.
2: 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Dios continúe bendiciendo y derramando bendiciones sobre

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0: Coronilla de la Divina Misericordia.
1: Padre nuestro que estás en el cielo, santificado sea tu nombre, venga a nosotros tu reino, hágase tu voluntad en la tierra como en el cielo.
2: Danos hoy nuestro pan de cada día, perdona nuestras ofensas, como también nosotros perdonamos a los que nos ofenden. No nos dejes caer en la tentación y líbranos del mal. Amén.
1: Dios te salve María, llena eres de gracia, el Señor es contigo. Bendita tú eres entre todas las mujeres y bendito es el fruto de tu vientre Jesús.
2: Santa María, Madre de Dios, ruega por nosotros pecadores, ahora y en la hora de nuestra muerte. Amén.
1: Creo en Dios Padre Todopoderoso, Creador del cielo y de la tierra. Creo en Jesucristo, su único Hijo, nuestro Señor, que fue concebido por obra y gracia del Espíritu Santo, nació de Santa María Virgen, padeció bajo el poder de Poncio Pilato, fue crucificado, muerto y sepultado, descendió a los infiernos, al tercer día resucitó de entre los muertos, subió a los cielos, y está sentado a la derecha de Dios Padre Todopoderoso. Desde allí ha de venir a juzgar a vivos y muertos. Creo en el Espíritu Santo, la Santa Iglesia Católica, la comunión de los santos, el perdón de los pecados, la resurrección de la carne y la vida eterna. Amén. Dios mío, ven en mi auxilio.
2: Señor, date prisa en socorrerme. Gloria al Padre, y al Hijo, y al Espíritu Santo, como era en el principio, ahora y siempre, por los siglos de los siglos. Amén.
1: Padre eterno, te ofrezco el cuerpo y la sangre, el alma y la divinidad de tu amadísimo Hijo, nuestro Señor Jesucristo, en expiación por nuestros pecados y por los del mundo entero. Por su dolorosa pasión,
2: ten misericordia de nosotros y del mundo entero.
1: Por su dolorosa pasión,
2: ten misericordia de nosotros y del mundo entero.
1: Por su dolorosa pasión,
2: ten misericordia de nosotros y del mundo entero.
1: Por su dolorosa pasión,
2: ten misericordia de nosotros y del mundo entero.
1: Por su dolorosa pasión,
2: ten misericordia de nosotros y del mundo entero.
1: Por su dolorosa pasión,
2: ten misericordia de nosotros y del mundo entero.
1: Por su dolorosa pasión,
2: ten misericordia de nosotros y del mundo entero.
1: Por su dolorosa pasión,
2: ten misericordia de nosotros y del mundo entero.
1: Por su dolorosa pasión,
2: ten misericordia de nosotros y del mundo entero.
1: Por su dolorosa pasión,
2: ten misericordia de nosotros y del mundo entero.
1: Padre eterno, te ofrezco el cuerpo y la sangre, el alma y la divinidad de tu amadísimo Hijo, nuestro Señor Jesucristo, en expiación por nuestros pecados y por los del mundo entero. Por su dolorosa pasión,
2: ten misericordia de nosotros y del mundo entero.
1: Por su dolorosa pasión,
2: ten misericordia de nosotros y del mundo entero.
1: Por su dolorosa pasión,
2: ten misericordia de nosotros y del mundo entero.
1: Por su dolorosa pasión,
2: ten misericordia de nosotros y del mundo entero.
1: Por su dolorosa pasión,
2: ten misericordia de nosotros y del mundo entero.
1: Por su dolorosa pasión,
2: ten misericordia de nosotros y del mundo entero.
1: Por su dolorosa pasión,
2: ten misericordia de nosotros y del mundo entero.
1: Por su dolorosa pasión,
2: ten misericordia de nosotros y del mundo entero.
1: Por su dolorosa pasión,
2: ten misericordia de nosotros y del mundo entero.
1: Por su dolorosa pasión,
2: ten misericordia de nosotros y del mundo entero.
1: Padre eterno, te ofrezco el cuerpo y la sangre, el alma y la divinidad de tu amadísimo Hijo, nuestro Señor Jesucristo, en expiación por nuestros pecados y por los del mundo entero. Por su dolorosa pasión,
2: ten misericordia de nosotros y del mundo entero.
1: Por su dolorosa pasión,
2: ten misericordia de nosotros y del mundo entero.
1: Por su dolorosa pasión,
2: ten misericordia de nosotros y del mundo entero.
1: Por su dolorosa pasión,
2: ten misericordia de nosotros y del mundo entero.
1: Por su dolorosa pasión,
2: ten misericordia de nosotros y del mundo entero.
0: por su dolorosa pasión,
2: ten misericordia de nosotros y del mundo entero.
0: Por su dolorosa pasión,
2: ten misericordia de nosotros y del mundo entero.
0: Por su dolorosa pasión,
2: ten misericordia de nosotros y del mundo entero.
0: Por su dolorosa pasión,
2: ten misericordia de nosotros y del mundo entero.
0: Por su dolorosa pasión,
2: ten misericordia de nosotros y del mundo entero.
0: Padre eterno, te ofrezco el cuerpo y la sangre, el alma y la divinidad de tu amadísimo Hijo nuestro Señor Jesucristo, en expiación por nuestros pecados y por los del mundo entero. Por su dolorosa pasión,
2: ten misericordia de nosotros y del mundo entero.
0: Por su dolorosa pasión,
2: ten misericordia de nosotros y del mundo entero.
0: Por su dolorosa pasión,
2: ten misericordia de nosotros y del mundo entero.
0: Por su dolorosa pasión,
2: ten misericordia de nosotros y del mundo entero.
0: Por su dolorosa pasión,
2: ten misericordia de nosotros y del mundo entero.
0: Por su dolorosa pasión,
2: ten misericordia de nosotros y del mundo entero.
0: Por su dolorosa pasión,
2: ten misericordia de nosotros y del mundo entero.
0: Por su dolorosa pasión,
2: ten misericordia de nosotros y del mundo entero.
0: Por su dolorosa pasión,
2: ten misericordia de nosotros y del mundo entero.
0: Por su dolorosa pasión,
2: ten misericordia de nosotros y del mundo entero.
0: Padre eterno, te ofrezco el cuerpo y la sangre, el alma y la divinidad de tu amadísimo Hijo nuestro Señor Jesucristo, en expiación por nuestros pecados y por los del mundo entero. Por su dolorosa pasión,
2: ten misericordia de nosotros y del mundo entero.
0: Por su dolorosa pasión,
2: ten misericordia de nosotros y del mundo entero.
0: Por su dolorosa pasión,
2: ten misericordia de nosotros y del mundo entero.
0: Por su dolorosa pasión,
2: ten misericordia de nosotros y del mundo entero.
0: Por su dolorosa pasión,
2: ten misericordia de nosotros y del mundo entero.
0: Por su dolorosa pasión,
2: ten misericordia de nosotros y del mundo entero.
0: Por su dolorosa pasión,
2: ten misericordia de nosotros y del mundo entero.
0: Por su dolorosa pasión,
2: ten misericordia de nosotros y del mundo entero.
0: Por su dolorosa pasión,
2: ten misericordia de nosotros y del mundo entero.
0: Por su dolorosa pasión,
2: ten misericordia de nosotros y del mundo entero.
0: Santo Dios, santo fuerte, santo inmortal,
2: ten misericordia de nosotros y del mundo entero.
0: Santo Dios, santo fuerte, santo inmortal,
2: ten misericordia de nosotros y del mundo entero.
0: Santo Dios, santo fuerte, santo inmortal,
2: ten misericordia de nosotros y del mundo entero.

acto de consagración a Jesús misericordioso. Oh Jesús misericordioso, tu bondad es infinita y los tesoros de tu gracia son inagotables. Me abandono a tu misericordia que sobrepuja a todas tus obras. Me consagro enteramente a ti para vivir bajo los rayos de tu gracia y de tu amor que brotaron de tu corazón traspasado en la cruz. Quiero dar a conocer tu misericordia por medio de las obras de misericordia corporales y espirituales, especialmente con los pecadores, consolando y asistiendo a los pobres, afligidos y enfermos. Mas tú me protegerás como cosa tuya, pues todo lo temo de mi debilidad y todo lo espero de tu misericordia. Que toda la humanidad comprenda el abismo insondable de tu misericordia, a fin de que poniendo toda su esperanza en ella, pueda ensalzarla.

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Yo estoy a la puerta y llamo. Si alguno oye mi voz y abre la puerta, entrará a él y cenaré con él y él conmigo. Apocalipsis 3:20.

Isaías 61:1. Me ha enviado con un buen mensaje para los humildes, para sanar los corazones heridos. Si en tu corazón hay dolor, deja que Jesús con su bálsamo de amor y de paz dé sanidad a tu alma. Él que llega en medio de la tormenta, sana y calma todo mal. Jesús te ama, eres de Él.

Oremos con el Salmo del Día. Salmo 118. ¡Qué dulce al paladar tu promesa! Mi alegría es el camino de tus preceptos, más que todas las riquezas. Tus preceptos son mi delicia, tus decretos son mis consejeros. Más estimo yo los preceptos de tu boca que miles de monedas de oro y plata. ¡Qué dulce al paladar tu promesa! Más que miel en la boca. Tus preceptos son mi herencia perpetua, la alegría de mi corazón. Abro la boca y respiro, ansiando tus mandamientos. ¡Qué dulce al paladar tu promesa! Gloria al Padre, al Hijo y al Espíritu Santo, como era en el principio.

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2: 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Dios continúe bendiciendo y derramando bendiciones sobre

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1: En República Dominicana, esta es la hora.

0: 4:01.
1: ¿Sabías que tus hijos pueden pronunciar exactamente las mismas palabras que tú? Y pueden además dar los mismos pasos que tú en el camino de la vida.
2: Gracias, papá Dios, por tu amor, por tu alegría, por mi familia. Gracias, papá Dios, por mis hermanos, por mi papá. Te amo, Jesús, con toda mi fuerza, con toda mi vida y todo mi ser. Gracias, Señor, por tu amor, por tu alegría. Gracias con mi mamá y con mi papá. Por eso te amo y te alabo. Gloria a ti.
3: Radio Jesús Internacional eleva esta oración al cielo, esperanzados en que llegue también a tu corazón, para que puedas convertirte en un gran ejemplo para tus hijos. En el nombre del Padre,
2: del Hijo, del Espíritu Santo. Amén.

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0: Señor Jesús.
1: Itinerario Nacional de Evangelización 2026. 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Tú, oh Señor, eres nuestro Padre. 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Bautismo.

0: todo.
1: Mi Dios, pues, suplirá todo lo que os falta conforme a sus riquezas en gloria en Cristo Jesús. Filipenses 4:19.
0: Cápsulas de vida para vivir felices. Preserva tu paz en los tiempos difíciles. Muestra madurez emocional y autocontrol incluso frente a los desafíos de la vida. Recuerda trabajar la paciencia, la resiliencia y la empatía.

Oremos con el Salmo del Día. Salmo 118. ¡Qué dulce al paladar tu promesa! Mi alegría es el camino de tus preceptos, más que todas las riquezas. Tus preceptos son mi delicia, tus decretos son mis consejeros. Más estimo yo los preceptos de tu boca que miles de monedas de oro y plata. ¡Qué dulce al paladar tu promesa, más que miel en la boca! Tus preceptos son mi herencia perpetua, la alegría de mi corazón. Abro la boca y respiro, ansiando tus mandamientos. ¡Qué dulce al paladar tu promesa! Gloria al Padre, al Hijo y al Espíritu Santo.

Dios al mundo, que envió a su único Hijo para salvarnos y redimirnos de todo pecado. Ahora bien, ¿comprendes el sacrificio de amor que hizo Jesús por ti?

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1: ¿Sabías que tus hijos pueden pronunciar exactamente las mismas palabras que tú? Y pueden además dar los mismos pasos que tú en el camino de la vida.
2: Gracias, papá Dios, por tu amor, por tu alegría, por mi familia. Gracias, papá Dios, por mis hermanos, por mi papá. Te amo, Jesús, con toda mi fuerza, con toda mi vida y todo mi ser. Gracias, Señor, por tu amor, por tu alegría. Gracias con mi mamá y con mi papá. Por eso te amo y te alabo. Gloria a ti.
1: Radio Jesús Internacional eleva esta oración al cielo, esperanzados en que llegue también a tu corazón, para que puedas convertirte en un gran ejemplo para tus hijos. En el nombre del Padre,
2: del Hijo, del Espíritu Santo. Amén.

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2: En República Dominicana, esta es la hora.

0: Virgen María, Madre buena, Madre de la Iglesia, acompáñanos en nuestro caminar.
1: Señor, ábreme los labios.
2: Y mi boca proclamará tu alabanza.
1: Dios mío, ven en mi auxilio.
2: Señor, date prisa en socorrerme.
1: Gloria al Padre, y al Hijo, y al Espíritu Santo.
2: Como era en el principio, ahora y siempre, por los siglos de los siglos. Amén.
1: Misterios dolorosos del Santo Rosario.
3: Los misterios de dolor llevan al creyente a revivir la muerte de Jesús, poniéndose al pie de la cruz junto a María, para penetrar con ella en la inmensidad del amor de Dios al hombre y sentir toda su fuerza regeneradora.
4: Primer misterio: la oración de Cristo en Getsemaní, abandonado de sus discípulos.
5: No olvidéis nunca que vuestra primera obligación es permanecer con Cristo. Es preciso que sepáis siempre encontrar tiempo para acercaros a Él en la oración.
6: Padre nuestro que estás en el cielo, santificado sea tu nombre, venga a nosotros tu reino, hágase tu voluntad en la tierra como en el cielo.
7: Danos hoy nuestro pan de cada día, perdona nuestras ofensas como también nosotros perdonamos a los que nos ofenden. No nos dejes caer en la tentación y líbranos del mal. Amén.
8: Dios te salve María, llena eres de gracia, el Señor es contigo. Bendita tú eres entre todas las mujeres, y bendito es el fruto de tu vientre, Jesús.
9: Santa María, Madre de Dios, ruega por nosotros pecadores, ahora y en la hora de nuestra muerte. Amén.
8: Dios te salve, María, llena eres de gracia, el Señor es contigo. Bendita tú eres entre todas las mujeres, y bendito es el fruto de tu vientre, Jesús.
9: Santa María, Madre de Dios, ruega por nosotros pecadores, ahora y en la hora de nuestra muerte. Amén.
8: Dios te salve María, llena eres de gracia, el Señor es contigo. Bendita tú eres entre todas las mujeres, y bendito es el fruto de tu vientre, Jesús.
9: Santa María, Madre de Dios, ruega por nosotros pecadores, ahora y en la hora de nuestra muerte. Amén.
8: Dios te salve María, llena eres de gracia, el Señor es contigo. Bendita tú eres entre todas las mujeres, bendito es el fruto de tu vientre, Jesús.
9: Santa María, Madre de Dios, ruega por nosotros pecadores, ahora y en la hora de nuestra muerte. Amén.
8: Dios te salve María, llena eres de gracia, el Señor es contigo. Bendita tú eres entre todas las mujeres, bendito es el fruto de tu vientre, Jesús.
9: Santa María, Madre de Dios, ruega por nosotros pecadores, ahora y en la hora de nuestra muerte. Amén.
8: Dios te salve María, llena eres de gracia, el Señor es contigo. Bendita tú eres entre todas las mujeres, bendito es el fruto de tu vientre, Jesús.
9: Santa María, Madre de Dios, ruega por nosotros pecadores, ahora y en la hora de nuestra muerte. Amén.
8: Dios te salve María, llena eres de gracia, el Señor es contigo. Bendita tú eres entre todas las mujeres, y bendito es el fruto de tu vientre, Jesús.
9: Santa María, Madre de Dios, ruega por nosotros pecadores, ahora y en la hora de nuestra muerte. Amén.
8: Dios te salve María, llena eres de gracia, el Señor es contigo. Bendita tú eres entre todas las mujeres, bendito es el fruto de tu vientre, Jesús.
9: Santa María, Madre de Dios, ruega por nosotros pecadores, ahora y en la hora de nuestra muerte. Amén.
8: Dios te salve María, llena eres de gracia, el Señor es contigo. Bendita tú eres entre todas las mujeres, bendito es el fruto de tu vientre, Jesús.
9: Santa María, Madre de Dios, ruega por nosotros pecadores, ahora y en la hora de nuestra muerte. Amén.
8: Dios te salve María, llena eres de gracia, el Señor es contigo. Bendita tú eres entre todas las mujeres, bendito es el fruto de tu vientre, Jesús.
9: Santa María, Madre de Dios, ruega por nosotros pecadores, ahora y en la hora de nuestra muerte. Amén.
10: Gloria al Padre, y al Hijo, y al Espíritu Santo,
7: como era en el principio, ahora y siempre, por los siglos de los siglos. Amén.
1: Señor Dios nuestro, por un designio misterioso de tu providencia, completas lo que falta a la pasión de Cristo en las infinitas penas de la vida de sus miembros. Concédenos que, a imitación de la Virgen Madre Dolorosa, permanezcamos nosotros junto a los hermanos que sufren para darles consuelo y amor.
4: Segundo misterio, la flagelación de Cristo, que hace suyos los sufrimientos de todos los hombres.
11: Todos estos sufrimientos han sido asumidos por Cristo en su grito de dolor y en su confiada entrega al Padre. En la fe, la esperanza y el amor, la noche se convierte en día, el sufrimiento en gozo, la muerte en vida.
6: Padre nuestro que estás en el cielo, santificado sea tu nombre, venga a nosotros tu reino. Hágase tu voluntad en la tierra como en el cielo.
7: Danos hoy nuestro pan de cada día. Perdona nuestras ofensas como también nosotros perdonamos a los que nos ofenden. No nos dejes caer en la tentación y líbranos del mal. Amén.
8: Dios te salve María, llena eres de gracia. El Señor es contigo. Bendita tú eres entre todas las mujeres. Y bendito es el fruto de tu vientre, Jesús.
9: Santa María, Madre de Dios, ruega por nosotros pecadores, ahora y en la hora de nuestra muerte. Amén.
8: Dios te salve, María, llena eres de gracia. El Señor es contigo. Bendita tú eres entre todas las mujeres, y bendito es el fruto de tu vientre, Jesús.
9: Santa María, Madre de Dios, ruega por nosotros pecadores, ahora y en la hora de nuestra muerte. Amén.
8: Dios te salve, María, llena eres de gracia. El Señor es contigo, bendita tú eres entre todas las mujeres, y bendito es el fruto de tu vientre, Jesús.
9: Santa María, Madre de Dios, ruega por nosotros pecadores, ahora y en la hora de nuestra muerte. Amén.
8: Dios te salve María, llena eres de gracia, el Señor es contigo, bendita tú eres entre todas las mujeres, bendito es el fruto de tu vientre, Jesús.
9: Santa María, Madre de Dios, ruega por nosotros pecadores, ahora y en la hora de nuestra muerte. Amén.
8: Dios te salve María, llena eres de gracia, el Señor es contigo, bendita tú eres entre todas las mujeres, bendito es el fruto de tu vientre, Jesús.
9: Santa María, Madre de Dios, ruega por nosotros pecadores, ahora y en la hora de nuestra muerte. Amén.
8: Dios te salve María, llena eres de gracia, el Señor es contigo, bendita tú eres entre todas las mujeres, bendito es el fruto de tu vientre, Jesús.
9: Santa María, Madre de Dios, ruega por nosotros pecadores, ahora y en la hora de nuestra muerte. Amén.
8: Dios te salve María, llena eres de gracia, el Señor es contigo, bendita tú eres entre todas las mujeres, y bendito es el fruto de tu vientre, Jesús.
9: Santa María, Madre de Dios, ruega por nosotros pecadores, ahora y en la hora de nuestra muerte. Amén.
8: Dios te salve María, llena eres de gracia, el Señor es contigo, bendita tú eres entre todas las mujeres, bendito es el fruto de tu vientre, Jesús.
9: Santa María, Madre de Dios, ruega por nosotros pecadores, ahora y en la hora de nuestra muerte. Amén.
8: Dios te salve María, llena eres de gracia, el Señor es contigo, bendita tú eres entre todas las mujeres, bendito es el fruto de tu vientre, Jesús.
9: Santa María, Madre de Dios, ruega por nosotros pecadores, ahora y en la hora de nuestra muerte. Amén.
8: Dios te salve María, llena eres de gracia, el Señor es contigo, bendita tú eres entre todas las mujeres, bendito es el fruto de tu vientre, Jesús.
9: Santa María, Madre de Dios, ruega por nosotros pecadores, ahora y en la hora de nuestra muerte. Amén.
10: Gloria al Padre, y al Hijo, y al Espíritu Santo,
7: como era en el principio, ahora y siempre, por los siglos de los siglos. Amén.
1: Señor Dios nuestro, que para redimir al género humano, caído por el engaño del demonio, has asociado los dolores de la madre a la pasión de tu Hijo. Concédenos a quienes meditamos estos misterios que, despojados de la triste herencia del pecado, nos revistamos de la luminosa novedad de Cristo.
4: Tercer misterio. Cristo, coronado de espinas, instaura su reino de vida que pasará por la cruz.
6: Pertenecer a la Iglesia, vivir en la Iglesia, ser Iglesia, es hoy algo muy exigente. Tal vez no cueste la persecución clara y directa,
12: pero podrá costar el desprecio, la indiferencia, la marginación. Es entonces fácil y frecuente el peligro del miedo, del cansancio, de la inseguridad. No os dejéis vencer por estas tentaciones.
6: Padre nuestro que estás en el cielo, santificado sea tu nombre, venga a nosotros tu reino, hágase tu voluntad en la tierra como en el cielo.
7: Danos hoy nuestro pan de cada día, perdona nuestras ofensas como también nosotros perdonamos a los que nos ofenden. No nos dejes caer en la tentación y líbranos del mal. Amén.
8: Dios te salve María, llena eres de gracia, el Señor es contigo. Bendita tú eres entre todas las mujeres, y bendito es el fruto de tu vientre, Jesús.
9: Santa María, Madre de Dios, ruega por nosotros pecadores, ahora y en la hora de nuestra muerte. Amén.
8: Dios te salve María, llena eres de gracia, el Señor es contigo. Bendita tú eres entre todas las mujeres, y bendito es el fruto de tu vientre, Jesús.
9: Santa María, Madre de Dios, ruega por nosotros pecadores, ahora y en la hora de nuestra muerte. Amén.
8: Dios te salve María, llena eres de gracia, el Señor es contigo. Bendita tú eres entre todas las mujeres, y bendito es el fruto de tu vientre, Jesús.
9: Santa María, Madre de Dios, ruega por nosotros pecadores, ahora y en la hora de nuestra muerte. Amén.
8: Dios te salve María, llena eres de gracia, el Señor es contigo. Bendita tú eres entre todas las mujeres, bendito es el fruto de tu vientre, Jesús.
9: Santa María, Madre de Dios, ruega por nosotros pecadores, ahora y en la hora de nuestra muerte. Amén.
8: Dios te salve María, llena eres de gracia, el Señor es contigo. Bendita tú eres entre todas las mujeres, bendito es el fruto de tu vientre, Jesús.
9: Santa María, Madre de Dios, ruega por nosotros pecadores, ahora y en la hora de nuestra muerte. Amén.
8: Dios te salve María, llena eres de gracia, el Señor es contigo. Bendita tú eres entre todas las mujeres, bendito es el fruto de tu vientre, Jesús.
9: Santa María, Madre de Dios, ruega por nosotros pecadores, ahora y en la hora de nuestra muerte. Amén.
8: Dios te salve María, llena eres de gracia, el Señor es contigo. Bendita tú eres entre todas las mujeres, y bendito es el fruto de tu vientre, Jesús.
9: Santa María, Madre de Dios, ruega por nosotros pecadores, ahora y en la hora de nuestra muerte. Amén.
8: Dios te salve María, llena eres de gracia, el Señor es contigo. Bendita tú eres entre todas las mujeres, bendito es el fruto de tu vientre, Jesús.
9: Santa María, Madre de Dios, ruega por nosotros pecadores, ahora y en la hora de nuestra muerte. Amén.
8: Dios te salve María, llena eres de gracia, el Señor es contigo. Bendita tú eres entre todas las mujeres, bendito es el fruto de tu vientre, Jesús.
9: Santa María, Madre de Dios, ruega por nosotros pecadores, ahora y en la hora de nuestra muerte. Amén.
8: Dios te salve María, llena eres de gracia, el Señor es contigo. Bendita tú eres entre todas las mujeres, bendito es el fruto de tu vientre, Jesús.
9: Santa María, Madre de Dios, ruega por nosotros pecadores, ahora y en la hora de nuestra muerte. Amén.
10: Gloria al Padre, y al Hijo, y al Espíritu Santo,
5: como era en el principio, ahora y siempre, por los siglos de los siglos. Amén.
1: Concédenos, Señor, que por los méritos de la pasión de Cristo y de los dolores de la Virgen, el Espíritu Santo, presente con plenitud en la Iglesia, inunde con su amor el mundo entero.
4: Cuarto misterio. Cristo, con la cruz a cuestas, da sentido al sufrimiento del hombre.
11: Vosotros que vivís bajo la prueba, que os enfrentáis con el problema de la limitación, del dolor y de la soledad interior, no dejéis de dar un sentido a esa situación. En la cruz de Cristo, en la unión redentora con Él, en el aparente fracaso del hombre justo que sufre y que con su sacrificio salva a la humanidad, en el valor de eternidad de ese sufrimiento está la respuesta.
6: Padre nuestro que estás en el cielo, santificado sea tu nombre, venga a nosotros tu reino, hágase tu voluntad en la tierra como en el cielo.
7: Danos hoy nuestro pan de cada día, perdona nuestras ofensas como también nosotros perdonamos a los que nos ofenden. No nos dejes caer en la tentación y líbranos del mal.
8: Dios te salve María, llena eres de gracia, el Señor es contigo, bendita tú eres entre todas las mujeres, y bendito es el fruto de tu vientre, Jesús.
9: Santa María, Madre de Dios, ruega por nosotros pecadores, ahora y en la hora de nuestra muerte. Amén.
8: Dios te salve María, llena eres de gracia, el Señor es contigo, bendita tú eres entre todas las mujeres, y bendito es el fruto de tu vientre, Jesús.
9: Santa María, Madre de Dios, ruega por nosotros pecadores, ahora y en la hora de nuestra muerte. Amén.
8: Dios te salve María, llena eres de gracia, el Señor es contigo. Bendita tú eres entre todas las mujeres, y bendito es el fruto de tu vientre, Jesús.
9: Santa María, Madre de Dios, ruega por nosotros pecadores, ahora y en la hora de nuestra muerte. Amén.
8: Dios te salve María, llena eres de gracia, el Señor es contigo, bendita tú eres entre todas las mujeres, bendito es el fruto de tu vientre, Jesús.
9: Santa María, Madre de Dios, ruega por nosotros pecadores, ahora y en la hora de nuestra muerte. Amén.
8: Dios te salve María, llena eres de gracia, el Señor es contigo, bendita tú eres entre todas las mujeres, bendito es el fruto de tu vientre, Jesús.
9: Santa María, Madre de Dios, ruega por nosotros pecadores, ahora y en la hora de nuestra muerte. Amén.
8: Dios te salve María, llena eres de gracia, el Señor es contigo, bendita tú eres entre todas las mujeres, bendito es el fruto de tu vientre, Jesús.
9: Santa María, Madre de Dios, ruega por nosotros pecadores, ahora y en la hora de nuestra muerte. Amén.
8: Dios te salve María, llena eres de gracia, el Señor es contigo, bendita tú eres entre todas las mujeres, y bendito es el fruto de tu vientre, Jesús.
9: Santa María, Madre de Dios, ruega por nosotros pecadores, ahora y en la hora de nuestra muerte. Amén.
8: Dios te salve María, llena eres de gracia, el Señor es contigo, bendita tú eres entre todas las mujeres, bendito es el fruto de tu vientre, Jesús.
9: Santa María, Madre de Dios, ruega por nosotros pecadores, ahora y en la hora de nuestra muerte. Amén.
8: Dios te salve María, llena eres de gracia, el Señor es contigo, bendita tú eres entre todas las mujeres, bendito es el fruto de tu vientre, Jesús.
9: Santa María, Madre de Dios, ruega por nosotros pecadores, ahora y en la hora de nuestra muerte. Amén.
8: Dios te salve María, llena eres de gracia, el Señor es contigo, bendita tú eres entre todas las mujeres, bendito es el fruto de tu vientre, Jesús.
9: Santa María, Madre de Dios, ruega por nosotros pecadores, ahora y en la hora de nuestra muerte. Amén.
10: Gloria al Padre, y al Hijo, y al Espíritu Santo,
5: como era en el principio, ahora y siempre, por los siglos de los siglos. Amén.
1: Mira, Señor, a tus siervos que recordamos los dolores de Cristo y de María, y concédenos que, llevando la cruz de cada día, participemos de la resurrección de Cristo.
4: Quinto misterio, la crucifixión y muerte de Cristo. La fe nos dice que ese crucificado y desamparado es el Hijo de Dios, es el Señor.
11: Somos testigos de Dios en Jesucristo. Y este crucificado, quien lo reconoce y confiesa como Señor, está bajo la manifestación y el poder del Espíritu.
6: Padre nuestro que estás en el cielo, santificado sea tu nombre, venga a nosotros tu reino. Hágase tu voluntad en la tierra como en el cielo.
7: Danos hoy nuestro pan de cada día, perdona nuestras ofensas como también nosotros perdonamos a los que nos ofenden. No nos dejes caer en la tentación y líbranos del mal. Amén.
8: Dios te salve María, llena eres de gracia, el Señor es contigo, bendita tú eres entre todas las mujeres, y bendito es el fruto de tu vientre, Jesús.
9: Santa María, Madre de Dios, ruega por nosotros pecadores, ahora y en la hora de nuestra muerte. Amén.
8: Dios te salve María, llena eres de gracia, el Señor es contigo, bendita tú eres entre todas las mujeres, y bendito es el fruto de tu vientre, Jesús.
9: Santa María, Madre de Dios, ruega por nosotros pecadores, ahora y en la hora de nuestra muerte. Amén.
8: Dios te salve María, llena eres de gracia, el Señor es contigo, bendita tú eres entre todas las mujeres, y bendito es el fruto de tu vientre, Jesús.
9: Santa María, Madre de Dios, ruega por nosotros pecadores, ahora y en la hora de nuestra muerte. Amén.
8: Dios te salve María, llena eres de gracia, el Señor es contigo. Bendita tú eres entre todas las mujeres, bendito es el fruto de tu vientre, Jesús.
9: Santa María, Madre de Dios, ruega por nosotros pecadores, ahora y en la hora de nuestra muerte. Amén.
8: Dios te salve María, llena eres de gracia, el Señor es contigo. Bendita tú eres entre todas las mujeres, bendito es el fruto de tu vientre, Jesús.
9: Santa María, Madre de Dios, ruega por nosotros pecadores, ahora y en la hora de nuestra muerte. Amén.
8: Dios te salve María, llena eres de gracia, el Señor es contigo. Bendita tú eres entre todas las mujeres, bendito es el fruto de tu vientre, Jesús.
9: Santa María, Madre de Dios, ruega por nosotros pecadores, ahora y en la hora de nuestra muerte. Amén.
8: Dios te salve María, llena eres de gracia, el Señor es contigo. Bendita tú eres entre todas las mujeres, y bendito es el fruto de tu vientre, Jesús.
9: Santa María, Madre de Dios, ruega por nosotros pecadores, ahora y en la hora de nuestra muerte. Amén.
8: Dios te salve María, llena eres de gracia, el Señor es contigo. Bendita tú eres entre todas las mujeres, bendito es el fruto de tu vientre, Jesús.
9: Santa María, Madre de Dios, ruega por nosotros pecadores, ahora y en la hora de nuestra muerte. Amén.
8: Dios te salve María, llena eres de gracia, el Señor es contigo. Bendita tú eres entre todas las mujeres, bendito es el fruto de tu vientre, Jesús.
9: Santa María, Madre de Dios, ruega por nosotros pecadores, ahora y en la hora de nuestra muerte. Amén.
8: Dios te salve María, llena eres de gracia, el Señor es contigo. Bendita tú eres entre todas las mujeres, bendito es el fruto de tu vientre, Jesús.
9: Santa María, Madre de Dios, ruega por nosotros pecadores, ahora y en la hora de nuestra muerte. Amén.
10: Gloria al Padre, y al Hijo, y al Espíritu Santo,
5: como era en el principio, ahora y siempre, por los siglos de los siglos. Amén.
1: Señor, Padre Santo, que has establecido la salvación de los hombres en el misterio pascual, concédenos ser contados entre los hijos de adopción que Jesucristo, tu Hijo, al morir en la cruz, encomendó a su madre, la Virgen María.

0: Letanías de Nuestra Señora. Señor, ten piedad.
1: Señor, ten piedad.
0: Cristo, ten piedad.
1: Cristo, ten piedad.
0: Señor, ten piedad.
1: Señor, ten piedad.
0: Cristo, óyenos.
1: Cristo, óyenos.
0: Cristo, escúchanos.
1: Cristo, escúchanos.
0: Dios Padre Celestial,
1: ten misericordia de nosotros.
0: Dios Hijo Redentor del mundo,
1: ten misericordia de nosotros.
0: Dios Espíritu Santo,
1: ten misericordia de nosotros.
0: Trinidad Santa, un solo Dios,
1: ten misericordia de nosotros.
0: Santa María,
1: ruega por nosotros.
0: Santa Madre de Dios,
1: ruega por nosotros.
0: Santa Virgen de las Vírgenes,
1: ruega por nosotros.
0: Madre de Cristo,
1: ruega por nosotros.
0: Madre de la Iglesia,
1: ruega por nosotros.
0: Madre de la Divina Gracia,
1: ruega por nosotros.
0: Madre Purísima,
1: ruega por nosotros.
0: Madre Castísima,
1: ruega por nosotros.
0: Madre y Virgen,
1: ruega por nosotros.
0: Madre Santa,
1: ruega por nosotros.
0: Madre Inmaculada,
1: ruega por nosotros.
0: Madre Amable,
1: ruega por nosotros.
0: Madre Admirable,
1: ruega por nosotros.
0: Madre del Buen Consejo,
1: ruega por nosotros.
0: Madre del Creador,
1: ruega por nosotros.
0: Madre del Salvador,
1: ruega por nosotros.
0: Virgen Prudentísima,
1: ruega por nosotros.
0: Virgen digna de veneración,
1: ruega por nosotros.
0: Virgen digna de alabanza,
1: ruega por nosotros.
0: Virgen Poderosa,
1: ruega por nosotros.
0: Virgen Clemente,
1: ruega por nosotros.
0: Virgen Fiel,
1: ruega por nosotros.
0: Ideal de Santidad,
1: ruega por nosotros.
0: Morada de la Sabiduría,
1: ruega por nosotros.
0: Causa de nuestra alegría,
1: ruega por nosotros.
0: Templo del Espíritu Santo,
1: ruega por nosotros.
0: Honor de los pueblos,
1: ruega por nosotros.
0: Modelo de entrega a Dios,
1: ruega por nosotros.
0: Rosa escogida,
1: ruega por nosotros.
0: Fuerte como la Torre de David,
1: ruega por nosotros.
0: Hermosa como Torre de Marfil,
1: ruega por nosotros.
0: Casa de Oro,
1: ruega por nosotros.
0: Arca de la Nueva Alianza,
1: ruega por nosotros.
0: Puerta del Cielo,
1: ruega por nosotros.
0: Estrella de la Mañana,
1: ruega por nosotros.
0: Salud de los enfermos,
1: ruega por nosotros.
0: Refugio de los pecadores,
1: ruega por nosotros.
0: Consoladora de los afligidos,
1: ruega por nosotros.
0: Auxilio de los cristianos,
1: ruega por nosotros.
0: Reina de los ángeles,
1: ruega por nosotros.
0: Reina de los patriarcas,
1: ruega por nosotros.
0: Reina de los profetas,
1: ruega por nosotros.
0: Reina de los apóstoles,
1: ruega por nosotros.
0: Reina de los mártires,
1: ruega por nosotros.
0: Reina de los que viven su fe,
1: ruega por nosotros.
0: Reina de las vírgenes,
1: ruega por nosotros.
0: Reina de todos los santos,
1: ruega por nosotros.
0: Reina concebida sin pecado original,
1: ruega por nosotros.
0: Reina elevada al cielo,
1: ruega por nosotros.
0: Reina del Santísimo Rosario,
1: ruega por nosotros.
0: Reina de la familia,
1: ruega por nosotros.
0: Reina de la paz,
1: ruega por nosotros.
0: Cordero de Dios que quitas el pecado del mundo,
1: perdónanos, Señor.
0: Cordero de Dios que quitas el pecado del mundo,
1: escúchanos, Señor.
0: Cordero de Dios que quitas el pecado del mundo,
1: ten misericordia de nosotros.
0: Ruega por nosotros, Santa Madre de Dios,
2: para que seamos dignos de las promesas de Cristo.
0: Te pedimos, Señor, que nosotros, tus siervos, gocemos siempre de salud de alma y cuerpo, y por la intercesión de Santa María la Virgen, líbranos de las tristezas de este mundo y concédenos las alegrías del cielo. Por Jesucristo nuestro Señor.
1: Amén.

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0: ¿Sabías que tus hijos pueden pronunciar exactamente las mismas palabras que tú? Y pueden además dar los mismos pasos que tú en el camino de la vida.
2: Gracias, papá Dios, por tu amor, por tu alegría, por mi familia. Gracias, papá Dios, por mis hermanos, por mi papá. Te amo, Jesús, con toda mi fuerza, con toda mi vida y todo mi ser. Gracias, Señor, por tu amor, por tu alegría. Nací con mi mamá y con mi papá. Por eso te amo y te alabo. Gloria a ti.
0: Radio Jesús Internacional eleva esta oración al cielo, esperanzados en que llegue también a tu corazón para que puedas convertirte en un gran ejemplo para tus hijos. En el nombre del Padre,
2: del Hijo, del Espíritu Santo. Amén.
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5: Vive este día a plenitud. Hoy es el único tiempo con que cuentas. El presente día es un tesoro de valor incalculable. Aprovecha al máximo cada instante. No pierdas ni un momento siquiera en lamentaciones y recriminaciones por los errores y las dificultades del pasado. El ayer ya no existe. Lo que puedes hacer con tus errores es cuidarte de no repetirlos. Hoy es la feliz oportunidad para vivir a plenitud haciendo lo que te corresponde de la manera más perfecta.

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Andemos con dignidad.

Muy buenos días, queridos hermanos y hermanas, que todos los días sintonizan este su programa, El Despertar del Cristiano. Yo soy el Padre Yendi Jorge y en el día de hoy les acompañaré en la programación del día de hoy. Queremos iniciar agradeciendo al Señor la oportunidad que nos da de un día más, de poder iniciar este nuevo día, signo de su bendición. Pedimos también la gracia de poder reconocerle en las pequeñas acciones, en los pequeños gestos, en las pequeñas caricias que Dios, como Padre de misericordia que es, tiene con cada uno de nosotros. Les invito a que nos unamos a la Iglesia Universal en esta alabanza al Señor que nos presenta el himno del oficio de lectura para el día de hoy. En el nombre del Padre, del Hijo y del Espíritu Santo. Amén. Alabemos a Dios, que en su palabra nos revela el designio salvador, y digamos en súplica confiada: renuévame por dentro, mi Señor. No cerremos el alma a su llamada, ni dejemos que arraigue el desamor. Aunque dura es la lucha, su palabra será bálsamo suave en el dolor. Caminemos los días de esta vida como tiempo de Dios y de oración. Él es fiel a la alianza prometida. Si eres mi pueblo, yo seré tu Dios. Tú dijiste, Jesús, que eras camino para llegar al Padre sin temor. Concédenos la gracia de tu Espíritu que nos lleve al encuentro del Señor. Amén. Bien, queridos hermanos, seguimos agradeciendo al Señor este nuevo día. Como iglesia, nosotros hoy celebramos la memoria obligatoria de Santa Clara, Virgen. Y también como Iglesia Dominicana, recordamos hoy el octavo aniversario del fallecimiento de Monseñor Fabio Mamento Rivas Santo, quien fue obispo emérito de la diócesis de Barahona. Vamos a iniciar este día escuchando el Evangelio que la liturgia de la palabra nos presenta. Como sabemos, estamos en el ciclo A, y en el ciclo A solemos leer el Evangelio de San Mateo en este tiempo ordinario. Y estamos leyendo a Mateo en el capítulo 18, de los versículos del 1 al 5, el 10 y del 12 al 14. Y lo vamos a leer en el nombre del Padre, del Hijo y del Espíritu Santo. Amén. En aquel tiempo se acercaron los discípulos a Jesús y le preguntaron: ¿quién es el más importante en el reino de los cielos? Él llamó a un niño, lo puso en medio y dijo: les digo que si no vuelven a ser como niños, no entrarán en el reino de los cielos. Por lo tanto, el que se haga pequeño como este niño, ese es el más grande en el reino de los cielos. El que acoge a un niño como este en mi nombre, me acoge a mí. Cuidado con despreciar a uno de estos pequeños, porque les digo que sus ángeles están viendo siempre en el cielo el rostro de mi Padre Celestial. ¿Qué les parece? Suponga que un hombre tiene 100 ovejas. Si una se le pierde, ¿no deja las 99 y va en busca de la perdida? Y si la encuentra, les aseguro que se alegra más por ella que por las 99 que no se habían extraviado. Lo mismo su Padre del Cielo no quiere que se pierda ni uno de estos pequeños. Palabra del Señor. Gloria a ti, Señor Jesús. Queridos hermanos en Jesús y María, permítanme algunas palabras respecto al Evangelio que hemos escuchado. De manera especial, en la referencia a la primera parte, donde hace alusión a los niños. Este evangelio inicia con una pregunta: ¿quién es el más importante en el reino de los cielos? Es la pregunta que realizan los discípulos del Señor, aquellos que van tras de Él, que están compartiendo su vida con Jesús, que son objeto directo, ¿verdad? Receptores directos de las enseñanzas, de la predicación, del modo de vivir de Jesús. Pero detrás de esta pregunta, ¿quién es el más importante en el reino de los cielos?, puede estar el sentimiento humano de la búsqueda de poder y grandeza. Ya hemos escuchado en otra parte del Evangelio
cómo los hermanos Zebedeo piden posiciones de prestigio y utilizan a su madre, por medio de su madre, con la pregunta: haz que se sienta uno a tu derecha y otro a tu izquierda en tu reino. La respuesta de Jesús cambia el sentido total de la pregunta. Ellos preguntan: ¿quién es el más importante? Notemos que la respuesta de Jesús no apunta a quién, sino al cómo, cómo ser, cómo es el más importante. O mejor dicho, cómo hay que ser para entonces ser el más importante. Pero antes de ser el más importante, Jesús le responde: ¿cómo hay que ser para poder entrar a ese reino? Y luego, entonces sí, para poder ser grande en dicho reino. Y la respuesta de Jesús seguramente los dejó pues desconcertado, descolocado. Respuesta de Jesús contundente: si no vuelven a ser como niños, no entrarán en el reino de los cielos. El que se haga pequeño como este niño, ese es el más grande en el reino de los cielos. Pensemos que en el contexto histórico de Jesús, en esa sociedad judía de ese tiempo en el que Jesús caminó junto a su pueblo, los discípulos, los niños no poseían, por así decirlo, un estatus social. No tenían ninguna influencia política y de ningún tipo. No tenían poder económico ni derechos legales. Dependían absolutamente de sus padres. Cuando Jesús entonces pone un niño, imagínense la escena ante esa pregunta. Jesús toma a un niño de los que estaban por ahí y lo pone en medio y le dice que hay que ser como este. Entonces el primer mensaje de Jesús es un despojamiento para ser el más importante en el reino, al que volverse nada. Nada según los criterios del mundo y de la época en ese contexto. No se trata de acumular méritos, no se trata de acumular títulos, no se trata de tener poder. Para ser grande en el cielo, hay que asumir la condición de aquel que no tiene con qué vanagloriarse. Ahora bien, Jesús no, vamos a decir, no idealiza la falta de una madurez, de un crecimiento, sino que señala las virtudes y actitudes interiores que son propias de un niño como actitudes indispensables para acoger la gracia de Dios y por ende su reino. Entre ellas podemos destacar, viendo a los niños, como la humildad y el reconocimiento de la propia pequeñez. Ya escuchamos que en otro texto que la puerta del reino es estrecha, es pequeña y por ende exige empequeñecerse. Por eso el que no, solo el que se hace como niño entra al reino de los cielos, y al entrar al reino de los cielos se hace grande. La verdadera humildad va a consistir entonces en reconocer que ante Dios somos criaturas necesitadas de Él y por ende que no somos autosuficientes. Otra característica de los niños es la confianza total y la dependencia, es la filiación de aquel que se reconoce hijo. Hay una imagen muy bonita de Nuestra Señora de la Divina Providencia, patrona de Puerto Rico. El niño está en los pies de su madre María, acostado, tirado para atrás, como con los brazos echado ahí, totalmente confiado. Esa es la confianza que los niños pues le otorgan y tienen con sus padres. Es la misma confianza que nuestro Padre Celestial nos pide, que Jesús hoy muestra para poder entrar al reino de los cielos y ser grande. Vivir la fe como un niño significa entonces abandonar el afán de control y descansar en la providencia divina de Dios Padre. Como esa oración que tanto nos gusta y que rezamos, del hermano Carlos de Foucault, que reza: Padre mío, me abandono a ti, haz de mí lo que quieras. Eso solo se logra con la confianza y dependencia filial de los niños, cuando nosotros podamos depositarnos completamente en las manos de Dios.
Es una actitud que en la teología espiritual se conoce como infancia espiritual, que fue tan promulgada, vivida y profesada por Santa Teresita del Niño Jesús. Saberse hijo amado y dependiente totalmente de la gracia divina. ¿Qué más nos enseñan los niños? La capacidad de acoger y de recibir sin mérito propio, por pura gratuidad. El reino de los cielos en este sentido no se gana ni se compra con méritos propios, se recibe como un don gratuito. Los niños también nos enseñan la transparencia, la sencillez, la ausencia de doblez. Por naturaleza los niños son auténticos y creo que todos somos testigos que hemos visto que los niños hacen pasar vergüenza a cualquiera. Expresan lo que sienten y no viven tras máscaras ni cálculos, son como son. Y es lo que Dios busca en nosotros, un corazón limpio, honesto, transparente, libre de hipocresía y de la manipulación con la que muchas veces, cuando nos vamos haciendo adultos, podemos caer. Finalmente, los niños tienen una capacidad de sorprenderse y maravillarse, que a veces, como adulto, y más cuando nos vamos acostumbrando a la gracia, como que vamos perdiendo. Queremos ser grandes en el reino de los cielos. Pidamos la gracia de ser siempre niños, no infantiles, inmaduros o caprichosos, sino que conservemos esa infancia espiritual, que será un corazón humilde, un corazón confiado, un corazón transparente y consciente de que sin Dios no podemos nada, pero que con Dios lo podemos todo. Bien, pues que María, nuestra Madre, pues nos ayude a poder recibir el reino de Dios que se nos ofrece como don, con la humildad, con la sencillez, con la apertura, con la confianza de un niño que se abandona en los brazos de su padre. Amén. Bien, hermanos, en un segundo momento, pero también en sintonía con esto de aprender a ser como niños, de abrirnos al plan de Dios, Monseñor Amaury me comentó que había estado compartiendo en este programa de los martes algunas sesiones del acompañamiento espiritual. Y yo quisiera continuar en esta misma línea, teniendo como un punto de partida claro. Todos nosotros estamos llamados a la santidad. El Concilio Vaticano II, ya en la Lumen Gentium, desde el número 40, nos va a resaltar esto. Igual el mismo Catecismo de la Iglesia Católica nos va a recalcar que todos los fieles, todos los bautizados, en cualquier estado de vida, en cualquier condición en la que nos encontremos, estamos llamados a la perfección cristiana, a la santidad. Hay una imagen que muchas veces se piensa que solo el sacerdote, solo el consagrado, solo el religioso, el monje está llamado a la santidad. No. Todos estamos llamados a la santidad. El laico, el fiel consagrado, el bautizado, también está llamado a la santidad y debe de alcanzarla con sus propios medios o en su propio estado. No en el monasterio como al monje, no en el ejercicio pastoral como el sacerdote o como la religiosa de vida activa, sino en medio de las realidades propias y temporales, propias de su estado, en el trabajo, en la familia, en la cultura, en todo lo que hace. Pero entonces pudiéramos preguntarnos, si Cristo nos llama a ser santo en medio del mundo, ¿por qué muchas veces o cómo estamos buscando la ayuda para hacerlo? Este camino hacia la santidad se hace en comunidad y en comunión con otros. Si bien es cierto que cada uno está llamado a dar cuenta personal a Dios, que la santidad es un llamado personal a uno, pero nos lo hace a todos y juntos, como una iglesia sinodal, que es verdad la apuesta que la iglesia ha hecho y que el Espíritu Santo ha querido recordarnos, debemos caminar juntos y para eso debemos buscar ayuda. Y es ahí donde entra la dirección espiritual. Pensemos en las Sagradas Escrituras, es la pedagogía divina
Recordemos a Samuel, el gran profeta Samuel, pero que en su momento era un niño y necesitó de Elí, el sacerdote ya anciano, de experiencia, para que Samuel pudiera aprender a reconocer la voz de Dios. Samuel era llamado por el Señor, lo vemos en el capítulo 3 de Samuel, del 1 al 10, del primer libro de Samuel, cómo Samuel escucha la llamada de Dios. Sabe que está siendo llamado, pero no logra identificar que es Dios mismo que le llama. Y es ahí donde entra el profeta, el sacerdote Elí, quien con su experiencia ya acumulada, con su vida, con su recorrido de fe, puede identificar que es Dios e instruir a Samuel cómo contestar e iluminar a Samuel para que se abra y conteste el proyecto de Dios. Pensemos en Jesús, cómo camina con los discípulos de Emaús, escucha sus dudas, explica las escrituras y les devuelve la esperanza que se han perdido. Por decir algo, ¿verdad? Un ejemplo. O pensemos en Saulo de Tarso, el gran San Pablo, quien tras su conversión, pues requirió de un Ananías para ser guiado, para ser iniciado en esa buena intención que él tenía. Y como más adelante, Pablo, al igual que lo han hecho con él, pues lo hace con Timoteo, por ejemplo, y lo instruye, lo aconseja, le acompaña en su camino de fe. En fin, queridos hermanos, en las Sagradas Escrituras podemos ver simplemente, ¿verdad?, un recorrido rápido, con tres ejemplos puntuales, cómo esta es la pedagogía divina. En el caminar hacia el Señor, en el caminar en la vida de fe, en ese deseo de poner por obra la vocación a la que Dios nos llama, que es la santidad, en esa intención y misión de ir respondiendo a la llamada del Señor, como constantemente vamos a necesitar la ayuda de otros que ya tienen experiencia, que han hecho un recorrido, de otros que nos ayuden a poder discernir los signos de los tiempos, a poder discernir la voluntad de Dios en nuestra vida. En el Catecismo de la Iglesia, en el número 2690, nos va a señalar que el Espíritu Santo otorga a algunos fieles dones de sabiduría, de fe y de discernimiento para el bien común, ayudando, ¿verdad?, a los otros a poder profundizar en esa vida de oración y sobre todo a la fidelidad al Evangelio. Habría que entender también que el acompañamiento espiritual, el dejarse conducir, no es una simple terapia ni una charla, es un diálogo de fe donde el maestro por excelencia es el Espíritu Santo, no el acompañante o el director espiritual. Este hace las veces simplemente de instrumento de la iglesia, un instrumento que la iglesia pone, en el caso del ministerio sacerdotal, en el caso de los seminaristas, que normalmente la iglesia nombra algunos directores espirituales para que acompañen los procesos de formación, pero al final de cuentas, el protagonista principal de los diálogos del acompañamiento espiritual es el Espíritu Santo. Es el Espíritu Santo. El acompañante, sea sacerdote, sea religiosa o sea un laico, pensemos en las parejas, los matrimonios, cuántas parejas de experiencia acompañan a otras, pero es el acompañante lo que hace es ir contactando, ir identificando, ir mostrando y ir conduciendo el camino que el Señor quiere que cada uno vaya viviendo. En este sentido es importante entonces reconocer el valor que tiene esos diálogos de acompañamiento en la fe, de ir dejándonos conducir por el Espíritu y por ese instrumento que Dios pone. También es importante resaltar que la dirección espiritual no es el sacramento de la reconciliación. Aunque en la dirección espiritual se puede dar la confesión, pero la confesión tiene un elemento fundamental y es buscar el perdón del pecado. Es decir, el pecado, la falta que hemos cometido al confesor y para que este en nombre de Dios me perdone. Sin embargo, la dirección espiritual busca algo más,
es el crecimiento en la virtud, es el crecimiento en la gracia, es el discernimiento vocacional o profesional, es la fidelidad a la gracia, y en relación a la confesión, buscará encontrar la raíz, la ocasión, eso que me lleva a pecar. ¡Qué bonito! No es lo mismo reconciliación y dirección espiritual, pero se complementa mutuamente. ¿Cuántas veces nosotros, por experiencia personal, tenemos problema con una situación de pecado y vamos y lo confesamos y quedamos totalmente perdonados, ¿verdad? Porque el sacramento de la confesión, como los demás sacramentos, son eficaces en sí mismo. Sin embargo, hemos tenido la experiencia de que volvemos y caemos en ese mismo pecado. Que ahí es donde entra la dirección espiritual, que el acompañante ayude al acompañado, a esa persona que está buscando salir de ese pecado, en identificar, ¿verdad?, bajo la gracia del Espíritu, la raíz, las ocasiones que hacen que caigamos en esa situación de pecado. Para entonces, sí, identificada la raíz, buscar la herramienta, buscar las estrategias para ir cortándola y arrancándola, y entonces sí, poder superar esa ocasión o ese pecado que entonces nos ata y que constantemente estamos confesando. Entonces es importante, aunque la dirección espiritual no es lo mismo que la confesión, simplemente se complementan mutuamente, y qué bonito es llevar un buen proceso de acompañamiento espiritual y cerrar con una buena confesión. Y por experiencia personal, en este tiempo en que estuve como seminarista en el seminario, en todo mi camino vocacional y ahora también como sacerdote, sabemos cuánto bien nos ha hecho el buen acompañamiento espiritual. Algunos frutos de manera rápida que podemos encontrar del acompañamiento espiritual, especialmente para ustedes, hermanos laicos, bautizados en el Señor. Primero, le da un discernimiento claro en lo cotidiano. El acompañamiento espiritual ayuda a responder la pregunta: ¿qué quiere Dios de mí en esta situación concreta? Situación laboral, situación familiar, situación económica. En otras palabras, el discernimiento, el acompañamiento espiritual le va a ayudar a interpretar los signos de los tiempos, pero con un criterio evangélico. ¿Qué más? Otro fruto, nos da luz. San Juan de la Cruz enseña que el alma a solas es como un carbón encendido aislado, que poquito a poquito se va enfriando en vez de mantenerse encendido. El acompañamiento entonces nos va a otorgar la objetividad que muchas veces nosotros perdemos, o por el orgullo, o por el desánimo, o sencillamente por no buscar otra palabra, un consejo, una luz para poder responder a las preguntas y a las situaciones que diario enfrentamos. El acompañamiento espiritual también me puede dar a organizar un ritmo de oración que te dé, que garantice perseverancia y constancia. Finalmente, para ir cerrando en este espacio, quisiera decirle, queridos hermanos, anímense a buscar un acompañamiento espiritual. Y para eso busquen un sacerdote, un religioso, una religiosa, un laico, una pareja familiar, un laico consagrado que tenga una vivencia de la fe fuerte, con madurez humana y de fe, que tenga un buen juicio, ¿verdad? Fidelidad a la iglesia, a la doctrina de la iglesia, pero también capacidad de escucha. Pero quisiera advertirle entre distinguir entre el amigo y el director espiritual. Si bien es cierto, la confianza es indispensable para que un acompañamiento espiritual pues pueda darse como Dios quiere y dé lo fruto, no podemos caer en una amistad que sea cómplice. Porque en el acompañamiento espiritual, el acompañante, el que acompaña, necesariamente en algunos momentos tendrá que indicar un camino o hacer alguna corrección, que la amistad que llega a ser complicidad puede perturbarla. Entonces, si el acompañante espiritual le tengo confianza de amigo, perfecto, pero aunque no sea esa amistad que lleve a anular esa capacidad para corregir y también para asimilar lo que se me indica. Y termino con tres actitudes que nosotros debemos tener
al momento de buscar acompañamiento espiritual. Lo primero es la sinceridad y transparencia. Para que el acompañamiento espiritual dé fruto, nosotros debemos ser capaces de abrirnos y mostrarnos tal y cual somos, sin máscara, con nuestras virtudes para dar gracia al Señor y seguir potenciándola, pero también con nuestras carencias, con nuestra deficiencia, con nuestros vicios, con nuestro peor lado, para poder entonces, a la luz del Espíritu, salir de ello, ir superándolo. ¿Qué más se necesita? Docilidad, que es disposición para acoger el consejo, el camino señalado y llevarlo a la práctica. Y finalmente, constancia. El acompañamiento espiritual surte efecto en la medida que se hace de manera progresiva, sistemática, constante. En esta experiencia como sacerdote, veo que muchas personas acuden a tener diálogos con el sacerdote, pero van ante una situación concreta, escuchan el consejo y se van y ya no vuelven. Está bien, hay que buscar diálogo porque a veces nos encontramos en túneles como oscuro, necesitamos una luz y está bien, pero la dirección espiritual busca constancia, periodicidad en los encuentros. Por ejemplo, en la vida del seminario nosotros todos los meses teníamos un encuentro con el director espiritual personal, ¿verdad?, que duraba de 45 minutos a una hora. Entonces, no digo que sea el mismo tiempo que habría que tener, pero sí que sea un acompañamiento sistemático, que se agende esa fecha, que se tengan metas a alcanzar, para que entonces puedan dar los frutos que realmente estamos buscando. Recordemos cuál es el fruto: alcanzar la misión, alcanzar la vocación a la que Dios a todos sin excepción nos llama, que es la santidad. Y que a la luz del Evangelio que la Iglesia nos presenta el día de hoy, iniciará volviéndonos cada día más como niños, siendo niños o infantes espirituales, utilizando el lenguaje de nuestra querida Santa Teresita del Niño Jesús. Bien, hermanos, pues vamos a finalizar este encuentro del día de hoy y lo haremos orando por las vocaciones. Señor Jesús, te pedimos que envíes a nuestra Iglesia de Santiago los servidores que necesita. Escoge de nuestras comunidades y parroquias, de nuestros hogares, de nuestras escuelas y universidades, una abundante cosecha de ardientes apóstoles para tu reino, sacerdotes, religiosos, religiosas, diáconos, misioneros y apóstoles laicos, y haz que los llamados por ti nunca pierdan conciencia de la grandeza y necesidad de su vocación. Oh Virgen María, Madre de la Iglesia, enseña a decir a todos los llamados por el Señor un sí con alegría, como el que tú dijiste en la Anunciación. Amén. Jesús, sumo y eterno sacerdote, envía sacerdotes santos a tu santa Iglesia.

El despertar del cristiano. Nuestro mensaje de esta hora, para que al levantarnos, contemplemos la mirada compasiva de nuestro Señor Jesucristo. El despertar del cristiano, si el Señor lo permite, volverá a todos ustedes, mañana y todos los días, a esta misma hora. Bueno y santo día para todos, con la bendición de Jesús y María.

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0: Porque el Señor es Espíritu, y donde está el Espíritu del Señor, allí hay libertad. Segunda de Corintios 3:17.
1: Cápsulas de vida para vivir felices. Deja ir lo que no puedes controlar. Reconoce que existen algunas cosas que están fuera de tu control. Déjalo ir y enfoca tu energía en lo que sí puedes controlar.

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Jesús anunció el reino de Dios con gestos y palabras, pero sobre todo con la propia vida. Él es el buen pastor, que no se conforma con cuidar a las ovejas que están en el rebaño, sino que sin medir los sacrificios va en busca de las que están alejadas y están perdidas. El primer paso para poder imitar a Jesús es rezar, es decir, tener momentos de intimidad con Dios,

Oremos con el Salmo del Día. Salmo 118. ¡Qué dulce al paladar tu promesa! Mi alegría es el camino de tus preceptos, más que todas las riquezas. Tus preceptos son mi delicia, tus decretos son mis consejeros. Más estimo yo los preceptos de tu boca que miles de monedas de oro y plata. ¡Qué dulce al paladar tu promesa! Más que miel en la boca. Tus preceptos son mi herencia perpetua, la alegría de mi corazón. Abro la boca y respiro, ansiando tus mandamientos. ¡Qué dulce al paladar tu promesa! Gloria al Padre, al Hijo y al Espíritu Santo, como era en el principio.

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0: Las 8 en punto.
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Muy buenos días, queridos hermanos y hermanas que están en sintonía en Radio Jesús es el Señor, la emisora de la fe, la emisora que siempre está contigo y tú siempre estás con ella. En este día que el Señor nos regala, un día más, una oportunidad más, un nuevo comenzar, un nuevo sentir, un nuevo querer, vamos a ofrecer este espacio de oración con los salmos, ¿verdad? Por nuestro vecino país o amigo país de Colombia. Vamos, queridos hermanos, por etapa. Así que vamos a presentarle al Señor todas esas situaciones de nuestros hermanos, porque somos todos hermanos en Cristo Jesús y somos todos hijos de Dios. Y vamos a pedir al Señor por nuestros hermanos colombianos y toda esa familia que están pasando por tormenta fuerte, turbaciones, situaciones grandes, pero si nos mantenemos firmes en la fe, queridos hermanos, aunque siempre decimos en este espacio, Señor, me cuesta comenzar este día, me cuesta a ti y a mí y a todos los hermanos, ¿verdad?, que están pasando colombianos, porque ya la tempestad, la calma a las manos de Venezuela llegó. Ella está más tranquilo. Así es que estas personas que están, estos hermanos que están en este momento de atribulación que a todo nos llega, sí que le cuesta. Pero desde aquí, de República Dominicana, desde Santiago, ciudad corazón, vamos a presentarle al Señor todo eso. Y también en este espacio, nosotros le seguimos presentando siempre al Señor todos nuestros hermanos, que el Señor los conoce. El Señor sabe cuáles son los que han sido como guerreros, los que han sido pilares para que esta emisora estuviera aquí en el aire y estuviera aquí en su casa, en la Pedro Francisco Bonot, número 5. Por eso también le presentamos al Señor todo eso, esa persona desprendida, como Reina Molina. En este día pido una bendición para ella y todos sus negocios y todos sus proyectos. También muchas bendiciones en este espacio. De queremos escuchar tu voz, primera parte. El Señor es nuestro refugio, y yo sé que ha sido el refugio de nuestras queridas hermanas Antonia Polanco, la madre de Anthony, que ha sido una persona muy, muy amorosa y muy, muy cuidadosa y muy siempre apoyando esta obra. Y también a todos nuestros hermanos que están fuera de este país, que el Señor le conceda en este día martes, ¿verdad?, que aunque tú estés diciendo, Señor, mira, me cuesta estar en este país, me cuesta esto, me cuesta el otro, pero el Señor, ¿verdad?, conoce tu inquietud y Él sabe, como dice el Salmo 139, que Él conoce lo que tú piensas, Él conoce tus inquietudes. Aquellas personas que tienen 20 años, que tienen 2 años, que tienen 1 año luchando por tener su documento, ¿verdad, Señor? En esta mañana te presentamos toda esa persona, como dice el Salmo, el Señor es nuestro refugio. Vamos todos a enamorarnos cada día más, porque hay muchas señales, pero vamos a enamorarnos del Rey de Reyes,
del Señor de señores. Él es nuestro refugio. Él es nuestra esperanza. Él es nuestro consuelo. Así que el Señor conoce nuestra gente de los Estados Unidos, ¿verdad? Y de mucha parte, que han sido personas muy agradecidas con Dios por lo que le ha dado, por haberle permitido tantas cosas. Pero tú sabes sus situaciones, Señor, en esta mañana. Y les cuesta, porque esa es una nueva tarea, un nuevo compromiso, un nuevo esfuerzo que tienen nuestros hermanos. Pero quiero comenzarlo con entusiasmo, con alegría retrenada y con ilusión nueva. También Ana Josefa, que está fuera del país, una persona clave, ¿verdad? Aquí, Ana Luisa y tanta gente que le quiero presentar, Señor, que se la voy a ir presentando al Señor según el Señor me vaya poniendo la persona en la mente. Porque a veces quisiera nombrarlo a todos, pero el Señor lo conoce y no me llegan a la mente. Entonces me llega como Juana Sosa, bendiciones para ella. Y yo sé que te cuesta comenzar este día en esa situación que no es fácil. También a Petra y tantos hermanos que te voy a presentar de Sabana Iglesia, Señor, en esta mañana que le cuesta comenzar este día. También te voy a presentar a nuestros hermanos de Amaselle, Señor, pero que ellas quieran comenzarlo con entusiasmo, con alegría retrenada, con una ilusión nueva. Están pasando muchas situaciones en Amaselle, en San Vito. Pasó algo tan grave. Ustedes, gente de fe y de oración, pongan en oración esa familia que sin estarlo esperando, ese fue en dos casos. Un primo mío murió rápidamente, que vino de vacaciones, para que el Señor siga fortaleciendo los corazones de esa familia. Y también, Señor Jesús, el Señor es nuestro refugio, el refugio de ustedes, que esa persona, ¿verdad?, que le quitó la vida a ese hermano, un hombre de bien para la sociedad, un hombre que le quitaba el hambre a la persona, trabajaba y luchaba por darle el pan de cada día a muchas personas. Y viene esos hermanos y hacen unas cosas horribles. Señor, dice el Salmo 91:90, el que vive bajo la sombra protectora del Altísimo, el Todopoderoso, dile al Señor, tú eres mi refugio, mi castillo, mi Dios, en quien confío. Es que tenemos que sellarnos, querido hermano, y no confiarnos tanto, sellarnos con la sangre del Cordero. Cuando uno se levanta, Señor, reza el ángelo, se sella, Señor. Yo siempre me levanto, abro la puerta del frente y bendigo a todo mi vecino. Señor, bendícelo. Sella puertas y ventanas de cada hermano que esté todavía dormido, Señor Jesús, y protégelo. Por eso, mis hermanos, tenemos que la fe es que está, me dice que este nuevo día es una nueva oportunidad. Y una nueva oportunidad para hacer el bien a los demás, para glorificarte, para merecer el cielo, para citar virtudes supremas, y dame fuerza. Y no diga, dame fuerza a mí, no, dale fuerza a todos nuestros hermanos que entran y salen a esta emisora, y a los que no entran y que no salen, Señor, sino que están en sus hogares escuchando a Radio Jesús, es el Señor. Dale fuerza
para aprovechar este día que tú nos regalas, porque hoy tenemos este día, mañana no sabemos. Envía tu Espíritu Santo Consolador para que conforte aquellos que han traído su papelito y lo han puesto bajo el altar, aquellos, ¿verdad?, que llaman y que piden oración, Señor, para que lo conforte, que lo ayude, que lo guíe, que remueva su energía. Cada uno de ustedes, mis hermanos, que en este día el Señor remueva su energía a través del Espíritu Santo de Dios. Estamos aquí en Radio Jesús, el Señor, la emisora de la fe. Regresamos en un instante. Vamos a escuchar una canción del Espíritu Santo para que el Señor siga moviéndose en todas las comunidades y en todas las comunidades allá de Hebrón, Manhattan, Queens, de todos esos lugares que siempre están escuchando a Radio Jesús, ese Señor. Y también le quiero presentar al Señor antes de la canción del Espíritu Santo y darle el más sentido pésame a la familia Reyes Ledesma, ¿verdad? El apellido de casada de ellos son Santo, familia Santo, que ha fallecido nuestra hermana y querida Teresa Reyes Ledesma, ¿verdad? Y apellido Santo de su matrimonio. Que el Señor también le dé mucha fortaleza a toda esa familia de allá de Cayetano y Mosén Guanábano, ¿verdad? Que ha fallecido una persona de mucho bien para la humanidad ahí en Cayetano, en Guanábano. Que da, me recuerdo yo siempre, cuando yo la conocí allá en Nueva York, que ella se preocupaba y fue un ejemplo para mí, que ella nunca le gustaba mandar ropa, lujo y todas esas cosas. Ella lo que le gustaba mucho era, quiere coger un curso para que te ponga a estudiar de belleza, modita, todas esas cosas. Eso lo aprendí yo de ella, porque a veces nosotros damos el pez, pero no enseñamos a pecar, que eso es lo que ha hecho daño a muchos aquí dominicanos, que la familia le manda de todo y lo pone que ni aquí ni quieren trabajar porque están esperando que le manden de allá. Y esa señora Teresa, ella le gustaba mucho eso, que cogieran curso, que se prepararan. Y yo me di cuenta que eso es lo que vale. Usted enseñar a pecar, no a dar el pez, porque uno se lo come de una vez ya. Pero si usted lo enseña, usted le paga un curso, tú quieres estudiar, tú quieres prepararte, ayudarlo. Y eso hacía esa hermana. Que hoy su alma descanse en paz y le avisaremos cuando estará en la funeraria de allá de Cayetano y Mosén Guanábano. Pasamos a la canción.

Tráenos sanidad y liberación. Vamos a pedir la secuencia del Espíritu Santo para que por ahí entre la sanidad a nuestra vida. Que se manifieste el Espíritu Santo. Ven Espíritu Santo, envía desde el cielo un rayo de tu luz. Un rayo de tu luz a todo lo que están pasando por la oscuridad, como el país de Colombia. Ahora me está diciendo Juan Pablo que la familia del esposo de mi hija, pues ahí fue algo muy fuerte. Fortalece esa familia. La madre de Gastón, ¿verdad? Doña Lucy, fortalécele su corazón y un rayo de tu luz llegue a ella. Ven, Padre de los pobres, ven a darnos tus dones, ven a darnos tu luz. Consolador lleno de bondad, dulce huésped del alma, suave alivios para el hombre, descanso en el trabajo, templanza en las pasiones, alegría en nuestro llanto, penetra con tu santa luz en las más íntimo del corazón de tus fieles. Sin tu ayuda divina, no hay nada en el hombre, nada que sea inocente. Lava nuestra mancha, riega nuestra aridez, cura nuestras heridas, suaviza nuestra dureza, enciende nuestra frialdad, corrige nuestro desvío. Concede a tus fieles que en ti confía tus siete sagrados dones. Premia nuestra virtud, salva nuestra alma, danos la alegría, danos la externa alegría. Amén. Danos, Señor.

allá en Amaseye, también en Sajoma, en San José de la Mata, Espíritu Santo, paséate, Señor, porque tú conoces toda nuestra familia y ellos necesitan tu protección, necesitamos tu protección, Señor. Y seguimos, Señor Jesús, poniendo en tu mano a todos nuestros hermanos que hoy han pedido su ser querido. Yo te presento, Señor, a Erika, su nieta de Teresa, a Vicenta, que ha sido una campeona para ayudar a su madre a que hoy esté descansando en paz. Algo bonito, la nieta desde aquí y la nieta allá, toda la noche, pues le oraban a ella, porque cuando un ser querido está pasando para la casa del padre, nunca pierde su sentido. Y entonces en el oído le ponían, y ella le oraban ahí, y ella entró en una paz, porque la oración es muy importante cuando ya nos estamos despidiendo de este mundo. Así que vamos a seguir, que el Espíritu Santo nos dé la fuerza y la fortaleza para seguir llevando a cabo todas nuestras situaciones. Vamos a leer, si tú quieres, buscar tu Biblia también, y vamos a ir leyendo versículo por versículo. El capítulo 91, el versículo, capítulo 91, entre paréntesis, 90. Entonces vamos a entrar, Juan Pablo, a una canción para ir leyendo este salmo detenidamente. Un salmo de protección en nuestro refugio. Y tenemos nosotros que leerlo para acostarnos, para levantarnos, leemos ese salmo. Y vamos a estar en oración. En vez de nosotros estar pensando otras cosas, sino, porque orar no es que tú tienes que sentarte. Bueno, tienes que sacar tu espacio, ¿verdad? Hay momentos en la mañana, gracias a Dios. Pero yo cuando estaba en el centro del Bronx, tomando la formación que nos daban para prepararnos, ellos decían que en todo momento uno tiene que estar orando. Y yo decía que era bien. Soy ignorante y era bien ignorante. No entendía muchas cosas. ¿Y cómo es si uno está fregando o limpiando, va a estar orando? Claro que sí, porque después que Jesús entra a tu corazón, todo lo que tú haces, lo haces en el nombre de Jesús. Y yo, pues aprendí eso, ¿verdad que sí? Yo estoy fregando, Señor, gracias porque me diste la energía. Gracias, Señor, porque lo puedo hacer todavía. Yo te alabo y te bendigo por este momento, Señor. Y así vamos nosotros entrando en esa profundidad con el Señor.

refugio en ti, Señor. Y tú mismo, tú misma, es igual. Señor, hoy me refugio en ti. No pensemos en el mañana, sino pensemos en el ahora. Hoy me refugio en ti, Señor. El que vive bajo la sombra protectora del Altísimo y del Todopoderoso, dile al Señor, tú eres mi refugio, mi castillo, mi Dios, en quien confío, en quien confiamos, querido hermano. Este es el pueblo, esta República Dominicana, un país de fe. Y tenemos que no dejar perder, refugiarnos en Él. El versículo 3 dice: solo Él puede librarte de la trampa oculta y plaga mortales, pues te cubrirás con sus alas y bajo ella estarás seguro. Y su fidelidad dura para siempre. Hoy me refugio en ti, Señor. Su fidelidad te protegerá como un escudo. Como un escudo, el Señor nos va a proteger en todas las situaciones.

Señor. Versículo 5. No tenga miedo a los peligros nocturnos, ni a la flecha lanzada del día, ni a la plaga que llega con la oscuridad, ni a la que destruyen a pleno sol. Pues mi cara caerás muerto a tu izquierda y 10,000 a tu derecha, pero a ti nada te pasará, solamente lo habrás de presenciar y verás los castigos, verás a los malvados recibir su merecido. Yo me refugio en ti, Señor.

y dice el versículo 9: ya que ha hecho del Señor tu refugio, del Altísimo tu lugar de protección, no te sobrevendrás ningún mal, ni la enfermedad llegará a tu casa, o Él mandará que sus ángeles te cuiden por donde quiera que vaya. Yo me refugio en ti, Señor.

me refugio en ti, Señor. Dice el versículo 11. Vuelvo y lo repito. Pues Él mandará que sus ángeles te cuiden por donde quiera que vayas. Él mandará sus ángeles, sus arcángeles, sus querubines a protegerte por donde quiera que vayas. Te levantará con sus manos para que no trompiece con piedra alguna. Podrá andar entre leones, entre monstruos y serpientes. Yo lo pondré salvo, fuera del alcance de todos, porque Él me ama y me conduce. Cuando me llame, le cantaré. Yo mismo estaré con Él. Lo libraré de la angustia y lo colmaré de honores. Lo haré disfrutar de una larga vida y lo haré gozar de mi salvación. Tú y yo nos refugiamos en el Señor.

0: Sí, Señor Jesús, en esta mañana te presento, mi Dios, a todos aquellos que han buscado refugio en esta emisora, Señor, que han buscado refugio en la Eucaristía, que han buscado refugio en un grupo de oración. Pero, queridos hermanos, tenemos que buscar ese refugio en el Rey de Reyes y el Señor de Señores. Claro que sí, a través de la Eucaristía nosotros recibimos grandes bendiciones a través de los medios de comunicación. Pero lo importante es dejar que ese nosotros, que Jesús entre a nuestros corazones a través, ¿verdad?, del mensaje. Y esta oración de Abarú, ¿verdad que sí?, que una oración que le hizo al Señor en el capítulo 3. Esta es una oración del profeta Abarú. Lo que oigan cerca de ti, Señor, y de todos los que ha hecho, me llena de profunda reverencia y ariza ahora en nuestra vida tu gran acción de otro tiempo, para que nosotros también las conozcamos. Muéstranos así tu compasión, aún en medio de tu enojo, aún en medio, Señor, de la rebeldía de la naturaleza, porque la naturaleza está reverde, está, ¿verdad?, amenazándonos. Y nosotros, muéstranos así tu compasión por cada uno de nuestros hermanos de Colombia y por cada uno de la familia Santo, Reyes Santo, allá, que han perdido ese timón, esa bendición. Pero todo pasamos. Esto es un tiempo, ¿verdad?, que el Señor nos presta aquí y todos nos tenemos que ir de una manera u otra. Por eso te pido sanidad, Señor, en este momento. Que tú sanes los corazones que estén más golpeados. Que tú sanes, Señor, los corazones que digan ya no puedo más. Refúgiate en el Señor. Ese Dios vivo, ese Dios que es el mismo de ayer, de hoy, de siempre. Ese Dios, ¿verdad, Jesús?, que cuando llegamos cansados, agobiados, tristes, pero abrimos nuestro corazón y nos refugiamos en Él, vemos la gloria de Dios. Por eso, Señor Jesús, te alabamos, te bendecimos, te glorificamos y te ensalzamos. Y te pedimos, como dice el salmista, mandaré los ángeles a protegerte, a cuidarte. Pero tenemos nosotros que levantarnos, poner esa confianza y a refugiarnos en Dios, mi querido hermano, porque eso es lo que tenemos que hacer. Y darle gracias en medio de las turbulencias, en medio de todo, da gracias. Eso, en medio de mi enfermedad, he aprendido a dar gracias, Señor. Gracias, gracias. No dándole gracias porque me mandó el cáncer, sino dándole gracias, Señor, que me puso esta prueba a ver qué yo iba a hacer, ¿verdad? Porque yo que proclamo y que invito tanto al Espíritu Santo, ¿qué tú vas a hacer ahora? No, darle gracias. Gracias. ¿Por qué? Porque voy a cumplir 81 años ahorita y me llegó esto y gracias a ese Dios que yo me quedo sorprendida. Antes de la vigilia yo no tenía nada de apetito y el mismo día que vino Belén a cocinar yo comí el sábado siguiente como una loca. Comí bastante bien y yo le dije gracias, Señor, porque en esa vigilia nos refugiamos en ti. Y tú nos diste una señal, Señor. Por eso también quiero presentarte a nuestro querido Padre Julio, que lo vi que no está bien, un poquito, que siga haciendo la obra en él, que siga pasando su mano sanadora. también el sacerdote que vive en el sueño de su hermana, Señor, que está pasando por esa misma situación. Yo sé que son personas que se han refugiado en ti y por eso están caminando, Señor. Y te damos gracias, Padre, por tu amor, por tu misericordia. Y sigue tocando y entrando a toda la puerta. Entra y manda a tus ángeles que están a tu servicio en los negocios. Queremos mandarle saludos a Paco. Queremos mandarle que esa persona que anda en su taxi, bendícelo. Tú eres su refugio, Señor. Protéjalo. Báñalo con tu sangre también. Aquellos, Señor Jesús, que ya se van para su trabajo, Señor. Bendice a Ramona. Bendice, Señor Jesús, a todos nuestros hermanos que se ganan el pan de cada día con el sudor de su frente. Y cualquier situación de salud, Señor, tú la conoces y tú sabes lo que ellos necesitan. Y por eso hoy nos refugiamos cada uno de nosotros en ti, Señor. En ti, Señor, nos refugiamos. En ti, Señor, confiamos. Señor Jesús, en tu nombre y con el poder de tu preciosa, séllanos, Señor Jesús, en esta mañana. Séllame toda la persona, hecho acontecimiento a través de los cuales el enemigo no quiere hacer daño. Señor, protégelo, porque él anda como león rugiente buscando a quien devorar, buscando a quien hacerle daño. Y nosotros tenemos que ser bien, bien despiertos y no dejarnos engañar del enemigo. Por eso los salmos son oración grande. Y como decía la lectura de Abarú, ¿verdad? Muéstranos así tu compasión aún en medio de tu enojo. Compasión por todos nuestros hermanos colombianos, por todos nuestros hermanos que han pedido ese ser querido. Así que vamos a, en este momento, que es hermano, el tiempo va pasando, vamos a escuchar el evangelio de hoy, ¿verdad? Y ahí vamos a terminar escuchando con ese sacerdote, ¿verdad? Que siempre manda ese mensaje.
1: En el evangelio de este día martes escuchamos que en aquel momento los discípulos se acercaron a Jesús para preguntarle: ¿quién es el más grande en el reino de los cielos? Jesús llamó a un niño, lo puso en medio de ellos y dijo: les aseguro que si ustedes no cambian o no se hacen como niños, no entrarán en el reino de los cielos. Por lo tanto, el que se haga pequeño como este niño será el más grande en el reino de los cielos. El que recibe a uno de estos pequeños en mi nombre, me recibe a mí mismo. Cuídense de despreciar a cualquiera de estos pequeños, porque les aseguro que sus ángeles en el cielo están constantemente en presencia de mi Padre Celestial. ¿Qué les parece? Si un hombre tiene 100 ovejas y una de ellas se pierde, ¿no deja las 99 restantes en la montaña para ir a buscar la que se extravió? Y si llega a encontrarla, les aseguro que se alegrará más por ella que por las 99 que no se extraviaron. De la misma manera, el Padre que está en el cielo no quiere que se pierda ni uno solo de estos pequeños. Las sociedades siempre han constituido jerarquías, y para muchos pareciera que la vida es una carrera por llegar al primer puesto, ganarle a los demás, ser el mejor, reconocido, respetado, famoso. En algunos se trata de poder económico, en otros político, militar, deportivo e incluso hoy también ser conocido en las redes sociales. ¿Quién es el más grande? Los apóstoles trasladan esta idea al reino de los cielos y se lo preguntan a Jesús: ¿cómo es la jerarquía allí? Para ser grandes hay que hacerse como un niño, hay que ser pequeños, dice el Señor. Un niño no lo sabe todo, está en constante aprendizaje. Un niño no lo puede resolver todo, necesita de alguien que lo proteja y lo cuide. Un niño sabe que no puede ir solo, es bueno que alguien lo guíe y acompañe. Un niño necesita ser amado, abrazado, llenado de ternura. No se cree autosuficiente. Por eso es grande quien se reconoce necesitado de Dios, porque no es por lo que hacemos que somos importantes ante Dios, sino por la relación de amor que establecemos con Él y en Él con nuestros hermanos. Dios tiene sus ojos puestos en los que lo necesitan, en los que se reconocen pequeños. No quiere que ninguno se pierda. Por eso nos hacemos más parecidos a Dios cuando asumimos esa preocupación por los que la comunidad o la sociedad margina, o los que se han ido, o los que caminan más lento y pueden quedar atrás. Es, en definitiva, en el servicio donde también nosotros nos reconocemos necesitados de una mano más fuerte que nos hace grandes a los ojos de Dios.

y recemos juntos esta oración. Señor, dame un corazón capaz de reconocerme necesitado de ti, pequeño, para que así pueda reconocer a quienes hoy me necesitan. Amén. Y que la bendición de Dios Todopoderoso, del Padre, del Hijo y del Espíritu Santo los acompañe siempre.

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0: días, pueblo de Dios. Buenos días, Orlando.
1: Buenos días.
0: Buenos días, Dani, que se encuentra en control, y a cada una de los que están en Radio Jesús desarrollándose con su quehacer de cada día. Bendiciones para todos y muchísimas más bendiciones para ustedes que están ahí en sintonía, escuchando, esperando el mensaje que el Señor nos mande hoy a través de este programa A la Hora Jesús Sacramentado. Queridos hermanos, pues estamos aquí con mucha alegría, con mucho gozo de poder estar con todos ustedes en esta mañana victoriosa, entregándole, haciendo la entrega de este programa La Hora Jesús Sacramentado a través de Radio Jesús es el Señor, la emisora de la fe que va a la velocidad del Espíritu Santo, y que tú la puedes sintonizar a través de Radio Jesús, del dial de Radio Jesús 150M, y también a través de las redes sociales en Radio Jesús 150AM.com. 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En cualquier parte del mundo tú puedes sintonizar y recibir la bendición que el Señor te tenga preparado para este día de hoy y todos los días de tu vida. En este momento, queridos hermanos, vamos a ponernos en la presencia del Señor. Como todos saben, estamos en mucha crisis, hay que poner toda esta situación en la mano del Señor. El pueblo de Venezuela, que está pasando toda su crisis, y también ahora Colombia ha tenido también un sismo, y tenemos que pedir por los hermanos colombianos que el Señor Todopoderoso lo ayude a salir adelante, y a los que han fallecido que el Señor le dé el descanso eterno. Es un deber de cada uno de nosotros pedir por la necesidad de los demás, y el pueblo de Colombia necesita ahora nuestra oración, así como los países que están en guerra, que necesitan también, Señor, tanta persona inocente muriendo, necesitan oración. Nuestras peticiones al Señor para que aplaque la guerra. Así que vamos cada uno a poner nuestras necesidades en las manos del Señor en este día de hoy. En este momento, pues, dándole gracias a Dios de poder estar aquí con ustedes, a pesar de todas mis situaciones de salud, pero hay que seguir adelante, para atrás, ni siquiera coger impulso. Así que, queridos hermanos, que iniciamos con esta oración acostumbrada a Jesús Sacramentado. Y también les pido disculpas si hay algún momento en que me fatiga y tengo que parar o tengo que toser. Me disculpan porque es una situación que estoy pasando, y espero que todos ustedes también se unan en mi petición por mi salud. Así que en este momento le decimos a Jesús Sacramentado: Jesús Sacramentado, tú eres la fuente de toda gracia y bendición. Yo te adoro y te amo. Te ofrezco en este día mis oraciones, mis obras, mis alegrías y sufrimientos. Ayúdame a ser humilde, paciente y pura de corazón, y obediente a tu voluntad. Protégenos de todo peligro, concédenos salud de alma, cuerpo y mente, que tu amor y tu paz nos acompañen siempre. Amén. En este momento vamos a escuchar esa canción que nos introduce a esta invocación al Espíritu.

manda tu luz desde el cielo. Padre amoroso del pobre, don en tus dones espléndido, luz que penetras las almas, fuente de mayor consuelo, ven dulce huésped del alma, descanso de nuestro esfuerzo, tregua en el duro trabajo, brisa en las horas de fuego, gozo que enjuga las lágrimas y reconforta en los duelos. Entra hasta el fondo del alma, divina luz, y enriquécenos. Mira el vacío del hombre si tú le falta por dentro. Mira el poder del pecado cuando no envías tu aliento. Riega la tierra en sequía, sana el corazón enfermo, lava las manchas, infunde calor de vida en el hielo, toma el espíritu indómito, guía al que tuerce el sendero, reparte tus siete dones según la fe de tus siervos. Por tu bondad y tu gracia, dale al esfuerzo su mérito, salva al que busca salvarse y danos tu gozo eterno. Amén. Padre amoroso del pobre, don en tus dones espléndido. Tú eres espléndido, Señor, con tus dones, en dar dones a los a las personas que tú amas y que te aman a ti, Señor. Tú eres la luz que penetra el alma, que penetra las almas, penetra en cada corazón, en cada alma, que se sienta débil, que se sienta mal, que no sienta tu gracia, que se sientan apartados de ti, Señor. Manda de esa luz que penetre en el alma y sane a cada corazón, a cada alma que se sienta agotada, que se sienta desahuciada, que se sienta a falta de fuerza, de salud, de energía, de alegría, de compañía. Manda esa luz que penetre las almas. Tú que eres la fuente de mayor consuelo, ven a consolar, ven a sanar, ven Espíritu Santo, ven a sanar, ven a limpiar, ven a levantarnos y ven a purificarnos, Espíritu Santo. Te necesitamos, Espíritu Santo, porque tú eres la fuente de mayor consuelo, tú eres la fuerza para todos los que estamos débiles, con problemas de salud, con problemas de familia, con problemas tal vez económicos, con problemas, con diferentes problemas, falta de amor, falta de fe, con toda situación, Señor, te pedimos que tú eres la fuente del mayor consuelo y venga a consolarnos y a darnos la fuerza que necesitamos. En este momento vamos a iniciar el Rosario Eucarístico. Bueno, nos vamos a escuchar otro poquito más de la canción al Espíritu Santo.

0: queridos hermanos, en este momento vamos a iniciar el rosario eucarístico. Pido a todo el que pueda unirse y también pedir, hacer sus peticiones al Señor. Este es el momento de ponerle todas nuestras inquietudes al Señor, a los pies de Jesús. En este momento Jesús sacramentado está atento a nuestras súplicas. Vamos a pedirle a todos los que puedan, como le digo ya, unirse al Rosario Eucarístico, en el que cada uno presente sus peticiones al Señor con fe, sabiendo que va a ser escuchado. Y si sabemos que vamos a ser escuchados, vamos a estar seguros de que vamos a recibir lo que le estamos pidiendo al Señor, siempre que lo hagamos con fe y siempre que nos convenga. Así que en este momento iniciamos en el nombre del Padre, del Hijo y del Espíritu Santo. Amén.
1: Amén. Creo en Dios, Padre Todopoderoso,
0: Creador del cielo y de la tierra.
1: Creo en Jesucristo, su único Hijo, nuestro Señor, que fue concebido por obra y gracia del Espíritu Santo. Nació de Santa María Virgen, padeció bajo el poder de Poncio Pilato, fue crucificado, muerto y sepultado, descendió a los infiernos, al tercer día resucitó de entre los muertos, subió al cielo y está sentado a la derecha de Dios Padre Todopoderoso. Desde allí ha de venir a juzgar a vivos y muertos. Creo en el Espíritu Santo, en la Santa Iglesia Católica, la comunión de los santos, el perdón de los pecados, la resurrección de los muertos y la vida eterna. Amén.
0: Padre nuestro que estás en el cielo, santificado sea tu nombre. Venga a nosotros tu reino. Hágase tu voluntad en la tierra como en el cielo.
1: Danos hoy nuestro pan de cada día. Perdona nuestras ofensas como también nosotros perdonamos los que nos ofenden. Y no nos dejes caer en la tentación y líbranos del mal. Amén.
0: Dios te salve María, llena eres de gracia, Señor es contigo. Bendita tú eres entre todas las mujeres. Bendito es el fruto de tu vientre.
1: Santa María, Madre de Dios, ruega por nosotros pecadores, ahora y en la hora de nuestra muerte. Amén.
0: Gloria al Padre, y al Hijo, y al Espíritu Santo.
1: Como era en el principio, ahora y siempre, por los siglos de los siglos. Amén.
0: Bendito y alabado sea Jesús, en el santísimo sacramento del altar.
1: Sea por siempre bendito y alabado, aquí y en todo lugar.
0: Viva Jesús sacramentado.
1: Viva y de todos sea muy amado.
0: Viva Jesús sacramentado.
1: Viva y de todos sea muy amado.
0: Viva Jesús sacramentado.
1: Viva y de todos sea muy amado.
0: Viva Jesús sacramentado.
1: Viva y de todos sea muy amado.
0: Viva Jesús sacramentado.
1: Viva y de todos sea muy amado.
0: Viva Jesús sacramentado.
1: Viva y de todos sea muy amado.
0: Viva Jesús sacramentado.
1: Viva y de todos sea muy amado.
0: Viva Jesús sacramentado.
1: Viva y de todos sea muy amado.
0: Viva Jesús sacramentado.
1: Viva y de todos sea muy amado.
0: Viva Jesús sacramentado.
1: Viva y de todos sea muy amado.
0: Gloria al Padre y al Hijo y al Espíritu Santo.
1: Como era en el principio, ahora y siempre, por los siglos de los siglos. Amén.
0: Bendito y alabado sea Jesús en el santísimo sacramento del altar.
1: Sea por siempre bendito y alabado aquí y en todo lugar. Viva Jesús sacramentado.
0: Viva y de todo sea muy amado.
1: Viva Jesús sacramentado.
0: Viva y de todo sea muy amado.
1: Viva Jesús sacramentado.
0: Viva y de todo sea muy amado.
1: Viva Jesús sacramentado.
0: Viva y de todo sea muy amado.
1: Viva Jesús sacramentado.
0: Viva y de todo sea muy amado.
1: Viva Jesús sacramentado.
0: Viva y de todo sea muy amado.
1: Viva Jesús sacramentado.
0: Viva y de todo sea muy amado.
1: Viva Jesús sacramentado.
0: Viva y de todo sea muy amado.
1: Viva Jesús sacramentado.
0: Viva y de todo sea muy amado.
1: Viva Jesús sacramentado.
0: Viva y de todo sea muy amado.
1: Gloria al Padre, y al Hijo, y al Espíritu Santo.
0: Como era en el principio, ahora y siempre, por los siglos de los siglos. Amén. Bendito y alabado sea Jesús, en el santísimo sacramento. sacramento del altar.
1: Sea por siempre bendito y alabado aquí y en todo lugar.
0: Viva Jesús sacramentado.
1: Viva y de todos sea muy amado.
0: Viva Jesús sacramentado.
1: Viva y de todos sea muy amado.
0: Viva Jesús sacramentado.
1: Viva y de todos sea muy amado.
0: Viva Jesús sacramentado.
1: Viva y de todos sea muy amado.
0: Viva Jesús sacramentado.
1: Viva y de todos sea muy amado.
0: Viva Jesús sacramentado.
1: Viva y de todos sea muy amado.
0: Viva Jesús sacramentado.
1: Viva y de todos sea muy amado.
0: Viva Jesús sacramentado.
1: Viva y de todos sea muy amado.
0: Viva Jesús sacramentado.
1: Viva y de todos sea muy amado.
0: Viva Jesús sacramentado.
1: Viva y de todos sea muy amado.
0: Gloria al Padre y al Hijo y al Espíritu Santo.
1: Como era en el principio, ahora y siempre, por los siglos de los siglos. Amén.
0: Bendito y alabado sea Jesús en el santísimo sacramento del altar.
1: Sea por siempre bendito y alabado aquí y en todo lugar. Viva Jesús sacramentado.
0: Viva y de todo sea muy amado.
1: Viva Jesús sacramentado.
0: Viva y de todo sea muy amado.
1: Viva Jesús sacramentado.
0: Viva y de todo sea muy amado.
1: Viva Jesús sacramentado.
0: Viva y de todo sea muy amado.
1: Viva Jesús sacramentado.
0: Viva y de todo sea muy amado.
1: Viva Jesús sacramentado.
0: Viva y de todo sea muy amado.
1: Viva Jesús sacramentado.
0: Viva y de todo sea muy amado.
1: Viva Jesús sacramentado.
0: Viva y de todo sea muy amado.
1: Viva Jesús sacramentado.
0: Viva y de todo sea muy amado.
1: Viva Jesús sacramentado.
0: Viva y de todo sea muy amado.
1: Gloria al Padre, y al Hijo, y al Espíritu Santo.
0: Como era en el principio, ahora y siempre, por los siglos de los siglos. Amén. Bendito y alabado sea Jesús en el santísimo sacramento del altar.
1: Sea por siempre bendito y alabado aquí y en todo lugar.
0: Viva Jesús sacramentado.
1: Viva y de todos sea muy amado.
0: Viva Jesús sacramentado.
1: Viva y de todos sea muy amado.
0: Viva Jesús sacramentado.
1: Viva y de todos sea muy amado.
0: Viva Jesús sacramentado.
1: Viva y de todos sea muy amado.
0: Viva Jesús sacramentado.
1: Viva y de todos sea muy amado.
0: Viva Jesús sacramentado.
1: Viva y de todos sea muy amado.
0: Viva Jesús sacramentado.
1: Viva y de todos sea muy amado.
0: Viva Jesús sacramentado.
1: Viva y de todos sea muy amado.
0: Viva Jesús sacramentado.
1: Viva y de todos sea muy amado.
0: Viva Jesús sacramentado.
1: Viva y de todos sea muy amado.
0: Gloria al Padre y al Hijo y al Espíritu Santo.
1: Como era en el principio, ahora y siempre, por los siglos de los siglos. Amén.
0: Bendito y alabado sea Jesús en el santísimo sacramento del altar. Sea por siempre.
1: Por siempre bendito y alabado aquí y en todo lugar.
0: Comunión espiritual.
1: Creo, Jesús mío, que está presente en el santísimo sacramento del altar.
0: Te amo con todo mi corazón y sobre todas las cosas. Deseo recibirte en mi alma, ya que ahora no puedo hacerlo sacramentalmente, vení por lo menos espiritualmente a mi corazón. Como si ya hubieses venido, te abrazo y me uno todo a ti. No permita que jamás me separe de ti. Amén.
1: Amén.
0: En este momento, queridos hermanos, vamos a escuchar esta canción o esta melodía que nos introduce a ese santo evangelio que va con este rosario. Es el evangelio de Juan 6:48-58. Así que los que tengan la Biblia o quieran buscarlo, Juan 6:48-58. Y el que tiene los libritos de la hora Jesús sacramentado, pues entonces en la parte de atrás, en la última página, ahí se encuentra este que voy yo a leer. Así, queridos hermanos, que vamos a escuchar esa canción que nos introduce profundamente en este santo evangelio.

0: Queridos hermanos, proseguimos con el Rosario, el programa La Hora Jesús Sacramentado. Ahora vamos al Evangelio de Juan 6:48-58, y el Evangelio lo leemos en el nombre del Padre, y del Hijo, y del Espíritu Santo. Amén. Yo soy el pan de vida. Vuestros padres comieron el maná en el desierto y murieron. Este es el pan que baja del cielo, para que el que lo coma no muera. Yo soy el pan vivo bajado del cielo. Si alguno come de este pan, vivirá para siempre. Y el pan que yo les daré es mi carne, vida del mundo. Disputaban entre sí los judíos, diciendo: ¿cómo puede este darnos a comer su carne? Jesús les dijo: en verdad os digo que si no coméis la carne del Hijo del Hombre y no bebéis su sangre, no tendréis vida en vosotros. El que come mi carne y bebe mi sangre tiene vida eterna, y yo le resucitaré el último día, porque mi carne es verdadera comida y mi sangre es verdadera bebida. El que come mi carne y bebe mi sangre está en mí y yo en él. Así como me envió el Padre viviente y vivo yo por mi Padre, así también el que me come vivirá por mí. Este es el pan bajado del cielo, no como el pan que comieron los padres y murieron. El que come este pan vivirá para siempre. Esto lo dijo enseñando en una sinagoga de Cafarnaúm. Y esto es palabra de Dios.
1: Te alabamos, Señor.
0: Padre Santo, gracias por enviarnos a tu Hijo Jesús para ser nuestro alimento. Como dice aquí, para que el que lo coma no muera. O sea, un alimento que da vida, la vida eterna. No estamos hablando de la vida del cuerpo, sino la vida del alma. La vida que es eterna, la vida con Dios. Yo soy el pan vivo bajado del cielo, nos dice Jesús en ese pedacito de pan. Si alguno come de este pan, vivirá para siempre. No se refiere a la vida del cuerpo, sino al alma. Vivirá para siempre. Esa es la vida que vive con Dios, es el alma. Queridos hermanos, el cuerpo se cae, ya no se mueve más, se pudre, a menos que la persona se vuelva santo, que permanezca su cuerpo íntegro. Por eso se reconocen los santos cuando lo entierran, y duran años enterrados, y a los años todavía su cuerpo está igual, o a los meses. Así, queridos hermanos, que eso es lo que nos da este cuerpo de Cristo, la vida eterna, para vivir para siempre en la gracia de Dios. Desde que recibe el cuerpo de Cristo, o sea, te pone en gracia de Dios y recibe el cuerpo de Cristo, ya está viviendo esa vida eterna, ya está viviendo esa vida que va a tener el último día, que va a comenzar a vivir el último día de tu vida, de nuestra vida aquí en la tierra. Así que cuando termine para nosotros la vida aquí en la tierra, es cuando comienza la verdadera vida, que durante la vida aquí en la tierra hemos permanecido en la gracia de Dios y podemos seguir viviendo esa vida con Dios. Queridos hermanos, que quedemos bien claros en esto, que la única fuente que lleva a la vida celestial es si tú estás en gracia de Dios y recibiendo el cuerpo de Cristo. Queridos hermanos, tengamos siempre presente y en cuenta que no podemos vivir sin la gracia de Dios, porque ¿para qué va a servir una vida que haya tenido de todo aquí en este mundo, como el rico Esculón, y Lázaro, que no tenía nada, fue a disfrutar de la vida eterna porque amaba a Dios y era humilde y vivía la gracia de Dios? Sin embargo, el rico Esculón, que gastaba las cantidades y derrochaba en la vida, cuando terminó su vida aquí, eso fue todo lo que tuvo. cuando fue a vivir la otra vida, ya no le pertenecía, porque ya él había vivido aquí. Su mundo fue el de la tierra, no el del cielo. Entonces, por eso, queridos hermanos, estemos preparados para cuando llegue ese día que tengamos que dejar este cuerpo aquí en la tierra y el alma irse arriba, el alma esté preparada para poder estar cerca de Dios, porque lejos de Dios no vale la pena irse de este mundo. Así, queridos hermanos, que vamos a darle mente a eso, porque el Señor nos lo está dejando saber. Este es el pan bajado del cielo para que el que lo coma no muera. Yo soy el pan vivo bajado del cielo. Si alguno come de este pan, vivirá para siempre. Así que si tú no estás acercándote a recibir el cuerpo de Cristo o este pan, como dice Jesús, entonces trata de resolver tus situaciones, tu problema, y busca la gracia de Dios a través de la confesión y acercarte y permanecer con Cristo en ti y tú en Cristo recibiendo su cuerpo. Que así sea. Sí. En este momento vamos a escuchar otra canción que Dani nos tiene ahí preparada.

Así que no podemos negarnos, como dice más, si tu verdad vivir no poder, no podemos negarnos a ir a la fuente de la gracia, no podemos negarnos a recibir la Eucaristía. Señor, sumerge nuestra vida y la vida de todo este pueblo en la Eucaristía, que así sea. Seguimos adelante, queridos hermanos, y en este momento vamos a dar gracias a Dios por todas las personas que colaboran para que Radio Jesús siga adelante. Vamos a pedir al Señor bendiciones para estas personas que colaboran, a ese Dios Padre omnipotente y misericordioso, que tenga misericordia de todos los que colaboran y su familia, que le multiplique lo que ellos dan, que le multiplique en salud, en alegría, en armonía familiar, en la gracia de Dios, que lo que no están recibiendo tu cuerpo santísimo, Señor, dale esa oportunidad o dale ese gozo, esa decisión de acercarse a buscar tu gracia, Señor. Vamos a pedir por la persona que colaboran para este programa, La Hora Jesús Sacramentado, y ellos son el doctor Luis Jiménez en su clínica Jiménez, en la 27 de febrero, número 26, aquí en Santiago, entrando a Pueblo Nuevo, por ahí. En el teléfono es el 809-581-4525 y 809-581-0162. José Miguel Autoimport y familia, Miguelina Lora, administradora. 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El centro dental de la doctora Yasmín Pacheco es un centro de odontología en general. Ella se encuentra en la avenida Olímpica, esquina Rafael Tavares, que le llaman también Avenida de la Barranquita, en el primer piso, o sea, en toda la esquina, ahí está el letrero de ella, y un poquito más adelantico está la entrada de la puerta. 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Tenemos también muchas diferentes personas que han mandado en diferentes tiempos ofrenda. No vamos a mencionar todo, el Señor la conoce, ya la tengo aquí en esta intención, pero vamos a darle las gracias a Juana Santo, que siempre aparece con su ofrendita, Felicia Tavares, que siempre nos manda su ofrendita, también Dolores, allá en la Celestina, muchas bendiciones. Yo siempre pido por esa intención de Felicia Tavares, que toda su familia busquen de Dios, ¿verdad, Felicia? Que esa es su petición principal. Entonces también vamos a poner a toda la persona que de una manera u otra oran junto con nosotros, oran para este programa y para todos los programas de Radio Jesús. Que Dios le bendiga. En este momento vamos a tener una pequeñísima pausa para luego entrar a la enseñanza del día de hoy.

0: ese momento, perdón, regresamos a la enseñanza del día de hoy, y que dice así: en la Eucaristía Jesús es amor que no se acaba. En la Eucaristía Jesús es amor que no se acaba. Ustedes saben que los amores humanos se acaban y se comienzan, según le llaman amores, muchas veces son pasiones, pero le llaman amor. Entonces, muchas veces se acaba entre uno y el otro, pero el amor de Jesús es un amor que nunca se acaba. Los amores humanos no siempre son estables. A menudo son efímeros y pasajeros. Lo que hoy nos parece ser amor para siempre, a la vuelta de los días parece que ha perdido el sentido. Y eso lo han experimentado muchas personas que se casan o que tienen amores para casarse, y cuando vienen a ver, se desvaneció porque se fue con otra o se fue con otro, o ya no sienten ese cariño. Y bueno, esos son los amores efímeros y pasajeros. Lo que hoy nos parece ser amor para siempre, a la vuelta de los días parece que ha perdido el sentido, y enseguida buscamos otros amores que llenen la existencia. Solo Cristo Jesús ha amado definitivamente hasta la última consecuencia, hasta la muerte, hasta derramar su última gota de sangre por el amor a nosotros, por salvarnos. Tanto que llegó hasta dar la vida por la humanidad, o sea, por todos nosotros los humanos. Y su amor no se quedó allí. Ha llegado al grado de querer permanecer con nosotros para siempre en la Eucaristía. Ese es el amor más grande. Quedarse para nosotros, para ser el alimento de nuestra salvación, para ser la autopista que nos conduzca a la gloria, como decía Carlos Cuti, que la Eucaristía para él era la autopista que conducía a la vida eterna. Un amor así no cambia con los tiempos. El amor de Dios no cambia con los tiempos, ni se va cuando sopla el viento. Es para todos los seres humanos, de todos los lugares y de todos los tiempos. La película de la pasión de Cristo puede llevar a uno a reflexionar hondamente, a otros podrá hacerle derramar lágrimas, y a alguno más le hará llegar de veras a lo más íntimo del corazón para encontrar allí la resonancia exacta de un amor extremo, que sigue todavía haciéndose presente en la vida de la humanidad y en mil formas diversas. El dolor no ha terminado, todavía vivimos hondos sufrimientos que desgarran la vida y que nos hacen elevar los ojos al cielo. Contemplar a Jesús en la cruz, que se echó encima todo el dolor de la humanidad y nos hizo comprender que Él sabe a ciencia cierta de qué estamos hablando cuando acudimos a exponerle nuestra queja. El Señor sabe a ciencia cierta cuando le estamos hablando y acudimos a exponerle nuestra queja. Él sabe por qué nos quejamos. Él sabe por qué le exponemos todas nuestras situaciones a Él. Por ejemplo, yo con este dolor que tengo en este brazo zafado, me entrego totalmente a su voluntad. Acudo a Él exponiendo mi queja, mi necesidad. acudo a Él con toda confianza y espero en Él con toda confianza que en cualquier momento ese brazo va a volver a su lugar y yo voy a estar con esa mano y ese brazo normal. Eso es lo que yo espero con toda confianza del Señor, porque Él lo puede todo. Él resucitó la hija de Jairo, resucitó a Lázaro con 4 días ya enterrado, levantó la madre, la madre de Pedro, dio vista al ciego, levantó el que tenía el brazo seco, le sanó el brazo seco a aquel hombre, dio la salud al que tenía tantos tiempos en una piscina, en la piscina de Siloé, que no podía moverse. Y así, infinidades de obras tú hiciste, Señor. Así que en este momento nos seguimos todos pidiendo por la salud de este brazo mío que vuelva a su lugar. Que el poder de Dios se manifieste en este brazo mío, Señor. Te lo pido con todo el corazón y yo sé que mucha gente está unida pidiendo también por mi salud. Señor Dios Todopoderoso, gracias te damos. Te alabamos y te bendecimos, te glorificamos, te ensalzamos, Señor, porque tú nos das esa confianza y esa fuerza para creer en ti, Señor. Dice, solo Cristo Jesús ha amado definitivamente hasta la última consecuencia, tanto que llegó hasta dar la vida por la humanidad. Y su amor no se quedó allí. No se quedó solamente dando la vida por la humanidad. Ha llegado al grado de querer permanecer con nosotros para siempre en la Eucaristía. Tenemos a Jesús vivo, presente y real para siempre. Póngase a pensar qué grandeza la de nosotros los humanos, poder tener esa grandeza a nuestro lado, a nuestro favor. Jesús con su cuerpo, su sangre, su alma y su divinidad presente, vivo y real en la Eucaristía para nosotros. Para nosotros, señores. Para que nosotros nos acerquemos a vivir de su gracia, a vivir de su amor, a vivir esa Eucaristía que él, en la que Él está, en la que Él se ha quedado públicamente, única y exclusivamente para nosotros, los pecadores humanos de este mundo, señores. Pensemos un poquito en eso, en esa grandeza que tenemos nosotros en el sagrario. Jesús, el Dios del cielo y de la tierra, el Dios Padre, el Dios Hijo y el Dios Espíritu Santo, se encuentran en esa Eucaristía, porque ellos nunca están separados uno del otro. Donde está el Padre, está el Hijo y el Espíritu Santo. Donde está el Hijo, está el Padre y el Espíritu Santo. Donde está el Espíritu Santo, está el Padre y el Hijo. Están siempre unidos, así que cuando comulgamos, se recibimos Padre, Hijo y Espíritu Santo a un Dios todopoderoso, queridos hermanos. Nos hemos puesto a pensar la grandeza de la Eucaristía. Dios todopoderoso, creador y redentor, que es el que se dispone a estar ahí para nosotros, para alimentarnos, para guiar nuestras almas a la vida eterna. Queridos hermanos, vamos a darle mente a esto de vez en cuando, cuando van al Santísimo, adorarlo, cuando están en la casa orando, cuando cogen un rato de silencio para ustedes con Dios, háblenle, denle gracias por esa grandeza y denle mente a esa grandeza que está para nosotros aquí en la tierra. Que no está ya solamente en el cielo, sino que está aquí en la tierra, para nosotros los que estamos aquí en la tierra. Y mucha gente la desprecia, mucha gente no vive en la gracia de Dios, porque tienen un esposo que no quiere casarse, porque tienen un amante, porque tienen le da vergüenza confesar los pecados, por todas esas cosas. Entonces, queridos hermanos, vamos a darle la prioridad a Dios y apartemos de nosotros todo lo que no le agrada al Señor. Que así sea. En este momento, queridos hermanos, nos vamos despidiendo ya, porque ya llegó la hora de decir adiós. O sea, adiós no, hasta la próxima. Así, queridos hermanos, que en este momento pedimos esa bendición desde el cielo al Padre, al Hijo y al Espíritu Santo, que vengan sobre nosotros y las recibimos. En el nombre del Padre, del Hijo y del Espíritu Santo, amén. Hemos estado con ustedes, Orlando, y Dani en los controles, y su hermana Parizada Ferreira, que le ama en el amor de Cristo Jesús. Bendiciones, feliz día y hasta el próximo programa.
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0: Hola.
1: Muy buenos días, queridos hermanos y hermanas que están ahí en sintonía con nosotros a través de los 750 AM de esta emisora, la emisora de la fe, Radio Jesús, el Señor. En el espacio del programa
2: queremos escuchar tu voz,
1: abriéndole
2: de corazón
3: a Cristo.
2: Qué
1: convicción. 10 y 13 minutos de la mañana. O sea, ustedes saben que se presentan imprevistos aquí al iniciar el programa, pero ya estamos aquí con cada uno de ustedes. Los buenos días a doña Rosa Céspedes de Alba.
2: Buenos días, buenos días, Luz Milagro. Ay, Luz Milagro está fresquecita. Fresquecita, porque está cuando uno está de vacaciones como que llega fresquecito, pero ya se le acaba.
3: Renovado, ¿verdad?
2: Ay. Así es. Bueno, querido hermano, este es su espacio. Queremos escuchar tu voz, abriéndole el corazón a Cristo. Ay, Dios mío, un programa. Si es la primera vez que usted mueve el dial y se encontró con esta situación de Radio Jesús, por ejemplo, este espacio, un programa diferente, ¿verdad? Es
1: interactivo y de los imprevistos.
2: Exactamente, y a lo que el Espíritu Santo quiera. Así es que ya ustedes saben, este es un día de bendición, aunque para otro no, ¿verdad? Pero también allá en Colombia, pues, aunque fue un día difícil, pero para muchas personas fue un día de bendición, porque la familia de mi nuero, o sea, el esposo de mi hija María, pues fue tan bendecido, y esa devoción que ella tiene, pues se cayó el edificio del lado atrás, y ella, el apartamento de ella quedaba en la parte del lado adelante, y no le pasó nada. Se cayó la mitad del edificio y a ella no le pasó nada. El otro hermano estaba fuera de la casa. Tampoco, cuando encontró, vino a la casa, estaba en el suelo, pero
1: él estaba fuera.
2: Así es que muchísimas personas le ha pasado lo mismo, aunque era muy temprano. Y nosotros, pues, en el programa queremos escuchar tu voz, primera parte, orábanos por esa situación de Colombia. Hoy por mí, mañana por ti. Así que buenos días, Luz, cuéntanos.
3: Buenos días, doña Rosa, Juan Pablo y Danes, Milady Ceballos en recepción.
2: Y Mela también, que estaba ahí ayudando,
3: claro,
2: colaborando.
3: Sí, los buenos días para Mela y todos nuestros oyentes fieles, ¿verdad que sí? Tanto de las plataformas digitales como a través del dial. Estamos bendecidos por el Señor. ¿Y ustedes cómo pasaron esa hermosa vigilia?
2: Lo pasamos muy bien, gracias a Dios. La vigilia fue un éxito. Bueno, la quermeo o el revoltillo, como yo le digo, como que hizo falta el rucutú. Hizo falta el rucutú. Yo sé que el hermano Nelson, yo no sé si escuché el programa ya todavía, pero el hermano Nelson se reía mucho con el rucutú. El hermano, hermano de Eridanias, ¿verdad? Nelson. Así que muchos saludos para él. Me lo trajo el Señor a la mente. De que dijo rucutú, ¡ay, pam! Me llegó Nelson. Así es que hizo falta como el rucutú, porque, o bien sea, no tuvimos tanto tiempo de promoción también, y hay muchas actividades, muchas cosas, muchas ropas donde quieran estar vendiendo, pero más sin embargo, Dios siempre respalda a sus hijos. Estuvo bien, estuvo bonito, con mi Belén vino, hizo una comida riquísima, todos comimos como buenos hermanos, como hermanos verdaderos. Y estuvimos contentos, ¿verdad? Estuvo todo bien, Melo, ahí ya usted sabe, el hermano
1: Martín allá de la Vega.
2: De la Vega, Martín. Ay, qué generosidad, que tantos lucha era en esa kermés. Y también el hermano de los Zapotes.
1: Ahora mismo le digo el nombre.
2: Claro que sí, estuvo muy aquí, muy pendiente. Gracias por venir. Gracias por esos zapotes que usted...
3: Pedro Ulloa,
2: ay, Luz, ay.
1: Pedro Ulloa, Puerto Plata, ya, que también se pasó el día con nosotros.
2: Sí, sí, señor, qué bueno, que y colaboran con uno, ¿verdad? Que, bueno, no tenemos un personal aquí, fuerte, la persona que viene, pues, se hace solidaria con nosotros, y también una hermana que hay que anotar los nombres, una señora trigueñita, ella, no me recuerdo bien, que siempre ha estado con nosotros de hace muchos años en las actividades. Gracias por ese apoyo, por estar ahí colaborando, ayudando. Y Juana, no se dice. Y la prima de Juana tampoco, que duró hasta las 5 de la tarde organizando y preparando, porque estamos preparando para llevar para aquí, para el hospicio, una poca de ropa también, porque tenemos bastante, para seguir compartiendo lo que Dios nos da, para compartirlo con los demás. Y ya ustedes saben que esa ofrenda que nosotros hicimos el día sábado era para suplir esa necesidad de verdad de Venezuela. Ya gracias a Dios cumplimos con Radio Jesús, que le habíamos hecho ese préstamo. Gracias al Señor que ya ya se pagó. Y dirían ustedes, ah, pero Radio Jesús pudiera haber dado esa donación. No, es que Radio Jesús vive el día a día, quincena a quincena y...
1: El día a día.
2: El día a día. Quincena a quincena. Ahí. Entonces, si tiene un fondito, para que uno pueda hacer un préstamo, pero tiene que pagarlo. Así que gracias a ustedes. También una hermana que trajo un arroz blanco con un pollo guisado muy rico. Muchísimas, muchísimas gracias a todos los que de verdad que sí, siempre están presentes. Una señora que Luz sabe cuál es, que ella es flaquitica, la guita.
3: Doña Niña.
2: Doña Niña.
3: De Don Pedro.
2: También estaba aquí presente. Ya ustedes saben, pasamos un sábado bien, gracias a Dios, tranquilo. Y queremos decirle a Ana Luisa que yo quiero hablar con ella fuera del aire, porque si ella no va a comprar la cama, hay persona de La Paloma, una señora que le interesa la cama. Y queremos salir de eso, ¿verdad? Porque tenemos que hacer espacio.
1: Ana Luisa, ya usted sabe, comuníquese más adelante.
2: Claro, ¿y cómo se comunica Ana Luisa? En el 809-247-3545, aquí en Radio Jesús, en la Pedro Bono número 5.
1: Para el aire, a la extensión 103, si desea comunicarte y no quiere que tu llamada salga al aire, marca el mismo número con la extensión el 3, ahí está el 0. Extensión 0, ahí está Milady Ceballos para atender tu llamada, poner tu nota ahí en la canasta de oración. Y como cada día, sabemos nosotros que al iniciar el día tenemos que agradecer a Dios. Al iniciar el programa tenemos que ponernos en la presencia del Espíritu Santo. Entonces vamos en este momento a clamar esa presencia del Espíritu Santo para que venga a tomar posesión de todos estos micrófonos, de todos estos equipos que se utilizan, para que esta señal llegue a cada uno de los hogares que están ahí en sintonía, para que el Señor tome posesión de los micrófonos, las computadoras, las frecuencias de enlace, cada equipo que hay en esta emisora, los que están allá en Guayacanal, que el Señor tome posesión y que el Espíritu Santo de Dios los cubra y que sea Él quien mueva, que nada ni nadie se interponga, referido al enemigo, que no venga a obstruir ninguno de los equipos que se utilizan para que este mensaje llegue a tantas personas necesitadas. Por eso clamamos al Espíritu Santo que venga, que es nuestro protector, Él es nuestro consolador, nuestro guía, nuestro asesor. El Espíritu Santo lo es todo para nosotros. Por eso tenemos que clamarle a Él para que venga a suplir, para que venga a fortalecer. Espíritu Santo de Dios, ven sobre cada uno de nosotros. Necesitamos tu presencia. Necesitamos que venga en este momento. Que te pasee sobre cada uno de nosotros, sobre cada uno de los que están en sintonía a través del canal, a través de los 750 AM. Lo que están a través de la página web. Tenemos que reconocer que necesitamos al Espíritu Santo, esa fuerza, esa gracia, de la misma manera que nuestro cuerpo necesita alimento para subsistir día a día, asimismo necesitamos de la presencia del Espíritu Santo para seguir hacia adelante haciendo lo que hacemos, lo que tenemos que hacer. Ven, Espíritu Santo de Dios, y fluye con poder. Desciende desde lo alto, paráclito divino.
2: Espíritu Santo, muévete
1: ven,
2: ahora.
1: Ven, Espíritu Santo muévate, de Dios, Espíritu y paséate.
2: Muévete, Espíritu Santo, Señor, muévete. Sí, muévete, Señor, en Colombia, en muévete, Colombia, Espíritu Señor, Santo. Muévete, Espíritu Santo. Oh, sí, Espíritu de Dios, sopla, sopla, Espíritu Santo, desciende, desciende, Señor, en esa familia, Señor. Oh, sí, Señor, que lo hagan pedido todo, Señor. Sí, Espíritu Santo, tú eres nuestra fuerza, tú eres el dador de vida, tú eres el paráclito divino. Tú eres el Señor, Espíritu sopla Espíritu Santo, sopla, sopla Espíritu Santo en la familia Santo, Reyes, en Ledesma, en Guanábano, Señor, sigue fluyendo, Señor, ese ser querido que se fue, Señor. Sigue fluyendo en ello, sigue fluyendo en la vida de Amaseye, Señor, en nuestra semana la familia García, Señor. Oh, sigue fluyendo, Señor, sigue dándole ánimo, fortaleza a Nancy, Señor. Bendito y alabado sea, gloria y alabanza a ti. Te alabamos, te bendecimos en este día, Señor, porque tú eres un Dios grande, un Dios poderoso, un Dios maravilloso, Señor, un Dios que todo lo puede, no importa que se nos vaya ese ser querido, pero que no se nos vaya tú, Señor, que Morena, Señor, Raquel, la hija de Teresa, Vicenta, sus nietos y todos, que lucharon tanto, Señor, por la vida de su madre, pero que ya se le fue, pero hoy nos toca a nosotros seguir dando testimonio y alabando al Señor por los años que regaló a la hermana Teresa Reyes Ledema y también su apellido de casada Santo. Bendiciones para cada uno de sus hijos y le pedimos al Señor en este espacio, queremos escuchar tu voz abriéndole el corazón a Cristo, que su alma descanse en paz.

0: Continuamos con más de este espacio del programa. Queremos escuchar tu voz abriéndole el corazón a Cristo. Y ahora las personas están esperando el menú del chef. Vamos a ver qué es lo que tiene.
1: A ver qué tiene el chef. ¿Qué tiene el chef hoy de cocinar? Porque tiene que cocinar. Bueno, y Dani hoy. Vamos a ver.
2: Muy buenos días, Juan Pablo, Doña Rosa, Dios y este de los oyentes. La comida va a ser una comida sencilla, pero muy buena. Un moro de guandules con bistec de res encebollado.
1: ¡Ay, ay, ay!
2: El aguacate que no hace falta, que nunca falta. La ensalada de vegetales hervidos. Y si quieren también un jugo de chinola para refrescar.
1: Ay, muy bueno, ay Dani, ¿tú te botaste con esa comida?
0: Sí, el jugo de chinola es muy bueno, pero la como no es muy común la chinola en algunos sitios.
1: Y cara.
0: Lo hace,
1: muy sí, cara.
0: De lo que usted tenga en su nevera o lo que tenga en su patio también.
1: Claro, si no hace como Belén hizo ese moro el sábado con gallinita guisa. Ay, ay, ay, lo único que hay que comprarle día antes, sazonarla. Por esa gallinita guisada, usted comió, ¿verdad que sí?
0: Está muy rica, claro que sí.
1: Oh, la que no comió fue Lu, porque estaba de vacaciones. Cuéntanos, Lu, ¿cómo pasó sus vacaciones?
3: Pues la pasé muy bien, gracias a Dios, en familia. Mi hermana estuvo por aquí con una de mis sobrinas.
1: Sí, qué bueno.
3: Disfrutamos con mi mamá, fuimos para la playa, para varios lugares. Siempre es necesario compartir en familia.
1: Claro,
3: que
1: importante.
3: Que no se pierda esa comunicación, así estemos desde lejos y que podamos estar unidos siempre.
1: Así mismo, muy importante eso. Así es que ya ustedes saben, tratar de siempre estar unido en familia y compartir, porque eso es, al final y al cabo, la familia es que está ahí a nuestro lado, en todas las cosas. Así es que ya ustedes saben, mis hermanos, siempre mantener ese anillo familiar. Bueno, también le quiero decir que los hombres número 36, que les gustan los pantalones de vestir, aquí tenemos como 3 o 4 pantalones de vestir muy buenos, número 36, una caída que tienen esos pantalones, Juan Pablo, de maravilla. Así que ese pantalón le vale a usted 300 pesos, muy buen pantalón, ya usted sabe, imagínese, un pantalón así. No vale menos de 2,000 pesos, entonces lo estamos dando en 300 pesos, porque hoy casi los hombres no usan ese tipo de pantalones, pero ese pantalón de vestir, que es un poquito, usted lo manda al sastre y le cogen un poquito, si usted le quiere, y si son de doble rueda, usted le manda a quitar eso, que le van a cobrar algo, y ya usted sabe, usted tiene un pantalón de calidad, ya lo saben. La persona levanta a Ana Luisa, yo voy a salir ahora, yo no voy a estar aquí un ratico más. Ana Luisa, que por favor me llame para que hablemos de la cama, para entonces yo, si ya no la va a querer, darle el anuncio a la semana de la paloma, ¿verdad? Que le interesa la cama, porque no, una es que necesitamos dinero, porque ahora mismo estamos ya en olla. ¿Usted sabe lo que es en olla? Lu, como pone Lu esa carita. Esa palabra. ¿Usted la conoce esa palabra?
0: La palabra de la olla.
1: Uh-huh.
0: Sí, la palabra de la olla tiene varios significados.
1: Ajá.
0: Una olla que está llena, una olla que está vacía.
3: Tiene razón. ¿Y cuál es la que está ahora?
1: ¿En cuál es la que estamos? ¿En la vacía?
0: En la vacía, entonces.
1: Sí, estamos en olla, ¿verdad?
0: Pero nada, el Señor siempre la llena.
1: Exactamente. Pero tenemos que mover la situación. Así para es. Usted comprando, usted nos ayuda también, porque todo lo de la tienda, lo que se vende ahí, es para ayuda de la emisora. Porque tenemos que cumplir con ese pago de internet. Tenemos que cumplir con la factura de teléfono. Tenemos que cumplir con, ¿qué más, Juanpa?
0: Factura de la luz.
1: Factura de la luz, que no juegan esa gente.
0: Ah, no, esa no falla.
1: Entonces aquí tenemos que tener 24/7 dos aires prendidos aquí en Guayacanal y aquí en cabina, porque los equipos tienen que mantenerse frío. Usted sabe, Juanpa, que una de las cosas que a mí me impactó fue cuando iniciamos, que dijeron ese transmisor tiene que permanecer con aire todo el tiempo, y yo decía, Dios mío, ¿Y cómo vamos nosotros a mantener esto con aire? Como es la luz de cara. Oiga. Y yo me quedaba así. Y después, señores, día a día que iban cumpliendo, ahí nunca faltó ese aire. Esa cosa nunca le ha faltado aire.
0: Nunca ha faltado 20 años ya.
1: Ya. Entonces, aquí también.
0: Tenemos una llamadita. Dios le bendice. Buenos días.
4: Buenos días, Juan Pablo.
0: Ahí, todo bien, gracias a Dios.
1: Ok, yo le dije que me llamara fuera del aire, more.
4: Ah, bueno, pero yo no soy número suyo para llamarla.
1: No, este es mi número, pero a mi lady que usted le marca el cero. Para yo bajar, pero, para que hable.
4: Doña Rosa.
1: ¿Sí?
4: Yo quedé en comprarla, pero como me van a operar, el dinero que yo voy a poner en esta cama, yo tengo todavía una camita que todavía puedo dormir en ella. Decédasela a esa hermana que la necesita tal vez más que yo.
1: Ah, ok.
4: Yo le dije, usted sabe que si yo no me había ido a operar, yo ese dinero lo cojo y lo gasto, pero no puedo gastarlo porque si me piden allá y no tengo con qué comprar.
1: Claro, tienes razón, tienes mucha razón.
4: Usted me entiende.
1: Exacto, entonces el sábado yo no la quise vender, por eso quería primero hablar con usted.
4: No, yo por eso le estoy llamando y diciéndole que si ella la necesita, le cédasela a ella con todo el corazón.
1: Usted
4: sabe que si yo tengo que cooperar para Radio Jesús, y yo lo tengo, yo coopero.
1: Ah, ok. Ah, pues está bien, mi hija. ¿Y cuándo la operación?
4: El día 15 tengo, el 18 tengo cita para entonces ponerme el día.
1: Ah, ok. Ah, sí. Pues está bien.
4: Pasen buen día y que el Señor me la bendiga. Y a Luz, que Dios me la bendiga.
3: Amén, mi reina, igual. Un abrazo.
4: Amén. Tal vez antes de operarme paso por allá.
1: Ok, mi amor, gracias, bendiciones, Dios te bendiga. Bueno, Luz, usted tiene ahí mucha persona, ¿verdad?, para mandarle saludos y toda esa cosa. Adelante, Luz.
3: Claro que sí, el programa está dedicado hoy a los cumpleañeros que ayer estuvo de fiesta desde Long Island, Arcadio Rodríguez, de parte de su esposa Altagracia Herrera, fieles oyentes de Radio Jesús. También hoy está de fiesta Jonathan Rodríguez, de parte de Kennedy, Osías López Paulino, Anthony José Burgos allá en Las Palomas, Ana Dolores Sánchez y Plinio García, que estuvo de fiesta de cumpleaños. También saludamos con mucho cariño a nuestros fieles oyentes, a Glenis Altagracia Tavera, Santa Almonte, un abrazo para ti, Gilda, bendiciones para Miguelina Payans, Solita Pérez, Diógenes Cabrera desde La Canela. También bendiciones a Kennedy Rodríguez y Antonia Contreras. Gracias por estar en sintonía.
1: Y quiero también, Luz, mandarle saludo a Santa y que muchas gracias por esa semana que estuvo aquí con nosotros. Fue un honor y un placer que tú estuvieras aquí con nosotros. Gracias, Santa. Que Dios te bendiga y sigue cantándole al Señor como un angelito.
0: También agradecemos al Señor por el diácono Efigenio Enríquez, que ayer recibió un reconocimiento allá en la parroquia que él por tanto tiempo trabajó, en la parroquia San Pío X de Cienfuegos. Le hicieron un reconocimiento por su labor ahí en esa parroquia. Así que siga derramando bendiciones sobre el diácono Efigenio, el cual tiene un programa aquí en Radio Jesús. Estaba saliendo al aire los jueves de 2 a 3 de la tarde, ¿verdad?
1: Sí.
0: Entonces ahora el horario le era muy difícil, entonces dijo que le cambiaran el horario. Será de 7 a 8 los miércoles, 7 a 8 de la noche. Todos los miércoles será ese programa del diácono Efigenio Enríquez.
1: Sí, que era el chofer general de Monseñor Flores Santana.
0: Así
1: y
0: es.
1: Ese pase dedicado a Monseñor Flores que se llama
0: Memoria y Vivencia de Monseñor Flores.
1: Ajá, y aquí también tenemos el libro. Así que el día a la mañana miércoles, no lo muevan. Escuchen ese espacio que está muy, pero muy interesante, muy importante para cada uno de nosotros. Así que vamos a pasar a otra canción ahí para animar a la gente, para que cocinen ahí, ¿verdad? Pero
0: a bailar y después hablamos.
1: Vamos a bailar entonces.
0: Sí, a bailar y después hablamos.

0: Continuamos con más de este espacio del programa.
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0: Siendo ya las 10:45 de la mañana, las líneas están abiertas. Si desea comunicarte con nosotros, pedir felicitación por alguien que está de fiesta de cumpleaños o por alguien que necesita oración por salud, por situaciones económicas, problemas familiares, no importa cuál sea la petición, aquí estamos para escuchar la voz de cada uno de ustedes.
1: Claro que sí, muchos saludos, muchas bendiciones para todo nuestro querido guerrero de Cristo, ¿verdad? Que son como el motor. Todos los dadores alegres, los guerreros, son como lo que echan la gasolina a este motor para que arranque. Y tenemos que orar y pedirle a Papá Dios muchas bendiciones para ellos, para todo en general, que ha hecho dado su ofrenda, lo poco, lo mucho. El Señor lo sabe, lo conoce, que necesitamos bendiciones para ellos, para que este medio de comunicación siga llegando a tantas personas, especialmente la Eucaristía a las 6 de la tarde, que siempre le esperan, la Eucaristía a la del domingo, que siempre esperan esa Eucaristía, que el Padre mismo del ensueño, el Padre, se me olvidó, ay Dios mío, siempre dice que pues donde anda le dicen de esa misa, y ellos esperan su bendición. Y si el Padre no le echa la bendición.
0: Padre Aridio Luzón.
1: Si el Padre, Aridio no le echa la bendición, le reclama dónde va, para todos esos sitios lejanos. Entonces, caramba, esa es una bendición de Dios que le llega a ustedes a través de todo su aporte, a través de sus donaciones, le llega esa bendición a aquellos que quizás no pueden aportar. Pero
0: también vamos a orar por esos guerreros que ya están intercediendo desde el cielo, como lo está Anthony, que es el cabecilla de los guerreritos.
1: Que su alma de cáncer. También Rainy, el primer guerrerito, Guzmán.
0: El primer guerrerito.
1: El que impulsó. También la señora que murió, Teresa. Reyes, Aracena, no, Aracena no, Reyes Santo, pues ella era también, junto con sus hijos, porque ya murió, pero han sido ellos unos grandes colaboradores. Que el Señor le bendiga y que le fortalezca su corazón, porque el que siembra cosecha, y yo sé que ellos van a estar ese vacío que no lo llena nada, solo Dios. Pero son gente de fe que van a seguir continuando llevando ese delegado que dejó Teresa, ¿verdad? Allá en Cayetano Hermoso, en Guanábano. Así que es una bendición de Dios. 809-247-3545, Luz.
2: Claro que sí, a nuestros hermanos que nos llamen, ¿verdad? Para pedir oración, para felicitar a algún familiar que esté de fiesta de cumpleaños, o para contar su testimonio, ¿verdad que sí? Al
1: 809-247-3545.
2: También a través del WhatsApp al 829-599-2164. Allí estaremos respondiendo tus mensajes.
1: Así es, quiero avisar a nuestra querida hermana de la Paloma, son dos hermanitas que vinieron aquí el sábado, que por favor, si le interesa la cama, que nos llame. Yo voy a salir, voy a estar en recepción. Y también para que ella se comunique conmigo, porque hay otra persona también, nuestra querida hermana Santa, le interesa, y nos gustaría ser la Santa, pero ya ella habían hablado primero. Entonces, como ya ellas han hablado primero, tenemos que esperar que ellas digan que no. Entonces, Santa, tú la comprarías la camita. Así es que ya ustedes saben, y recordándole que tenemos pantalones de vestir muy bonitos, de muy buena calidad, que las personas que lo donó son pantalones de muy buena calidad. Así que esperamos al Señor que usted compre esos pantalones. Lo vamos a tener en un sitio donde mire de sepa bien para que no tengan que buscar mucho. Lo tengo separado, así esos pantalones, para que usted pueda obtener esos pantalones. Esos buenos pantalones. Luz, recibe esta llamada.
2: Muy buenos días. ¿Quién nos llama y desde dónde?
3: Buenos días. Le habla Bárbara de la Tres Cruces.
2: Bárbara, ¿cómo está usted?
3: Bien, tú qué bueno que llegaste ya.
2: Gracias, mi reina linda. Igual, ¿cómo está todo y la familia?
3: También, gracias a Dios. Y la tuya también.
2: Gracias a Dios, mi amor.
3: Yo llamé en estos días que estaba doña Rosa y Santa. Yo dije que yo era la mujer de los bollos.
1: Ah, ¿no viniste el sábado?
3: No, porque no pude ir. Yo quería ir, pero entonces tuve, ¿sabes? No pude.
1: Ok.
3: Sí, me saluda mi lady.
1: Ay, se le han dado su saludo y...
3: Ay.
1: Y que vengan pronto.
3: Tengo que pasar por ahí un día de esta, llevar mi aporte.
1: Ok, mi amor, gracias, gracias. Y que el Señor desde ya ahora te lo multiplique.
3: Saludando a Mirella y a Xiomara que están escuchando el programa.
2: Un saludo para ella, para Mirella y Xiomara de las Tres Cruces de Jacagua.
3: Pues ya ustedes saben, cuídense mucho y escuchando ese programa.
1: Gracias. Ok, mi amor, gracias.
3: Todos los programas, porque yo no la quito esa emisora.
1: Claro, porque aquí hay muchos programas buenos.
3: No, pero sí, el día enterito.
1: El día enterito. Hay muchas canciones hermosas.
3: Ah, sí, mire, de las 2 a las 3, son unas canciones bellas.
1: Así es. Bueno, mi querida, muchísimas gracias. Y con esto nos vamos a control. Y yo también.
3: Está bien. Ok,
1: bendiciones. Gracias. Por eso voy yo que los recuerdo.

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Continuamos con más de este espacio del programa. Queremos escuchar tu voz abriéndole el corazón a Cristo. Y vamos a rectificar ahora la parroquia donde sirvió el diácono Efigenio. O sea, yo mencioné otra parroquia. Es en la parroquia San Lorenzo Mártir de Cienfuegos. Así que fue reconocido por su labor durante mucho tiempo ahí. También su esposa fue reconocida. Le dieron reconocimiento, ella fue sacristana de la parroquia San Lorenzo.

0: personas que están pasando por situaciones agobiantes. Recibimos esta llamadita. Dios se lo bendice. Buenos días.
1: Buenos días, Juan Pablo.
0: Bendiciones, Rosas. Adelante.
1: Amén, a ustedes también ahí. Y la jovencita Luz Milagro.
0: La veo.
2: Aquí estoy, mi querida
1: Hola,
2: Rosita.
1: bienvenida.
2: Gracias, mi amor lindo. ¿Cómo está usted?
1: Bendecida aquí. Oren mucho por mí porque no estoy aquí, no soy yo.
2: Sí, ¿qué me le pasa?
1: Ay, estoy como desconsolada, no sé qué, pero no puedo caminar mucho hoy, yo no sé qué me pasa.
2: Sí.
1: Pero nada, dándole gracias a Dios por todo.
2: Amén. ¿Y la familia está
1: Y por
2: bien?
1: usted por haber llegado ahí, que hacía tanta falta.
2: Gracias, mi querida.
1: Estaban muy bonitos los programas, ay, con Juan Pablo ahí.
2: Sí, como
1: Y
2: siempre, Juan
1: todo.
2: Pablo, aunque no le gustan las cámaras. A Juan Pablo, que no le gustan las cámaras.
1: Yo lo veo muy cosa ahí, muy fuerte y muy atractivo por
2: Sí,
1: ahí.
2: gracias a Dios.
1: Ay, sí. Para darle gracias a Dios por todo, por nuestra familia y la de ustedes, por cada uno de nosotros.
2: Sí.
1: Para que siga animándonos y dándole gracias por cada enfermo, por cada familia, por cada uno de esos países que están en prueba, de Venezuela, Colombia, que ha tenido ese terremoto también. Y
2: Orar
1: por
2: por
1: todos esos
2: todos.
1: países que están en guerra también, para que el Señor lleve la paz, la esperanza y el consuelo.
2: Amén,
1: Y por
2: Rosa.
1: toda nuestra familia, nuestras comunidades, y por el día que nos ha regalado hoy, porque no podemos dejar de darle esas gracias a él.
2: Así mismo,
1: Y por mi
2: orar.
1: esposo que está medio malito hoy, para que el Señor me le pase su mano también.
2: ¿El nombre de su esposo?
1: Rafael Peralta.
2: Rafael.
1: Me lo pone ahí en oración y me pone en oración a... Ay, Dios, se me olvidó el nombre de esa mujer. Ay, después yo le digo porque se me olvidó que tiene un cáncer ella. Es la mamá de un amigo de nosotros aquí.
2: Está bien, después usted nos da el nombre y con mucho gusto la vamos a poner, pero desde ya el Señor la conoce.
1: Sí, por toda la familia, para que el Señor siga bendiciéndonos y dándonos la luz de poder seguir y escuchando. ¿Y cómo le fue de revoltillo el sábado?
0: Muy
2: Bueno.
0: bien, gracias a Dios. Hubo una asistencia bastante buena. Las personas siempre apoyan
1: Ay,
0: esta
1: sí,
0: obra que
1: claro
0: son de
1: que sí,
0: bendiciones
1: claro.
0: para esta
1: Yo
0: emisora.
1: no apoyé, yo no apoyé porque yo mandé la ofrenda, le mandé ahí a la Paulina, le mandé lo que tenía y ya usted sabe.
0: Sí, no,
1: Pero
0: claro
1: cuando
0: que
1: yo
0: sí.
1: tenga, yo doy.
0: Claro, eso lo sabemos. Usted,
1: Yo
0: siempre
1: doy más.
0: siempre está
1: A mí,
0: ahí
1: mi amor,
0: presente.
1: y papá Ovaldo y doña Rosa ahí.
0: Así es, también, gracias a Dios.
1: El niño ay, Dios mío, de 39 años. Yo le dije a don Ovaldo que tenía 39 años.
0: Ajá.
1: Ajá.
0: Así es, un
1: Ay.
0: bebé todavía.
1: Ay, sí, un bebé. Pues está
0: Así
1: bien, Juan
0: es.
1: Pablo y Luz Milagro, que estén ahí bien haciendo ese programa. Y me ponen la canción estaba viendo aquí un mensaje que me mandaron de café, mandaron mío con café, y digo, ya, el café con Dios.
0: Así es.
1: Me ponen el café con Dios para Ana Luisa en el Tune, Ana Josefa en Navarrete, por todos mis oyentes que escuchan a Radio Jesús. Ay, por Gladys allá en la Florida, es que ya vi.
0: Sí,
2: Sí.
0: claro que sí.
1: Que reciba bendición y por todos mis hermanos y familiares.
0: Así es, pues muchas
2: Amén.
0: bendiciones, Rosa.
1: Y por todos ustedes, muchos abrazos. Y cuando puedan, yo le aviso para que vengan a buscar una pequeña ofrenda aquí.
0: Así es.
1: No muy grande, no, pero es algo.
0: Claro que sí, siempre, siempre
1: Okay, mi
0: es
1: amor, pues
0: importante, no
1: piense
0: importa
1: mucho.
0: la cantidad, sino la intención
1: Ay,
0: con la cual se hace.
1: sí. Y la disponibilidad.
0: Claro que sí.
1: Ay, pues cuídense mucho, mi amor.
2: Igual, un
0: Bendiciones,
2: abrazo.
0: Rosas.
1: Luz María, que siga ahí fuerte.
2: Gracias, Rosa. Un abrazo, bendiciones.
1: Okay, mi amor, cuídese.
0: Y seguimos mandando bendiciones a todas esas personas que colaboran para que esta obra no se detenga. Sabemos que al Señor le ha parecido bien que sea un pueblo humilde, un pueblo que vive el día a día para que se sostenga esta emisora con el esfuerzo de cada uno de nosotros. Cuando nosotros con esfuerzo hacemos un aporte para que esta obra continúe, entonces el Señor con ojo de misericordia mira a cada

0: uno de nosotros, nuestras acciones, tu familia. Y las bendiciones que reciben los que escuchan son en abundancia. Entonces, que el Señor continúe derramando gracias y bendiciones sobre todo el pueblo que está siempre ahí apoyando para que no se detenga la obra. Dios lo bendice, buenos días.
1: Juan Pablo, soy yo de nuevo.
0: Sí, adelante.
1: Que el nombre de la señora que yo le dije que tiene un cáncer, ella es Australia Muñoz.
0: Australia Muñoz,
1: Me la
0: sí.
1: ponen en oración.
0: Claro que sí, le pondremos una oración.
1: Sí, también. Ok, pues gracias entonces.
0: Bendiciones, ok.
1: Que estén bien ahí.
0: 809-247-3545 para comunicarte con nosotros, pedir oración, pedir bendición a las personas que están de fiesta de cumpleaños en este día, las personas que tienen algunas necesidades. Aquí estamos dispuestos a escuchar la voz de cada uno de ustedes, a escuchar la súplica. La ubicación que estamos nosotros ahora es Luz, dígale usted.
2: En la calle Pedro Francisco, bueno, número 5, casi casi llegando a la avenida Juan Pablo Duarte. Aquí están nuestras instalaciones.
0: Así es, si usted desea visitar nuestras instalaciones, aquí estamos esperando por usted. Un abrazo caluroso, un cafecito caliente, así es la bienvenida que le damos. También aquí en la capilla al Espíritu Santo que está esperando por usted. Allí el Señor está esperando a que tú vayas a poner tus súplicas ahí a los pies del Maestro, a quien da respuesta a nuestras intenciones. 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Dios te lo bendice, buenos días.
3: Buenos días, buenos días.
0: Adelante.
3: Me habla Rafael Puntiel.
0: Adelante, Rafael.
3: Para felicitar a Luz Milagro, que ya está de nuevo ahí, ya estaba descansando.
0: Aquí está Luz Milagro.
2: Aquí estoy, mi querido padre. ¿Cómo está usted hoy?
3: Muy bien, ya te deseo, ¿viste ya?
2: Sí, gracias a Dios estamos aquí.
3: Está ahí todavía ya.
2: Dígame.
3: ¿Y cómo le ha ido en los revoltillos y la cosa, eh?
0: Muy bien, eso fue un día bendecido, el día de Revoltillo.
3: Ay, qué bueno, qué bueno. Muchas bendiciones para todos ustedes.
2: Gracias
0: Bendiciones
2: por su
0: igual.
2: llamada y para su esposa también.
3: Ok, gracias.
0: Bendiciones.
3: Okay.
0: 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Luz.
2: Claro que sí, queremos agradecer a Daisy Rodríguez que está en sintonía, que mandó su aporte a través del WhatsApp. Daisy, muchísimas gracias. Que el Señor se lo multiplique en muchas bendiciones a usted y a toda su familia. También queremos dedicar el espacio al cumpleañero Eduardo Mora de la Hoz, de parte de tu tía Juana de la Hoz. Y un saludo muy especial allá en Altamira, su amiga Petra, Juan Pablo.
0: Petra Payán, bendiciones, Petra.
2: También a Domingo Merán, bendiciones a Gloria Contreras y Simeona de los Santos en Cienfuegos, a Digna Altagracia Santos en Francisco del Rosario Sánchez, desde Guayacanal a Elsa Hilario. Vamos a tomar la siguiente llamada. Muy buenos días, ¿quién nos llama y desde dónde?
4: Buenos días, paz y bien.
0: Santa alegría.
4: Ay, que Dios me le bendiga, que papá Dios derrame lluvia de bendiciones sobre cada uno de ustedes y sobre esa emisora.
0: Amén.
2: Amén. Adelante, es Luisa.
4: Mi amor, yo le llamo de Jánico.
2: Jánico.
4: Yo quiero un número de teléfono que de alguno de ustedes que me den para yo conectarme en WhatsApp, porque yo estoy pasando por una situación que yo no encuentro qué hacer. Tengo, mire, yo tengo un mes, voy a cumplir que vine, y ya me voy en esta semana, si es que papá Dios y mamá María me lo permitan. Y tengo, voy para un mes aquí. Entonces, tengo tres hijos y me está pasando algo con los tres hijos, porque hay algo que nos perturba. Hace como 2 años, tanto como se le quita a uno, se le va al otro, y así. El que yo hice más por él, que me lo llevé a New York con la nietecita, dice, se ha conseguido una mujer aquí en Santiago, pero ella no lo quiere de verdad. Ella es por hacernos la maldad a nosotros y quitarle dinero a él, porque ella es medio como corto de la mente. Entonces yo quiero oración por ello, porque yo traje un predicador de ahí de Santiago aquí a Jánico, porque yo hice una casita, y él me lo dijo, que hay algo entre la familia, y yo me siento rara, porque tanto como uno se le quita, como le llega al otro esa ira. Y ya usted sabe, dice que no da su mujer por ninguno de nosotros. Entonces yo quiero un número de ustedes para yo conectarme en WhatsApp, para hablar con ustedes, para ver si me lo ponen en oración. A Delvi de Jesús Franco, a Neuri Hernández Franco y Madeline de Jesús Franco. Y mi nombre es Juana Franco Mármol. También otro chin, mire, voy para un mes acá. Jánico no dan, en Jánico dan agua en toda parte, menos en la avenida Sabana Iglesia. Voy para un mes aquí, nada más he visto un solo chin de agua que ha llegado, que ni un tanquecito, una barrica de esta se me llena. Entonces, lo ve usted los camiones subiendo y bajando, vendiendo el agua. Tuve que comprar un camión por 1,200 de agua, que nada más se me llenaron los dos tinaquitos y ya estoy quedando sin el agua. Porque esta gente es vendiendo el agua aquí en Jánico, tienen un negocio con el agua. Yo no sé qué está pasando en Jánico. Nosotros hicimos una reunión con el jefe de Santiago y quedamos en un acuerdo de que semana iban a dar agua dos veces. Pero ahora yo veo que tengo el mes acá y nada más he visto una sola vez un chin de agua, que ni media barrica se nos llenó. Ya usted sabe. Yo quiero que por favor usted le hagan un llamado a la gente de ¿cómo se llama?
0: Vamos a hacerle ese llamado a la gente de Corazán, si son las que tienen que ver con el agua de ahí, de ese lugar.
4: De la avenida Sabana Iglesia.
0: La avenida Sabana Iglesia. Okay. Allá en Sabana Iglesia, o sea, a Corazán, para que escuche el clamor de ese pueblo que necesita el agua. El agua es fuente de vida y no podemos vivir sin el agua. Así que personas encargadas, que si pueden resolver ese asunto, o sea, que se hagan presente,
4: ¿verdad? Mi amor, mire, discúlpeme, con estos calores que quemándonos, prendiéndonos, entonces sin agua, sin una gota de agua, le digo que yo compré un camión, porque lo que están haciendo es dando agua en Jánico, en toda parte de Jánico, para el hospital, para el tanque, para toda parte, menos para la avenida Sabana Iglesia. ¿Para qué? Para que nosotros se la compremos. Entonces ellos tienen el deber de mandar el agua acá, y tienen no sé cuánto. Yo voy para un mes aquí y he visto un solo chin de agua que ha llegado, que ni media barrica se llena. Así y es. Ya usted sabe, More, me dan un número de ustedes, de cualquiera de los dos.
0: Sí, el número de la emisora es 829, anótelo.
4: Espera, ¿el número de la emisora?
0: O sea, de WhatsApp, de la emisora, de WhatsApp de la emisora.
4: Ay sí, mi amor, espera un minuto, un
0: por segundo. Ahí usted ya pone el mensaje por escrito o por nota de voz.
4: 829-599-2164.
0: Sí, ahí usted pone mensaje de voz o por escrito. Porque gracias, no, o sea, no cogemos la llamada directamente, sino los mensajes o la nota de voz.
4: Está bien, mi amor. Mucha bendición y hágamele ese llamado a la gente de aquí.
0: Sí, el llamado está hecho ya.
4: La avenida Sabana Iglesia estamos secos y este calor que nos está quemando, prendido es que estamos. Y entonces que no dan agua a esta gente. ¿Qué es lo que está pasando? Dan agua a Jánico entero y a toda la zona de Jánico, menos la avenida Sabana Iglesia, porque sabe que se la compran y es vendiendo el agua. Ay, Dios mío, que Dios lo perdone.
0: Bendiciones, Dios... hermana.
4: Gracias, mi amor.
0: Está hecha ya la advertencia, la denuncia a las personas correspondientes.
4: Está bien, mi amor.
0: Dios le bendice. Buenos días.
5: Buenos días.
0: Sí, adelante.
5: Le habla Venada de Tamboril para que me felicite a mi hijo Dani Morales, que cumple años. Me ponga el cántico que estaba ahorita. Cristo me dijo que venía otra vez, que venía otra vez. Ya usted sabe, que Dios me lo bendiga y ore por mí. Y oiga, y esa mujer duró demasiado hablando.
0: Ah, sí, verdad que sí, pero nada, señores. Muchas bendiciones, le estaremos felicitando. Así es, si desea comunicarse con nosotros, siga usted comunicándose a través del 809-247-3545, extensión 103. Luz, vamos a ver qué tenemos.
2: ¿Dónde estará la generala? Muchas
0: gracias. La generala está en Estados Unidos.
2: Ah, sí, se fue de vacaciones.
0: La generala está por allá en Estados Unidos, esperamos que pronto esté de regreso, y o si no, que... a sus hijas, a sus hijos ya, que le pongan la emisora a través de las redes sociales también para que no se desconecte.
2: No, yo sé que sí, que ella no se desconecta. Aunque ella no llame, tiene que estar por ahí conectada desde el YouTube. La familia de Radio Jesús, generala, la queremos muchísimo y esperamos que usted venga muy bien. De la misma comunidad de Navarrete, quiero mandar bendiciones a Elena, a Magalis Batista, fieles oyentes, a la familia Pimentel Pimentel, también al presidente de Asamblea, Edward Antonio Ortega, y un saludo muy especial allá en el 5 de Moca, que estuvimos hablando muy tempranito el día de hoy, a Víctor Ciprián Porte, también a Emi Peña, que son muy colaboradores de Radio Jesús es el Señor, bendiciones para ella, Argentina Rodríguez desde la presa de Taveras, a Julián Espinal y a Nuris Taveras desde el barrio Balaguer, y desde Don Pedro, Doña Niña, Simón Ramos, un saludo muy especial también a Iridania Díaz, a Sandra Vázquez, a Marcia García, un abrazo para usted y gracias por estar en sintonía.
0: Así es, también vamos a mandar bendiciones a, bueno, después de esta llamada. Dios le bendice, buenos días.
6: Buenos días, buenos días, familia, Dios le bendiga.
0: Gladys, adelante.
6: ¡Lucecita! Dios te bendiga, Luz.
2: ¿Cómo está usted, mi querida Gladys?
6: Muy bendecida, gracias a Dios, para bendecirla a ti, a usted y ahí en cabina y ese pueblo de Dios que siempre estamos en sintonía, ¿verdad?
2: Amén.
6: Y dándole gracias, Santa, por esa semana que también compartió con nosotros, mandó esos mensajes, Juanpa y ahí demás, muy maravilloso, que también esos programas son hermosos, cada palabra que pone... nuestro Señor Jesucristo en cada persona son hermosas, llegan hasta nuestros hogares, y que muchas gracias, Santa, que Dios te bendiga. Y también Ana Josefa le mandó muchos saludos, tanto a ustedes como a este pueblo, que ella no puede estar en sintonía, pero le manda un abrazo. Yo hablé con ella, es decir, que el hijo me dijo que iba a tratar de comunicar, de hacer lo posible como ella pudiera conectarse con para escuchar su programa, así que la llamará un día de esto a ustedes.
0: Así es, pues muchas gracias, Gladys, por la información. Así.
6: Ok, que Dios le bendiga a todos ustedes.
2: Amén, un abrazo.
0: Gladys.
6: Igualmente.
0: Así es, también vamos a mandar bendiciones, como decía, a una familia especiales, son de Yabanal, pero está en Estados Unidos.
2: Yabanal.
0: Yabanal, La Vega, eso por aquí, por Puñal. No es, el nombre se ve lejos, pero no es lejos. Así a Neri, a Néctor, también a Jenny y a su esposa. Jenny y su esposo que están ahora aquí en el país. Me encontré con ellos, o nos encontramos en la fiesta patronales, el último día de la fiesta patronal allá en Pueblo Nuevo, allá en la fiesta del Santo Cura de ICE. Así es que muchas bendiciones, Jenny, a tu esposo, también a Neri, a Néstor, donde se encuentre. Dios se lo bendice, buenos días.
7: Buenos días, Juanpa, bendiciones para ustedes también.
0: Amén, muchas bendiciones.
7: Amén. Ya de Isa Tejada, de la Sierra de Altamira.
0: Sí, adelante.
7: Nada, para reportar la sintonía, aquí estoy mirándolo.
0: Ah, qué bendición.
7: Sí, bendiciones para Lu también y Dani.
2: Amén, gracias, Delgisa.
7: Nada, y para decirle, Lu, ¿te acuerdas que te dije que me ayudaran a orar y que tenía que entregar unos resultados?
2: ¿Cómo salieron?
7: Salió bien hasta ahora, me dijo el médico, gracias al Señor.
2: Qué bueno.
7: Me puso cita dentro de un año.
2: Gracias a Dios.
7: Sí, amén. Y me dijo, tengo que estarme chequeando, normalmente yo misma tuve, pero yo sé que todo va a seguir marchando bien en el nombre de Jesús.
2: Claro que sí, siga orando, Adalgisa.
7: Amén, amén. Pues nada, sigo mirándolo aquí, pidiendo bendición y oraciones por esos países que están afectados con esos terremotos, así Colombia, es. Venezuela, unidos siempre en oración a nuestro Padre Celestial.
0: Así es, seguimos orando. Muchas bendiciones.
7: Amén, pues muchas bendiciones, se me cuidan.
0: Amén. Okay. Dios se lo bendice, buenos días. Buenos días, Dios se lo bendice.
8: Buenos días, Juanpa, ¿cómo está Lu? Bienvenido a tu casa.
2: Buenos días, María Guzmán, ¿cómo está?
8: Estamos bendecidas para bendecirla a ustedes también.
2: Qué bueno, adelante, mi reina.
8: Aquí, mi hija, reportándole, dándole gracias a Dios siempre por todo, a pedir por todas las necesidades.
2: Sí.
8: Por la paz del mundo entero, la conversión de los pecadores y el aumento de nuestra fe, y por esos países que tienen, le ha llegado esos terremotos. Para que el Señor tenga la misericordia de todo ello y lo proteja y lo cuide,
2: claro,
8: de que no le sigan llegando cosas malas, y a todos nosotros también, que el Señor nos cuide y nos proteja todo, porque eso puede llegar donde quiera.
2: Sí, a cualquier
8: momento. Y uno
2: momento.
8: No sabe el día ni la hora, ni en el momento.
2: Sí.
8: Entonces, orar, pedir por todo, por Venezuela, por ese país, Colombia, y todos los países que están en guerra también, para que el Señor lleve la paz y la tranquilidad, porque eso sí es grande cuando vive la persona que no encuentra como una salida, que no tenga sosiego para estar tranquilo, tú ves.
2: Sí.
8: Hay que pedirle al Señor que le traiga la paz y la unidad, la unidad entre familiares y países, para que todo lo malo se aleje, porque todo lo malo no es del agrado de Dios. Tengamos que hacer la cosa que sea al agrado de Dios, para que el Señor no pueda proteger y cuidarnos en todo momento.
2: Así, unidos en
8: y oración por toda la familia y por todos ustedes y por mi familia, mis hijos.
0: Amén. Así es, bendiciones para ustedes.
8: Bendiciones para todos ustedes.
0: Amén, bendiciones.
8: Va.
0: Danes, vamos a pasar a un corte musical y luego regresamos con más de este espacio del programa. Queremos escuchar tu voz abriéndole el corazón a Cristo.

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1: Continuamos con más de este espacio del programa. Queremos escuchar tu voz abriéndole el corazón a Cristo. Así es, las líneas están disponibles. 809-247-3545, extensión 103. 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
2: 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Vamos a tomar
1: primer número y después continuamos. Dios le bendice, buenos días.
3: Buenos días, ¿cómo están?
1: Estamos bendecidos para bendecir, adelante.
3: Amén, Esperanza de Buenos Aires, a la calle 5, que le
1: hablo. Adelante, Esperanza.
3: Yo quiero que me ponga la familia Torres Polanco en oración, a Elvis Torres Polanco, que sigue muy mejor. A Jacqueline, para que el Señor le siga subiendo el ánimo y aumentándole su fe, a Nelva y a todos los enfermos, para que el Señor nos dé la salud del alma y del cuerpo. Y a ustedes también, que el Señor me lo siga dando tanta sabiduría, a Doña Rosa y Eridania. Así y a todos los que están por ahí.
1: Muchas bendiciones. Igual.
3: Amén, que el Señor me los cuide.
1: Bendiciones. Continuamos, segundo número.
2: 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Para cualquier otra duda o información, puede escribirnos al WhatsApp al 829-599-2164 o llamarnos directo, ¿verdad que sí, Juan Pablo? Al sí. 809-247-3545. De esa manera puede colaborar con nosotros.
1: Así es, esas son las formas en las que usted puede hacerlo. Si desea hacerlo a través de una transferencia bancaria, pues ya usted lo puede hacer por esa vía. Esa es una manera para que la obra del Señor no se detenga. Con el esfuerzo que cada uno de nosotros tenemos, sabemos que estamos en un tiempo muy difícil. Un difícil donde la economía está prácticamente en cero, porque las situaciones del mundo entero, no solamente en nuestro país, sino que en el mundo entero está la situación muy difícil. Cuando hay países en guerra, o sea, todos los demás países sufren, porque la economía global es una cadena. O sea, si hay dos países en guerra, los demás países sufren la consecuencia. Y estamos sufriendo la consecuencia de las guerras que existen por allá, por Rusia, Ucrania, Egipto y todos esos sitios que están en guerra, a pedir al Señor la paz, a pedir al Señor que levante un clamor, o sea, que levantemos nosotros un clamor de paz al Señor para que reine la paz, reine la unidad, reine la unión, o sea, que las concordias entre los pueblos, entre las naciones, entre los países, o sea, que ya desaparezcan, o sea, que pueda reinar la paz en nuestros hogares, en nuestras familias. Que el Señor nos conceda esa gracia. También la economía también se afecta cuando cuando vienen los fenómenos naturales, como están surgiendo en los últimos tiempos, primero en Venezuela recientemente, ahora en Colombia. O sea, se afecta la economía porque son proyectos nuevos que hay que emprender para construir nuevamente lo que se destruye a través del terremoto, a través de esos fenómenos naturales. Dios le bendice. Buenos días.
4: Buen día.
1: Sí, adelante. ¿Quién nos
4: quiero sabe? Me pase para 103.
1: Sí, está en el 103. Adelante.
4: Ajá. Oh, muchas bendiciones para todas. Yo soy una fiel oyente de ese programa todos los días, pero no puedo llamar todos los días porque el teléfono mío es de minuto.
1: Sí.
4: Buen día.
1: Sí, ¿el nombre es suyo?
4: Matea Mesón.
1: Matea Mesón. ¿Desde dónde usted
4: sí. llama? Soy una oyente y no puedo llamarlo todos los días porque es de minuto y yo vivo sola. Soy una señora de 80 años.
1: Amén. Sí. 80 años es una bendición.
4: Sí, gracias. Mucha bendición para todos. Y para eso que están ahí, para usted me le da bendición también.
1: Amén,
4: y que me pongan en oraciones también, con muchos dolores que yo tengo. Ustedes, Matea Mesón, es que yo me llamo.
1: Así es, con muchas bendiciones, Matea. Sí. Vamos a orar por usted. Bendiciones.
4: Sí, bendiciones.
1: 809-247-3545, extensión 103, si desea comunicarte con nosotros. Ya son las 11:34 de la mañana, el tiempo avanza, todavía estamos a tiempo para que usted se comunique con nosotros. Luz, vamos a mandar bendiciones a las personas que están ahí a través del canal, que están con nosotros en sintonía.
2: Claro que sí, está con nosotros en sintonía Juliana Contreras desde Hato del Yaque, Maribel Guzmán, bendiciones a María Iluminada Rodríguez, a Marina Reyes, a Lula Rodríguez desde Licey Las Palomas. También Altagracia Báez, bendiciones para usted y toda su familia. Daisy Rodríguez, Altagracia Herrera desde Long Island, Jocelyn Madera, Magalis Rodríguez Reyes. También un saludo muy especial allá en Jamamucito, San José de las Matas, a Juan Roberto Almonte. Bendiciones a Aurelio Antonio Núñez, a Rosemary Núñez de esa comunidad. Gracias por estar en sintonía con Radio Jesús es el Señor.
1: También las bendiciones van para todos los que están ahí también a través del canal y que no podemos ver su nombre. Solamente vemos los nombres de las personas que ponen su mensaje a través del chat. Los demás que están conectados no podemos ver su nombre, por eso no los mencionamos. Pero el Señor lo conoce, el Señor sabe cuáles son las necesidades de cada uno de ustedes y el Señor da respuesta a sus clamores también. Así es que 809-247-3545, extensión 103, si desea comunicarte con nosotros. Así que ya en unos minutos estaremos felicitando a todas las personas que están de fiesta de cumpleaños. Si tú tienes a alguien que quiere que lo felicitemos o que oremos por alguien en especial, aquí recibimos esa petición y todos unidos en oración. O sea, un pueblo unido, o sea, se derrumban las murallas, no importa cuán grandes sean. Las murallas de tu vida, de las situaciones económicas, de los problemas familiares, de enfermedad. No importa cuán grandes sean las murallas, un pueblo unido en oración pueden ser derrumbadas. Así que cuando usted pide oración, cuando usted hace una petición, ese pueblo de guerrero levanta sus manos en alta, como siempre, para ese clamor al Señor. Dios le bendice. Buenos días.
5: Buenos días. Le habla Santa de la Piragua de Romero Hidalgo, Santa Batista.
1: Adelante, Santa.
5: Muchas bendiciones ahí para usted y Luz. Que Dios me lo colme de muchas bendiciones cada día más y de mucha salud a todos ustedes ahí.
1: Amén.
5: Para que me pida oración a mí, a toda mi familia y al mundo entero, a todos los enfermos del mundo entero, para que Dios me le dé lo que más le convenga a ellos, me le dé la salud, en especial a mis tías Lija, me siguen poniendo en oración ahí, a mis dos hijos por liberación, y a Gusto me lo siguen poniendo en oración ahí, y para que Dios tenga mucha misericordia de nosotros y de este mundo entero, nos perdone por los inocentes cada día más. Que Dios nos mande la lluvia que nos está necesitando, ese papá Dios, mamá María. Que Dios me le dé un buen día a todos.
1: Así es, muchas bendiciones a usted, Santa, y a su familia. Sigan comunicándose con nosotros a través del 809-247-3545, extensión 103, para hacer tu petición. 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
2: Claro que sí, también a nuestros hermanos que nos escriban al WhatsApp al 829-599-2164. Allí vamos a tomar tu petición, la vamos a poner en la canasta de oración, y yo sé que el Señor, ¿verdad que sí, Juan Pablo?, hará grandes milagros sobre cada hermano que nos llame en esta mañana.
1: Así es, muchas bendiciones también para una amiga nuestra, para Modesta Peralta, que está, hace mucho que no sé de ella, supe que estuvo o está por aquí por el país, ella vive en Estados Unidos, del Bambú de San José de las Matas. Así es que muchas bendiciones para usted. Esperamos que nos dé alguna pista de si se encuentra todavía aquí. Tenemos un paseo pendiente al padre Nicolás y yo hacia allá, a su casa. Pero entonces no hemos sabido si se encuentra aquí o si ya regresó. Así que muchas bendiciones, Modesta, para usted y para su esposo también, a toda su familia. Así que también mandamos bendiciones aquí allá en Puñal, a Belén. Belén, que siempre está adelante, ahí ese sábado del revoltillo, ahí ese moro maravilloso que hizo. O sea, Belén siempre está adelante, ahí siempre dando el todo por el todo, por esta obra. Sí, como cada uno de ustedes que colabora para que esta obra no se detenga, que el Señor derrame bendiciones en abundancia sobre todos y todas. Y Dani, vamos a pasar a una canción y luego regresamos con más de este espacio del programa. Queremos escuchar tu voz abriéndole el corazón a Cristo. Ya el tiempo avanza, son las 11:40 de la mañana, pero todavía estamos aquí a la espera de su llamadita. Regresamos con más en breve.

0: Continuamos con más de este espacio del programa. Queremos escuchar tu voz abriéndole el corazón a Cristo. Y ya siendo las 11:45 minutos de la mañana, vamos a pasar a felicitar a las personas que hoy están de fiesta de cumpleaños. Y después seguimos orando por las peticiones de cada uno de ustedes.
1: Hoy está de fiesta Ana Dolores Sánchez, Plinio García, Anthony José Burgos, Osías López Paulino en Estados Unidos, también Jonathan Rodríguez. El día de ayer estuvo de fiesta Arcario Rodríguez desde Long Island. Hoy está de fiesta Yaren Flete, que cumple un añito de parte de su tía Jocelyn Madera. También Eduardo Mora de la Hoz, de parte de su tía Juana de la Hoz. Y nuestros queridos guerreros de Cristo, guerreros de oración, Adelsa María Santos, Ramón de Jesús Guzmán, Pablo Antonio Díaz, Lucía Franco, Miguel de Jesús, Iri Altagracia Taveras. La familia de Radio Jesús le desea que sigan abriendo su corazón a Cristo, que sean felices. Les deseamos mucha paz, prosperidad y mucho amor. Todos en conjuntos aquí en cabina les deseamos muchas felicidades.

0: Muchas felicidades, les deseamos a todos y a todas y le pedimos a cada uno de ustedes que si tiene la oportunidad de agradecer a Dios por el día de su cumpleaños, da gracias a Dios por haberles el Señor regalado un año más de vida. El mejor regalo que usted puede recibir es agradecerle a Dios. Si tiene la oportunidad de ir a su iglesia, a su capilla, en su comunidad, hágalo, porque no hay otro regalo igualado a ese regalo que nos da el Señor, la gracia especial. Especialmente a usted que hoy cumple un año más de vida, que es un privilegio que el Señor les da a usted y a lo suyo. Así que muchas felicidades para todos y todas. Ahora vamos a orar por las intenciones de las personas que tenemos por acá.
1: Le presentamos al Señor Jesús la vida de todos los cumpleañeros que hoy están de fiesta. Presentamos a Dalgisa Tejada y toda su familia, a María Guzmán y su familia Esperanza, a la familia Torres Polanco, a Elvis, a Jacqueline, a Neiva, a Matea Mesón, a Santa Batista y su familia, a Ricardo Luna, a Altagracia Herrera desde Long Island y también a Altagracia Rosario y su esposo.
0: Así es, Señor, tú conoces cada una de estas personas mencionadas aquí. También te presentamos a todas esas familias en Colombia que han perdido algún familiar, que han perdido los bienes materiales, aunque los bienes materiales se recuperan, pero la vida ya no se recupera. Señor, tú conoces la situación de Colombia, Venezuela todavía, y todas esas naciones que están pasando por situaciones similares. Señor, tú lo sabes todo. En este momento te lo presentamos, porque sabemos que tú harás lo necesario en cada uno de ellos. Te pedimos, Señor, que te haga presente y que con tu gracia, con tu poder, con tu misericordia, tú ponga tu mano sanadora y que levante a los que están caídos, que levante a los que están en situaciones que piensan que ya todo se acaba, que ya todo se derrumba a su alrededor, pero que para ti no hay nada imposible. Hazte presente, Señor Jesús, en los lugares donde esas personas están agobiados, están angustiados, están que no saben qué hacer. Pero tú, Señor Jesús, da la esperanza, tú da la alegría, tú da la solución, Señor Jesús. Te agradecemos y te bendecimos, te glorificamos y te damos gracias, porque sabemos que tú escuchas nuestros clamores. Cuando confiamos en ti, tú escuchas nuestras súplicas, Señor. Gracias por hacerte presente en tantos lugares donde necesitan de ti, necesitan de tu auxilio, necesitan de tu unción. Sabemos que tú lo harás, Señor, porque para ti no hay nada imposible.

0: debes dudar.
1: Él lo hará. Él lo hará. Cuando nosotros confiamos en Él, cuando nosotros ponemos la confianza en Él, Él hará lo necesario. No es porque nosotros los merezcamos, sino porque Él es misericordioso. Y con su gracia y con su misericordia sabemos que da respuesta a la súplica de todas estas personas que necesitan esperanza, que necesitan un consuelo, que necesitan una mano amiga. Gracias, Señor Jesús. Gracias por tu bendición. Bueno, de esta manera llegamos al final de este espacio del programa. Queremos escuchar tu voz abriéndole el corazón a Cristo. Y estuvimos con ustedes.
2: Los Milagros.
1: Danes Céspedes en los controles. Estuvo en la primera hora Rosa y Dalia Céspedes. También, ¿quién les habla? Juan Pablo Reyes. Así es, tengan feliz resto de la tarde. Continúen a través de los 750 AM. Tengan buen provecho. Sean felices, mantengan la sintonía. Dios continúa bendiciéndoles.

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1: 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Dios continúe bendiciendo y derramando bendiciones sobre ustedes y los suyos. 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

0: Las 12 en punto.
1: ¿Sabías que tus hijos pueden pronunciar exactamente las mismas palabras que tú? Y pueden además dar los mismos pasos que tú en el camino de la vida.
2: Gracias, papá Dios, por tu amor, por tu alegría, por mi familia. Gracias, papá Dios, por mis hermanos, por mi papá. Te amo, Jesús, con toda mi fuerza, con toda mi vida y todo mi ser. Gracias, Señor, por tu amor, por tu alegría. Gracias con mi mamá y con mi papá. Por eso te amo y te alabo. Gloria a ti.
1: Radio Jesús Internacional eleva esta oración al cielo, esperanzados en que llegue también a tu corazón para que puedas convertirte en un gran ejemplo para tus hijos. En el nombre del Padre,
2: del Hijo, del Espíritu Santo. Amén.

0: María, Madre buena, Madre de la Iglesia, acompáñanos en nuestro caminar.
1: Señor, ábreme los labios.
2: Y mi boca proclamará tu alabanza.
1: Dios mío, ven en mi auxilio.
2: Señor, date prisa en socorrerme.
1: Gloria al Padre, y al Hijo, y al Espíritu Santo.
2: Como era en el principio, ahora y siempre, por los siglos de los siglos. Amén.
1: Misterios dolorosos del Santo Rosario.
3: Los misterios de dolor llevan al creyente a revivir la muerte de Jesús, poniéndose al pie de la cruz junto a María, para penetrar con ella en la inmensidad del amor de Dios al hombre y sentir toda su fuerza regeneradora.
4: Primer misterio: la oración de Cristo en Getsemaní, abandonado de sus discípulos.
5: No olvidéis nunca que vuestra primera obligación es permanecer con Cristo. Es preciso que sepáis siempre encontrar tiempo para acercaros a Él en la oración.
6: Padre nuestro que estás en el cielo, santificado sea tu nombre, venga a nosotros tu reino, hágase tu voluntad en la tierra como en el cielo.
7: Danos hoy nuestro pan de cada día, perdona nuestras ofensas como también nosotros perdonamos a los que nos ofenden. No nos dejes caer en la tentación y líbranos del mal. Amén.
8: Dios te salve María, llena eres de gracia, el Señor es contigo. Bendita tú eres entre todas las mujeres, y bendito es el fruto de tu vientre, Jesús.
9: Santa María, Madre de Dios, ruega por nosotros pecadores, ahora y en la hora de nuestra muerte. Amén.
8: Dios te salve María, llena eres de gracia, el Señor es contigo. Bendita tú eres entre todas las mujeres, y bendito es el fruto de tu vientre, Jesús.
9: Santa María, Madre de Dios, ruega por nosotros pecadores, ahora y en la hora de nuestra muerte. Amén.
8: Dios te salve María, llena eres de gracia, el Señor es contigo. Bendita tú eres entre todas las mujeres, y bendito es el fruto de tu vientre, Jesús.
9: Santa María, Madre de Dios, ruega por nosotros pecadores, ahora y en la hora de nuestra muerte. Amén.
8: Dios te salve María, llena eres de gracia, el Señor es contigo. Bendita tú eres entre todas las mujeres, bendito es el fruto de tu vientre, Jesús.
9: Santa María, Madre de Dios, ruega por nosotros pecadores, ahora y en la hora de nuestra muerte. Amén.
8: Dios te salve María, llena eres de gracia, el Señor es contigo. Bendita tú eres entre todas las mujeres, bendito es el fruto de tu vientre, Jesús.
9: Santa María, Madre de Dios, ruega por nosotros pecadores, ahora y en la hora de nuestra muerte. Amén.
8: Dios te salve María, llena eres de gracia, el Señor es contigo. Bendita tú eres entre todas las mujeres, bendito es el fruto de tu vientre, Jesús.
9: Santa María, Madre de Dios, ruega por nosotros pecadores, ahora y en la hora de nuestra muerte. Amén.
8: Dios te salve María, llena eres de gracia, el Señor es contigo. Bendita tú eres entre todas las mujeres, y bendito es el fruto de tu vientre, Jesús.
9: Santa María, Madre de Dios, ruega por nosotros pecadores, ahora y en la hora de nuestra muerte. Amén.
8: Dios te salve María, llena eres de gracia, el Señor es contigo. Bendita tú eres entre todas las mujeres, bendito es el fruto de tu vientre, Jesús.
9: Santa María, Madre de Dios, ruega por nosotros pecadores, ahora y en la hora de nuestra muerte. Amén.
8: Dios te salve María, llena eres de gracia, el Señor es contigo. Bendita tú eres entre todas las mujeres, bendito es el fruto de tu vientre, Jesús.
9: Santa María, Madre de Dios, ruega por nosotros pecadores, ahora y en la hora de nuestra muerte. Amén.
8: Dios te salve María, llena eres de gracia, el Señor es contigo. Bendita tú eres entre todas las mujeres, bendito es el fruto de tu vientre, Jesús.
9: Santa María, Madre de Dios, ruega por nosotros pecadores, ahora y en la hora de nuestra muerte. Amén.
10: Gloria al Padre, y al Hijo, y al Espíritu Santo,
7: como era en el principio, ahora y siempre, por los siglos de los siglos. Amén.
1: Señor Dios nuestro, por un designio misterioso de tu providencia, completas lo que falta a la pasión de Cristo en las infinitas penas de la vida de sus miembros. Concédenos que, a imitación de la Virgen Madre Dolorosa, permanezcamos nosotros junto a los hermanos que sufren para darles consuelo y amor.
4: Segundo misterio: la flagelación de Cristo, que hace suyos los sufrimientos de todos los hombres.
11: Todos estos sufrimientos han sido asumidos por Cristo en su grito de dolor y en su confiada entrega al Padre. En la fe, la esperanza y el amor, la noche se convierte en día, el sufrimiento en gozo, la muerte en vida.
6: Padre nuestro que estás en el cielo, santificado sea tu nombre, venga a nosotros tu reino, hágase tu voluntad en la tierra como en el cielo.
7: Danos hoy nuestro pan de cada día, perdona nuestras ofensas como también nosotros perdonamos a los que nos ofenden. No nos dejes caer en la tentación y líbranos del mal. Amén.
8: Dios te salve María, llena eres de gracia, el Señor es contigo. Bendita tú eres entre todas las mujeres, y bendito es el fruto de tu vientre, Jesús.
9: Santa María, Madre de Dios, ruega por nosotros pecadores, ahora y en la hora de nuestra muerte. Amén.
8: Dios te salve María, llena eres de gracia, el Señor es contigo. Bendita tú eres entre todas las mujeres, y bendito es el fruto de tu vientre, Jesús.
9: Santa María, Madre de Dios, ruega por nosotros pecadores, ahora y en la hora de nuestra muerte. Amén.
8: Dios te salve María, llena eres de gracia, el Señor es contigo. Bendita tú eres entre todas las mujeres, y bendito es el fruto de tu vientre, Jesús.
9: Santa María, Madre de Dios, ruega por nosotros pecadores, ahora y en la hora de nuestra muerte. Amén.
8: Dios te salve María, llena eres de gracia, el Señor es contigo. Bendita tú eres entre todas las mujeres, bendito es el fruto de tu vientre, Jesús.
9: Santa María, Madre de Dios, ruega por nosotros pecadores, ahora y en la hora de nuestra muerte. Amén.
8: Dios te salve María, llena eres de gracia, el Señor es contigo. Bendita tú eres entre todas las mujeres, bendito es el fruto de tu vientre, Jesús.
9: Santa María, Madre de Dios, ruega por nosotros pecadores, ahora y en la hora de nuestra muerte. Amén.
8: Dios te salve María, llena eres de gracia, el Señor es contigo. Bendita tú eres entre todas las mujeres, bendito es el fruto de tu vientre, Jesús.
9: Santa María, Madre de Dios, ruega por nosotros pecadores, ahora y en la hora de nuestra muerte. Amén.
8: Dios te salve María, llena eres de gracia, el Señor es contigo. Bendita tú eres entre todas las mujeres, y bendito es el fruto de tu vientre, Jesús.
9: Santa María, Madre de Dios, ruega por nosotros pecadores, ahora y en la hora de nuestra muerte. Amén.
8: Dios te salve María, llena eres de gracia, el Señor es contigo. Bendita tú eres entre todas las mujeres, bendito es el fruto de tu vientre, Jesús.
9: Santa María, Madre de Dios, ruega por nosotros pecadores, ahora y en la hora de nuestra muerte. Amén.
8: Dios te salve María, llena eres de gracia, el Señor es contigo. Bendita tú eres entre todas las mujeres, bendito es el fruto de tu vientre, Jesús.
9: Santa María, Madre de Dios, ruega por nosotros pecadores, ahora y en la hora de nuestra muerte. Amén.
8: Dios te salve María, llena eres de gracia, el Señor es contigo. Bendita tú eres entre todas las mujeres, bendito es el fruto de tu vientre, Jesús.
9: Santa María, Madre de Dios, ruega por nosotros pecadores, ahora y en la hora de nuestra muerte. Amén.
10: Gloria al Padre, y al Hijo, y al Espíritu Santo,
7: como era en el principio, ahora y siempre, por los siglos de los siglos. Amén.
1: Señor Dios nuestro, que para redimir al género humano, caído por el engaño del demonio, has asociado los dolores de la madre a la pasión de tu Hijo. Concédenos a quienes meditamos estos misterios que, despojados de la triste herencia del pecado, nos revistamos de la luminosa novedad de Cristo.
4: Tercer misterio. Cristo, coronado de espinas, instaura su reino de vida que pasará por la cruz.
6: Pertenecer a la Iglesia, vivir en la Iglesia, ser Iglesia, es hoy algo muy exigente. Tal vez no cueste la persecución clara y directa, pero podrá costar el desprecio, la indiferencia, la marginación. Es entonces fácil y frecuente el peligro del miedo, del cansancio, de la inseguridad. No os dejéis vencer por estas tentaciones.
12: Padre nuestro que estás en el cielo, santificado sea tu nombre, venga a nosotros tu reino, hágase tu voluntad en la tierra como en el cielo.
7: Danos hoy nuestro pan de cada día, perdona nuestras ofensas como también nosotros perdonamos a los que nos ofenden. No nos dejes caer en la tentación y líbranos del mal. Amén.
8: Dios te salve, María, llena eres de gracia. El Señor es contigo. Bendita tú eres entre todas las mujeres. Y bendito es el fruto de tu vientre, Jesús.
9: Santa María, Madre de Dios, ruega por nosotros pecadores, ahora y en la hora de nuestra muerte. Amén.
8: Dios te salve, María, llena eres de gracia. El Señor es contigo. Bendita tú eres entre todas las mujeres, y bendito es el fruto de tu vientre, Jesús.
9: Santa María, Madre de Dios, ruega por nosotros pecadores, ahora y en la hora de nuestra muerte. Amén.
8: Dios te salve, María, llena eres de gracia, el Señor es contigo. Bendita tú eres entre todas las mujeres, y bendito es el fruto de tu vientre, Jesús.
9: Santa María, Madre de Dios, ruega por nosotros pecadores, ahora y en la hora de nuestra muerte. Amén.
8: Dios te salve María, llena eres de gracia, el Señor es contigo, bendita tú eres entre todas las mujeres, bendito es el fruto de tu vientre, Jesús.
9: Santa María, Madre de Dios, ruega por nosotros pecadores, ahora y en la hora de nuestra muerte. Amén.
8: Dios te salve María, llena eres de gracia, el Señor es contigo, bendita tú eres entre todas las mujeres, bendito es el fruto de tu vientre, Jesús.
9: Santa María, Madre de Dios, ruega por nosotros pecadores, ahora y en la hora de nuestra muerte. Amén.
8: Dios te salve María, llena eres de gracia, el Señor es contigo, bendita tú eres entre todas las mujeres, bendito es el fruto de tu vientre, Jesús.
9: Santa María, Madre de Dios, ruega por nosotros pecadores, ahora y en la hora de nuestra muerte. Amén.
8: Dios te salve María, llena eres de gracia, el Señor es contigo, bendita tú eres entre todas las mujeres, y bendito es el fruto de tu vientre, Jesús.
9: Santa María, Madre de Dios, ruega por nosotros pecadores, ahora y en la hora de nuestra muerte. Amén.
8: Dios te salve María, llena eres de gracia, el Señor es contigo, bendita tú eres entre todas las mujeres, bendito es el fruto de tu vientre, Jesús.
9: Santa María, Madre de Dios, ruega por nosotros pecadores, ahora y en la hora de nuestra muerte. Amén.
8: Dios te salve María, llena eres de gracia, el Señor es contigo, bendita tú eres entre todas las mujeres, bendito es el fruto de tu vientre, Jesús.
9: Santa María, Madre de Dios, ruega por nosotros pecadores, ahora y en la hora de nuestra muerte. Amén.
8: Dios te salve María, llena eres de gracia, el Señor es contigo, bendita tú eres entre todas las mujeres, bendito es el fruto de tu vientre, Jesús.
9: Santa María, Madre de Dios, ruega por nosotros pecadores, ahora y en la hora de nuestra muerte. Amén.
10: Gloria al Padre, y al Hijo, y al Espíritu Santo,
7: como era en el principio, ahora y siempre, por los siglos de los siglos. Amén.
1: Concédenos, Señor, que por los méritos de la pasión de Cristo y de los dolores de la Virgen, el Espíritu Santo, presente con plenitud en la Iglesia, inunde con su amor el mundo entero.
4: Cuarto misterio. Cristo, con la cruz a cuestas, da sentido al sufrimiento del hombre.
11: Vosotros que vivís bajo la prueba, que os enfrentáis con el problema de la limitación, del dolor y de la soledad interior, no dejéis de dar un sentido a esa situación. En la cruz de Cristo, en la unión redentora con Él, en el aparente fracaso del hombre justo que sufre y que con su sacrificio salva a la humanidad, en el valor de eternidad de ese sufrimiento está la respuesta.
12: Padre nuestro que estás en el cielo, santificado sea tu nombre. Venga a nosotros tu reino. Hágase tu voluntad en la tierra como en el cielo.
7: Danos hoy nuestro pan de cada día. Perdona nuestras ofensas como también nosotros perdonamos a los que nos ofenden. No nos dejes caer en la tentación y líbranos del mal. Amén.
8: Dios te salve María, llena eres de gracia, el Señor es contigo, bendita tú eres entre todas las mujeres, y bendito es el fruto de tu vientre, Jesús.
9: Santa María, Madre de Dios, ruega por nosotros pecadores, ahora y en la hora de nuestra muerte. Amén.
8: Dios te salve María, llena eres de gracia, el Señor es contigo, bendita tú eres entre todas las mujeres, y bendito es el fruto de tu vientre, Jesús.
9: Santa María, Madre de Dios, ruega por nosotros pecadores, ahora y en la hora de nuestra muerte. Amén.
8: Dios te salve María, llena eres de gracia, el Señor es contigo, bendita tú eres entre todas las mujeres, y bendito es el fruto de tu vientre, Jesús.
9: Santa María, Madre de Dios, ruega por nosotros pecadores, ahora y en la hora de nuestra muerte. Amén.
8: Dios te salve María, llena eres de gracia, el Señor es contigo. Bendita tú eres entre todas las mujeres, bendito es el fruto de tu vientre, Jesús.
9: Santa María, Madre de Dios, ruega por nosotros pecadores, ahora y en la hora de nuestra muerte. Amén.
8: Dios te salve María, llena eres de gracia, el Señor es contigo. Bendita tú eres entre todas las mujeres, bendito es el fruto de tu vientre, Jesús.
9: Santa María, Madre de Dios, ruega por nosotros pecadores, ahora y en la hora de nuestra muerte. Amén.
8: Dios te salve María, llena eres de gracia, el Señor es contigo, bendita tú eres entre todas las mujeres, bendito es el fruto de tu vientre, Jesús.
9: Santa María, Madre de Dios, ruega por nosotros pecadores, ahora y en la hora de nuestra muerte. Amén.
8: Dios te salve María, llena eres de gracia, el Señor es contigo, bendita tú eres entre todas las mujeres, y bendito es el fruto de tu vientre, Jesús.
9: Santa María, Madre de Dios, ruega por nosotros pecadores, ahora y en la hora de nuestra muerte. Amén.
8: Dios te salve María, llena eres de gracia, el Señor es contigo, bendita tú eres entre todas las mujeres, bendito es el fruto de tu vientre, Jesús.
9: Santa María, Madre de Dios, ruega por nosotros pecadores, ahora y en la hora de nuestra muerte. Amén.
8: Dios te salve María, llena eres de gracia, el Señor es contigo, bendita tú eres entre todas las mujeres, bendito es el fruto de tu vientre, Jesús.
9: Santa María, Madre de Dios, ruega por nosotros pecadores, ahora y en la hora de nuestra muerte. Amén.
8: Dios te salve María, llena eres de gracia, el Señor es contigo, bendita tú eres entre todas las mujeres, bendito es el fruto de tu vientre, Jesús.
9: Santa María, Madre de Dios, ruega por nosotros pecadores, ahora y en la hora de nuestra muerte. Amén.
10: Gloria al Padre, y al Hijo, y al Espíritu Santo,
5: como era en el principio, ahora y siempre, por los siglos de los siglos. Amén.
1: Mira, Señor, a tus siervos que recordamos los dolores de Cristo y de María, y concédenos que, llevando la cruz de cada día, participemos de la resurrección de Cristo.
4: Quinto misterio, la crucifixión y muerte de Cristo. La fe nos dice que ese crucificado y desamparado es el Hijo de Dios, es el Señor.
11: Somos testigos de Dios en Jesucristo. Y este crucificado, quien lo reconoce y confiesa como Señor, está bajo la manifestación y el poder del Espíritu.
12: Padre nuestro que estás en el cielo, santificado sea tu nombre, venga a nosotros tu reino. Hágase tu voluntad en la tierra como en el cielo.
7: Danos hoy nuestro pan de cada día. Perdona nuestras ofensas como también nosotros perdonamos a los que nos ofenden. No nos dejes caer en la tentación y líbranos del mal. Amén.
8: Dios te salve María, llena eres de gracia. El Señor es contigo. Bendita tú eres entre todas las mujeres. Y bendito es el fruto de tu vientre, Jesús.
9: Santa María, Madre de Dios, ruega por nosotros pecadores, ahora y en la hora de nuestra muerte. Amén.
8: Dios te salve María, llena eres de gracia, el Señor es contigo. Bendita tú eres entre todas las mujeres, y bendito es el fruto de tu vientre, Jesús.
9: Santa María, Madre de Dios, ruega por nosotros pecadores, ahora y en la hora de nuestra muerte. Amén.
8: Dios te salve María, llena eres de gracia, el Señor es contigo, bendita tú eres entre todas las mujeres, y bendito es el fruto de tu vientre, Jesús.
9: Santa María, Madre de Dios, ruega por nosotros pecadores, ahora y en la hora de nuestra muerte. Amén.
8: Dios te salve María, llena eres de gracia, el Señor es contigo. Bendita tú eres entre todas las mujeres, bendito es el fruto de tu vientre, Jesús.
9: Santa María, Madre de Dios, ruega por nosotros pecadores, ahora y en la hora de nuestra muerte. Amén.
8: Dios te salve María, llena eres de gracia, el Señor es contigo. Bendita tú eres entre todas las mujeres, bendito es el fruto de tu vientre, Jesús.
9: Santa María, Madre de Dios, ruega por nosotros pecadores, ahora y en la hora de nuestra muerte. Amén.
8: Dios te salve María, llena eres de gracia, el Señor es contigo, bendita tú eres entre todas las mujeres, bendito es el fruto de tu vientre, Jesús.
9: Santa María, Madre de Dios, ruega por nosotros pecadores, ahora y en la hora de nuestra muerte. Amén.
8: Dios te salve María, llena eres de gracia, el Señor es contigo, bendita tú eres entre todas las mujeres, y bendito es el fruto de tu vientre, Jesús.
9: Santa María, Madre de Dios, ruega por nosotros pecadores, ahora y en la hora de nuestra muerte. Amén.
8: Dios te salve María, llena eres de gracia, el Señor es contigo, bendita tú eres entre todas las mujeres, bendito es el fruto de tu vientre, Jesús.
9: Santa María, Madre de Dios, ruega por nosotros pecadores, ahora y en la hora de nuestra muerte. Amén.
8: Dios te salve María, llena eres de gracia, el Señor es contigo, bendita tú eres entre todas las mujeres, bendito es el fruto de tu vientre, Jesús.
9: Santa María, Madre de Dios, ruega por nosotros pecadores, ahora y en la hora de nuestra muerte. Amén.
8: Dios te salve María, llena eres de gracia, el Señor es contigo, bendita tú eres entre todas las mujeres, bendito es el fruto de tu vientre, Jesús.
9: Santa María, Madre de Dios, ruega por nosotros pecadores, ahora y en la hora de nuestra muerte. Amén.
10: Gloria al Padre, y al Hijo, y al Espíritu Santo,
5: como era en el principio, ahora y siempre, por los siglos de los siglos. Amén.
1: Señor, Padre Santo, que has establecido la salvación de los hombres en el misterio pascual, concédenos ser contados entre los hijos de adopción que Jesucristo, tu Hijo, al morir en la cruz, encomendó a su madre, la Virgen María.

0: Letanías de Nuestra Señora. Señor, ten piedad.
1: Señor, ten piedad.
0: Cristo, ten piedad.
1: Cristo, ten piedad.
0: Señor, ten piedad.
1: Señor, ten piedad.
0: Cristo, óyenos.
1: Cristo, óyenos.
0: Cristo, escúchanos.
1: Cristo, escúchanos.
0: Dios Padre Celestial,
1: ten misericordia de nosotros.
0: Dios Hijo Redentor del mundo,
1: ten misericordia de nosotros.
0: Dios Espíritu Santo,
1: ten misericordia de nosotros.
0: Trinidad Santa, un solo Dios,
1: ten misericordia de nosotros.
0: Santa María,
1: ruega por nosotros.
0: Santa Madre de Dios,
1: ruega por nosotros.
0: Santa Virgen de las Vírgenes,
1: ruega por nosotros.
0: Madre de Cristo,
1: ruega por nosotros.
0: Madre de la Iglesia,
1: ruega por nosotros.
0: Madre de la Divina Gracia,
1: ruega por nosotros.
0: Madre Purísima,
1: ruega por nosotros.
0: Madre Castísima,
1: ruega por nosotros.
0: Madre y Virgen,
1: ruega por nosotros.
0: Madre Santa,
1: ruega por nosotros.
0: Madre Inmaculada,
1: ruega por nosotros.
0: Madre Amable,
1: ruega por nosotros.
0: Madre Admirable,
1: ruega por nosotros.
0: Madre del Buen Consejo,
1: ruega por nosotros.
0: Madre del Creador,
1: ruega por nosotros.
0: Madre del Salvador,
1: ruega por nosotros.
0: Virgen Prudentísima,
1: ruega por nosotros.
0: Virgen digna de veneración,
1: ruega por nosotros.
0: Virgen digna de alabanza,
1: ruega por nosotros.
0: Virgen Poderosa,
1: ruega por nosotros.
0: Virgen Clemente,
1: ruega por nosotros.
0: Virgen Fiel,
1: ruega por nosotros.
0: Ideal de Santidad,
1: ruega por nosotros.
0: Morada de la Sabiduría,
1: ruega por nosotros.
0: Causa de Nuestra Alegría,
1: ruega por nosotros.
0: Templo del Espíritu Santo,
1: ruega por nosotros.
0: Honor de los pueblos,
1: ruega por nosotros.
0: Modelo de entrega a Dios,
1: ruega por nosotros.
0: Rosa escogida,
1: ruega por nosotros.
0: Fuerte como la Torre de David,
1: ruega por nosotros.
0: Hermosa como Torre de Marfil,
1: ruega por nosotros.
0: Casa de Oro,
1: ruega por nosotros.
0: Arca de la Nueva Alianza,
1: ruega por nosotros.
0: Puerta del Cielo,
1: ruega por nosotros.
0: Estrella de la Mañana,
1: ruega por nosotros.
0: Salud de los enfermos,
1: ruega por nosotros.
0: Refugio de los pecadores,
1: ruega por nosotros.
0: Consoladora de los afligidos,
1: ruega por nosotros.
0: Auxilio de los cristianos,
1: ruega por nosotros.
0: Reina de los ángeles,
1: ruega por nosotros.
0: Reina de los patriarcas,
1: ruega por nosotros.
0: Reina de los profetas,
1: ruega por nosotros.
0: Reina de los apóstoles,
1: ruega por nosotros.
0: Reina de los mártires,
1: ruega por nosotros.
0: Reina de los que viven su fe,
1: ruega por nosotros.
0: Reina de las vírgenes,
1: ruega por nosotros.
0: Reina de todos los santos,
1: ruega por nosotros.
0: Reina concebida sin pecado original,
1: ruega por nosotros.
0: Reina elevada al cielo,
1: ruega por nosotros.
0: Reina del Santísimo Rosario,
1: ruega por nosotros.
0: Reina de la familia,
1: ruega por nosotros.
0: Reina de la paz,
1: ruega por nosotros.
0: Cordero de Dios que quitas el pecado del mundo,
1: perdónanos, Señor.
0: Cordero de Dios que quitas el pecado del mundo,
1: escúchanos, Señor.
0: Cordero de Dios que quitas el pecado del mundo,
1: ten misericordia de nosotros.
0: Ruega por nosotros, Santa Madre de Dios,
1: para que seamos dignos de las promesas de Cristo.
0: Te pedimos, Señor, que nosotros, tus siervos, gocemos siempre de salud de alma y cuerpo, y por la intercesión de Santa María la Virgen, líbranos de las tristezas de este mundo y concédenos las alegrías del cielo. Por Jesucristo nuestro Señor.
1: Amén.

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Oye, no, no, sigue caminando. Pero desde este momento, camina con Jesús resucitado. Él te quiere llevar de su mano. Escucha su llamado y sírvele.

Madre, con el tiempo he comprendido que aunque hayan muchos discípulos de tu Hijo, solo los que te reciben a ti, en su vida, en su corazón, en su casa, como el discípulo Juan, solo esos, Madre, se transforman en discípulos amados.

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0: por cuanto sois hijos, Dios envió a vuestros corazones el Espíritu de su Hijo, el cual clama, Abba, Padre. Así que ya no eres esclavo, sino hijo. Y si hijo, también heredero de Dios por medio de Cristo. Gálatas 4, 6, 7.
1: ¿Con qué pagaré al Señor todo el bien que me hizo? ¿Con qué pagaré al Señor todo el bien que me ha hecho? Alzaré el cáliz de salvación e invocaré al Señor. Te ofreceré un sacrificio de alabanza e invocaré tu nombre. Cumpliré mis votos al Señor en presencia de su pueblo.

Oremos con el Salmo del Día. Salmo 118. ¡Qué dulce al paladar tu promesa! Mi alegría es el camino de tus preceptos, más que todas las riquezas. Tus preceptos son mi delicia, tus decretos son mis consejeros. Más estimo yo los preceptos de tu boca que miles de monedas de oro y plata. ¡Qué dulce al paladar tu promesa! Más que miel en la boca. Tus preceptos son mi herencia perpetua, la alegría de mi corazón. Abro la boca y respiro, ansiando tus mandamientos. ¡Qué dulce al paladar tu promesa! Gloria al Padre, al Hijo y al Espíritu Santo.

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1: En República Dominicana, esta es la hora.

0: Las dos en punto.
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0: rebelde.
1: El sabio teme y se aparta del mal, mas el insensato se muestra insolente y confiado. El que fácilmente se enoja hará locuras, y el hombre perverso será aborrecido. Proverbios 14, 16, 17.

Isaías 61:1. Me ha enviado con un buen mensaje para los humildes, para sanar los corazones heridos. Si en tu corazón hay dolor, deja que Jesús con su bálsamo de amor y de paz dé sanidad a tu alma. Él que llega en medio de la tormenta, sana y calma todo mal. Jesús te ama, eres de Él.

Oremos con el Salmo del Día. Salmo 118. ¡Qué dulce al paladar tu promesa! Mi alegría es el camino de tus preceptos, más que todas las riquezas. Tus preceptos son mi delicia, tus decretos son mis consejeros. Más estimo yo los preceptos de tu boca que miles de monedas de oro y plata. ¡Qué dulce al paladar tu promesa! Más que miel en la boca. Tus preceptos son mi herencia perpetua, la alegría de mi corazón. Abro la boca y respiro, ansiando tus mandamientos. ¡Qué dulce al paladar tu promesa! Gloria al Padre, al Hijo y al Espíritu Santo, como era en el principio.

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0: pasos que tú en el camino de la vida.
1: Gracias, papá Dios, por tu amor, por tu alegría, por mi familia. Gracias, papá Dios, por mis hermanos, por mi papá. Te amo, Jesús, con toda mi fuerza, con toda mi vida y todo mi ser. Gracias, Señor, por tu amor, por tu alegría. Gracias con mi mamá y con mi papá. Por eso te amo y te alabo. Gloria a ti.
2: 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En el nombre del Padre,
1: del Hijo, del Espíritu Santo. Amén.
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0: las 3 y un minuto.
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1: La coronilla a la Divina Misericordia. En el nombre del Padre, y del Hijo, y del Espíritu Santo.
2: Amén.
1: Padre nuestro que estás en el cielo, santificado sea tu nombre. Venga a nosotros tu reino. Hágase tu voluntad en la tierra como en el cielo.
2: Danos hoy nuestro pan de cada día. Perdona nuestras ofensas, como también nosotros perdonamos a los que nos ofenden. No nos dejes caer en tentación y líbranos del mal. Amén.
1: Dios te salve María, llena de gracia, el Señor es contigo, bendita tú eres entre todas las mujeres, y bendito es el fruto de tu vientre Jesús.
2: Santa María, Madre de Dios, ruega por nosotros pecadores, ahora y en la hora de nuestra muerte. Amén.
1: Creo en Dios, Padre Todopoderoso, Creador del cielo y de la tierra. Creo en Jesucristo, su único Hijo, nuestro Señor, que fue concebido por obra y gracia del Espíritu Santo, nació de Santa María Virgen, padeció bajo el poder de Poncio Pilato, fue crucificado, muerto y sepultado, descendió a los infiernos, al tercer día resucitó de entre los muertos, subió a los cielos y está sentado a la derecha de Dios Padre Todopoderoso. Desde allí ha de venir a juzgar a vivos y muertos.
2: Creo en el Espíritu Santo, en la Santa Iglesia Católica, en la comunión de los santos, en el perdón de los pecados, en la resurrección de la carne y la vida eterna. Amén.
3: Padre eterno, te ofrezco el cuerpo y la sangre, el alma y la divinidad de tu amadísimo Hijo.

0: Nuestro Señor Jesucristo. Por su dolorosa pasión, por su dolorosa pasión, por su dolorosa pasión, por su dolorosa pasión, por su dolorosa pasión, por su dolorosa pasión, por su dolorosa pasión, por su dolorosa pasión, por su dolorosa pasión, por su dolorosa pasión,
1: Padre eterno, te ofrezco el cuerpo y la sangre, el alma y la divinidad de tu amadísimo Hijo, nuestro Señor Jesucristo, como expiación de nuestros pecados y de los del mundo. Por su dolorosa pasión, por su dolorosa pasión, por su dolorosa pasión, por su dolorosa pasión, por su dolorosa pasión, por su dolorosa pasión, por su dolorosa pasión, por su dolorosa pasión, por su dolorosa pasión, por su dolorosa pasión,
2: Padre eterno, te ofrezco el cuerpo y la sangre, el alma y la divinidad de tu amadísimo Hijo, nuestro Señor Jesucristo,
3: como propiciación de nuestros pecados y de los del mundo entero.
2: Por su dolorosa pasión,
3: ten misericordia de nosotros y del mundo entero.
2: Por su dolorosa pasión,
3: ten misericordia de nosotros y del mundo entero.
2: Por su dolorosa pasión,
3: ten misericordia de nosotros y del mundo entero.
2: Por su dolorosa pasión,
3: ten misericordia de nosotros y del mundo entero.
2: Por su dolorosa pasión,
3: ten misericordia de nosotros y del mundo entero.
2: Por su dolorosa pasión,
3: ten misericordia de nosotros y del mundo entero.
2: Por su dolorosa pasión,
3: ten misericordia de nosotros y del mundo entero.
2: Por su dolorosa pasión,
3: ten misericordia de nosotros y del mundo entero.
2: Por su dolorosa pasión,
3: ten misericordia de nosotros y del mundo entero.
2: Por su dolorosa pasión,
3: ten misericordia de nosotros y del mundo entero.
1: Padre eterno, te ofrezco el cuerpo y la sangre, el alma y la divinidad de tu amadísimo Hijo, nuestro Señor Jesucristo. Por su dolorosa pasión,
3: ten misericordia de nosotros y del mundo entero.
1: Por su dolorosa pasión,
3: ten misericordia de nosotros y del mundo entero.
1: Por su dolorosa pasión,
3: ten misericordia de nosotros y del mundo entero.
1: Por su dolorosa pasión,
3: ten misericordia de nosotros y del mundo entero.
1: Por su dolorosa pasión,
3: ten misericordia de nosotros y del mundo entero.
1: Por su dolorosa pasión,
3: ten misericordia de nosotros y del mundo entero.
1: Por su dolorosa pasión,
3: ten misericordia de nosotros y del mundo entero.
1: Por su dolorosa pasión,
3: ten misericordia de nosotros y del mundo entero.
1: Por su dolorosa pasión,
3: ten misericordia de nosotros y del mundo entero.
1: Por su dolorosa pasión,
3: ten misericordia de nosotros y del mundo entero.
0: Padre eterno, te ofrezco el cuerpo y la sangre, el alma y la divinidad de tu amadísimo Hijo, nuestro Señor Jesucristo, por su dolorosa pasión, por su dolorosa pasión, por su dolorosa pasión, por su dolorosa pasión, por su dolorosa pasión, por su dolorosa pasión, por su dolorosa pasión, por su dolorosa pasión, por su dolorosa pasión, por su dolorosa pasión, Santo Dios, Santo Fuerte, Santo Inmortal, ten piedad de nosotros y del mundo entero. Santo Dios, Santo Fuerte, Santo Inmortal, ten piedad de nosotros y del mundo entero. Santo Dios, Santo Fuerte, Santo Inmortal, ten piedad de nosotros y del mundo entero. En el nombre del Padre, y del Hijo, y del Espíritu Santo.

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0: No temas, porque yo estoy contigo. No desmayes, porque yo soy tu Dios que te esfuerzo. Siempre te ayudaré, siempre te sustentaré con la diestra de mi justicia. Isaías 41:10.
1: Isaías 43:4.
2: Porque tú vales mucho a mis ojos.
1: ¿En algún momento te has sentido que no vales nada?
2: Pues hoy te digo que eres la perla más hermosa delante de Dios.
1: Tu valor es la sangre de Cristo.
2: Sangre que derramó por amor a ese valor que nos dio desde la cruz.
1: Ánimo, Dios está contigo.
2: No desmaye, Él te ama con amor eterno.

cuando yo necesitaba de un gran amor, llegaste tú.

Oremos con el Salmo del Día. Salmo 118. ¡Qué dulce al paladar tu promesa! Mi alegría es el camino de tus preceptos, más que todas las riquezas. Tus preceptos son mi delicia, tus decretos son mis consejeros. Más estimo yo los preceptos de tu boca que miles de monedas de oro y plata. ¡Qué dulce al paladar tu promesa! Más que miel en la boca. Tus preceptos son mi herencia perpetua, la alegría de mi corazón. Abro la boca y respiro, ansiando tus mandamientos. ¡Qué dulce al paladar tu promesa! Gloria al Padre, al Hijo y al Espíritu Santo.

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8: Gracias, papá Dios, por tu amor, por tu alegría, por mi familia. Gracias, papá Dios, por mis hermanos, por mi papá. Te amo, Jesús, con toda mi fuerza, con toda mi vida y todo mi ser. Gracias, Señor, por tu amor, por tu alegría. Gracias con mi mamá y por mi papá. Por eso te amo y te alabo. Gloria a ti.
4: 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En el nombre del Padre,
8: del Hijo, del Espíritu Santo. Amén.
4: En República Dominicana, esta es la hora.

alegra mi espíritu en Dios mi Salvador, porque ha mirado la humillación de su esclava. Desde ahora me felicitarán todas las generaciones, porque el Poderoso ha hecho obras grandes por mí, su nombre es santo. Su misericordia llega a sus fieles de generación en generación. Él hace proeza con su brazo, dispersa a los soberbios de corazón, derriba del trono a los poderosos y enaltece a los humildes. A los hambrientos los colma de bienes y a los ricos los despide vacío. Auxilia a Israel su siervo, acordándose de su misericordia, como lo había prometido a nuestro padre Abraham, en favor de su descendencia por siempre. Gloria al Padre, y al Hijo, y al Espíritu Santo. Queridos hermanos, hermanas, buenas noches. ¿Cómo están ustedes? Dígale al que está a su lado, qué bueno que llegaste. Voltese para el otro lado y dígale, Dios te tiene grandes bendiciones. Voltese para el otro lado y pregúntale, ¿lo creíste? Ahora voltese para el otro lado y dígale, yo sí lo creí. Queridos hermanos y hermanas en el Señor, es una realidad, es un hecho. Dios los separó a ustedes porque quería bendecirlo en grande. Quizás usted llegó al retiro y todavía no ha pensado en el hecho simple de que de una multitud de millones de habitantes, Dios lo escogió a ustedes para poner en ustedes un sello especial. Ninguno de ustedes está aquí por casualidad, ni está aquí porque le llegó la invitación de Radio Jesús. Están aquí ustedes porque Dios ya tenía de antemano preparado una bendición especial, porque Dios ya había preparado en el cielo que a través de ustedes todas sus casas sean benditas en el nombre de Jesús. A eso lo movió el Señor, para eso lo trajo Jesucristo. Amén. A mí esta noche me asignaron compartir con ustedes sobre el amor de nuestro Padre Dios. Y yo quiero, hermano, transmitirle a ustedes este amor de Dios en tres vertientes que son esenciales. Yo quiero compartir con ustedes esto de una manera especial. En el fin de semana pasado yo estuve en un retiro de silencio, y en ese retiro de silencio me ayudaron el Espíritu y quienes estaban impartiéndolo a entender algo. Y ese algo que entendí, yo quiero compartirlo con ustedes esta noche en el nombre de Jesús. Vamos a ver el amor de Dios, pero vamos a verlo en tres dimensiones o en tres vertientes, como usted quiera entenderlo. Primero, primera dimensión, para conocer del amor de Dios, primero tengo que tener amor propio. ¿Amor por quién? Si usted no se ama a usted, si usted no se conoce a usted, si usted no ha intimidado con usted, no va a amar a Dios, no va a conocer a Dios y no va a intimidar con Dios.

0: Segunda vertiente. Y quisiera como abrir una pregunta en esto del amor propio y preguntarle a usted, y que usted se lo lleve en el corazón, y el que está escribiendo que escriba: ¿cuánto me amo y cuánto me valoro yo? ¿Cuánto me amo y cuánto me valoro yo? Segunda vertiente que quiero tratar es mi amor hacia Dios. Otra vez quisiera yo abrir una pregunta para ustedes. ¿Qué tanto amo yo a Dios? ¿Y cómo le estoy yo demostrando a Dios que yo lo amo? Yo recuerdo cuando andaba de novio con mi esposa. Ustedes conocen a mi esposa. La única mujer linda me dio el Señor a mí. Oiga, cuando andaba de novio con mi esposa, uno de novio ahí tan cariñoso, y eso de cada rato que te amo, usted sabe, no, por casarse pronto. La esposa, la novia siempre me decía: no, te amo está bien, pero ahora demuéstramelo. A veces uno se llena la boca de decir yo te amo, Dios, pero no se lo estamos demostrando. Tercera vertiente que vamos a ver. Entonces, el amor de Dios hacia mí. Y vuelvo y hago otra pregunta: ¿será verdad que Dios me ama? Mis amados en el Señor, vamos al tópico principal: mi amor propio. Mi amor propio. Hay retiros siempre, hay grupos de oración siempre, vamos a la Eucaristía siempre, y yo estoy convencido de que el problema no está en Dios. El problema está en nosotros, que no nos amamos, no nos valoramos y no nos dedicamos el tiempo de conocernos. A la mayoría de ustedes que están aquí en este retiro, yo me atrevería a preguntarle: hermano, hermana, ¿para qué usted es bueno? ¿En qué usted se destaca? Y la mayoría de ustedes no va a saber responderme, porque la mayoría de ustedes ni siquiera se conocen a ustedes mismos. Y con eso quiero apelar a una frase de San Agustín. San Agustín decía: nadie puede amar lo desconocido. Si yo no me conozco a mí, si yo no sé de lo que soy capaz, ¿cómo me voy a amar? Si no conozco mis virtudes, mis defectos, ¿cómo me voy a amar? Y el gran problema está en este tema del amor. Es que, amados en el Señor, por eso sufrimos tanto. Porque a veces suele uno amar al otro más que a uno mismo. A veces, hermano, hermana, tenemos un amor enfocado, pero enfocado equívocamente. Dios pretende, quiere que a partir de este retiro usted entienda que usted tiene que amarse primero. Para tener un encuentro con el amor de Dios, usted tiene que amarse primero. ¿Sabe usted casi? Y aquí hay gente profesional, y yo sé que hay muchos psicólogos, psiquiatras aquí. La raíz de la mayoría de las depresiones tiene lugar en que la gente no se ama a sí mismo, en que la gente no se acepta a sí mismo. Porque yo no sé cuál es el afán de que si Dios lo hizo morenito, usted quiere ser blanco. Pues yo no sé cuál es el afán de que si Dios lo hizo pequeño, usted quiere ser grande. Usted no ha entendido que Dios lo formó a usted como Él quería, y que así como Él lo hizo, usted tiene grandes virtudes. Conózcala, explótela, pero usted es perfecto ante la mirada de Dios. Ámese, quiérase. Pero el mundo nos bombardea con tanta publicidad y le da las morenas por ser rubia, y se ponen el tinte aunque no les queden, pero se lo ponen porque hay que ser rubia. Pero Dios no te hizo rubia. No, yo no estoy en contra de que una mujer se dé un color para verse bella. No. Yo, hermanos, hermanas, yo lo que quiero es motivarle el amor propio. Yo lo que quiero hacerle entender a usted, que si usted no comienza por amarse de verdad, nadie a usted lo va a amar de verdad. Por eso lo pisotean, por eso hacen con usted lo que el otro quiera, porque usted no ha aprendido a amarse todavía. Quiero compartir con ustedes a profundidad, según la Escritura, ¿qué dice San Pablo? Y vamos a la carta a los Efesios, los que están llevando nota. Carta a los Efesios, anoten ahí, capítulo 2, versículo 10. Dice la Escritura: en efecto, hechura suya somos, creados en Cristo Jesús para que hagamos buenas obras, que de antemano dispuso Dios a que practicáramos. Palabra de Dios. Diga conmigo: yo soy hechura de Dios. Compréndalo. Éntrese esto en la memoria, en la imaginación. Usted no es cualquier cosa, usted es hechura de Dios. Y para yo poderle decir a usted que experimente el amor de Dios, para poderle decir que Dios lo ama, lo primero que usted tiene que razonar es que usted no es cosa cualquiera, usted es hechura de Dios. Usted no es producto del azar. Aunque usted fuera concebido en una violación o en la peor situación que pudiera haberse dado, usted no es producto del azar. Algo grande tiene Dios con usted, y algo grande va a ser Dios a través de usted. Entienda eso. De este retiro, Dios va a salir a usándolo a usted con poder, porque para algo lo trajo Él a este lugar. Somos hechura de Dios. Segunda cosa que quiero que comprenda: la palabra de Dios nos va a enseñar a nosotros, mis amados hermanos, y yo quiero decirle a usted: aprenda a aceptarse como usted es. Aprenda a aceptarse como usted es. Si usted se fija la publicidad de hoy, si usted se fija los anuncios y la propaganda de hoy, lo que están buscando es que usted nunca se sienta conforme. Y mientras menos conforme usted se siente, menos usted va a tener un encuentro con usted y más lejos va a estar el encuentro con Dios. Mientras le mantengan la mente ocupada, usted nunca se va a dar cuenta de qué tanto Dios le ama. Amén. La palabra de Dios dice, el apóstol Pablo nos va a decir, pero ahora en la carta a los Corintios, segunda de Corintios, capítulo 13, versículo 5, va a decir el apóstol: examinémonos para comprobar si nos mantenemos firmes en la fe. Pongan a prueba, pónganse a prueba vosotros mismos. ¿No reconocéis que Jesucristo está en vosotros? A no ser que se encuentren ya reprobados. Palabra de Dios. Dígale al que está a su lado: tú no reconoces que Cristo está en ti. A ver, ¿por qué el apóstol dice así, en signo de pregunta, interrogación? ¿Por no reconocen que Cristo está en vosotros, en ustedes? ¿Por qué lo pregunta? Porque el apóstol sabía que para uno amarse de verdad, o para uno decir yo amo a Dios, tiene que reconocer primero que uno es hechura de Dios, y la otra que Dios está dentro de uno. Si usted quiere encontrar a Dios, trate de buscarlo aquí. Está afanado la gente buscándolo afuera, y Cristo adentro. Ámese, quiérase, valórese, acéptese con sus virtudes y defectos. Y aprenda algo: las virtudes son más. Diga conmigo: las virtudes son más. ¿Sabes cuál es el problema del ser humano? Que siempre se fije en lo negativo, siempre se fije en el defecto. Pero las cosas buenas que usted tiene son más que la negativa. Las cosas buenas que usted tiene son más que las que podríamos decir que son malas. Conózcase, valórese. Yo sé que usted tiene defecto, pero quisiera subrayar que usted tiene más virtudes. Conózcase, conózcase, ámese, porque usted está lleno de virtudes que pueden servirles a otros y le van a servir muchísimo a usted también. Quiero que les quedes a ustedes en el corazón. Y para este amarse, quisiera preguntarle otra vez, ¿qué tanto conozco del amor que Dios me tiene? ¿Qué tanto conozco yo del amor que Dios me tiene? También la Escritura nos va a decir respecto a esto. Carta a los Gálatas, capítulo 6, versículo 4, los que están llevando nota. Le voy dando todas las citas bíblicas. Son muchas, pero ahí se aguantan. Gálatas 6, 4, dice la Escritura. Así que cada cual examine su propia conducta y busque solo en él los posibles motivos para sentirse satisfechos y no en otro. Palabra de Dios. Diga conmigo, en mí hay motivo suficiente para que yo me sienta bien, para que yo esté satisfecho. Comprenda, mi amado hermano, lo que dice la Escritura. Mientras usted viva en la vida para hacer sentir bien al otro y para satisfacer al otro, usted nunca se va a detener en satisfacerse usted. No le estoy diciendo que sea malo con el otro. Haga el bien, pero entienda que en usted hay suficiente material para que usted se sienta bien con usted. No, una vez yo iba en la calle y una hermana me reconoció y me llega al encuentro y la veo que al llegar a mí se pone a llorar. Le pregunto, hermana, ¿qué le pasa? Y me dice, hermano, otra me quitó el marido. Lo primero que le dije, no se lo quitó, se fue el buen sinvergüenza. No, ¿y qué cosa tienen las mujeres que le quitan los maridos? Pues no se los quitan, ellos se van. Y después que me dijo, me quitan el marido, me dice, hermano, es que yo sin ese hombre no puedo vivir, esa es mi media naranja. Y le sonreí así. Y le dije, hermana, ¿quién le dijo a usted que Dios la hizo media naranja? A usted le hicieron naranja enterita. Es que yo quiero que usted entienda que Dios depositó en usted gracia suficiente para que usted se sienta bien con usted mismo. Mientras usted viva para complacer al otro, el otro nunca se va a sentir complacido. Y por bien que usted haga la cosa y por bien que usted quiera caminar derecho, el otro siempre va a ver el defecto y no va a ver la virtud. Entiéndalo. Por eso dice Pablo, examine cada uno su conducta y que busque dentro de sí lo que es posible para que se sienta bien en él mismo y no en el otro. ¿Estamos entendiendo? Sí. Dígale al que está a su lado, ¿tú estás entendiendo? Sí. ¿Qué le dijo el que estaba a su lado? ¿Está entendiendo sí o no? ¿Ah? Queridos en el Señor, segunda cosa que vamos a comprender en esta noche. Ustedes saben que científicamente hay cuatro tipos de temperamentos, ¿lo sabían? Y cuando yo hacía algo, algo no tan bien hecho en la casa, cuando mami estaba media peleadita con papi, porque eso siempre se da en la casa, desde que el muchacho hace algo, dice la mamá, a mí me lo decían, no puede negar a su papá, igualito a él salió. ¿Eh? ¿Le ha pasado a usted? La misma maña del viejo sacó. ¿Sabe qué pasa, hermano? Según esto, nosotros heredamos cuatro tipos de temperamento y estos temperamentos tienen virtudes y tienen defectos o fortalezas y debilidades. Y entonces hay personas que se han acercado para pedir oración y porque ya saben esto de la ciencia, me dicen, hermano José Miguel, yo no puedo cambiar porque soy así, eso lo heredé yo de papá. Y hay mucha gente, hermano, usted se ríe, hay mucha gente que dice, no, yo soy así porque eso es de herencia. Y hay gente que no sale de una tristeza porque era de herencia. El papá se deprimía, el abuelo se deprimía, los tíos se deprimían. Y es herencia. ¿Y sabe algo, hermano, hermana? Yo no, la palabra de Dios no se contradice con la ciencia. Nunca lo ha hecho. Sin embargo, le voy a decir algo. El que todavía dice que es así o que tiene tal maña porque la ha heredado, ese todavía no ha conocido el amor de Dios. Porque es verdad que usted hereda, es verdad que usted puede arrastrar, es verdad que usted puede cargar con cosas no deseadas, pero más verdad es que Dios tiene poder para transformar, más verdad es que el Dios al que nosotros le creemos tiene gracia y la derrama sobre nosotros. Que de hoy para adelante no diga usted fue que lo heredé de papá. Ahí el Espíritu Santo entonces no va a hacer nada. Y que verlo allá como anda borracho el rastrero, igualito al papá salió. ¿Y el Espíritu Santo dónde está? Oiga, que no se engañe usted. Ciertamente se pueden arrastrar con cosas, pero si llegó el Espíritu Santo hasta ahí era. Porque cuando llega Él transforma. Y yo le tengo a usted una noticia buena en el nombre de Jesús. Pidan por los que se quedaron en casa, que Cristo puso esta noche en mi corazón, que aunque no estén aquí, ellos también van a ser cambiados en el nombre de Jesús. Vamos al segundo tópico de esta noche, que es mi amor hacia Dios. ¿Qué tanto ama usted a Dios? ¿Qué tanto quiere usted al Señor? Entonces, mis amados en el Señor, dice la palabra de Dios, y aquí vamos a ver si nosotros le estamos demostrando a Dios que nosotros lo amamos como decimos. No, porque hay gente que, la gente por ejemplo llama a Radio Jesús y dice, ay, yo no quito la emisora. Oiga, un poquito más profundo. No la quite, pero demuéstrele a Dios que lo que usted oye cada día le está alcanzando salvación eterna. Dice la Escritura entonces, hermanos, vamos a la palabra de Dios. Carta a los Romanos, capítulo 8, versículo 14. En efecto, todos los que se dejan guiar por el Espíritu de Dios son hijos de Dios. Palabra de Dios. Primera cosa para yo demostrarle a mi Padre del cielo que yo lo estoy amando es que me dejo guiar por el Espíritu. Oiga esto. La palabra de Dios está diciendo que los verdaderos hijos de Dios son los que se dejan guiar por el Espíritu de Dios. Si yo digo amar a Dios, es su Espíritu que tiene que guiarme, no mis conocimientos ni mis caprichos, sino el Espíritu de Dios. ¿Amas a Dios? ¿Quién te está guiando a ti cada día? Porque hay gente que se deja guiar de la ira, de la soberbia, de los celos, de los deseos rastreros del mundo que lo van perdiendo, de la seducción de la carne, del chisme, de la calumnia, de la negatividad. ¿Quién te está guiando a ti? Los que se dejan guiar por el Espíritu de Dios son hijos e hijas de Dios. Le demuestro a Dios que lo amo comportándome como un hijo de Dios. ¿Usted sabía eso? Yo siempre he comentado esto porque esto es una cosa que a mí me parece graciosa. Hay gente que, y usted lo sabe que es así, en la calle nunca ha ido a la iglesia y anda en el llavero del vehículo, tiene una imagen de la Virgen de Altagracia. O usted sabe que no son creyentes, pero le ponen al carro, si Dios está conmigo, ¿quién contra mí? Y entonces usted dice, Ya yo sé que Dios está contigo, pero ¿y tú estarás con Dios? Ser hijo de Dios es comportarse como hijo de Dios. No es verdad que un hijo de Dios puede meterse a todos los lugares que quiera. No es verdad que un hijo de Dios puede consentir todos los pensamientos que llegan a su mente. No es verdad que un hijo de Dios puede hablar todas las palabras que le lleguen a la boca. No es verdad que un verdadero hijo de Dios anda metido en los placeres mundanos como anda la gente del mundo. Y algo que yo critico en esta parte es que en los últimos tiempos ya no se sabe cuáles son los cristianos ni cuáles son los mundanos. Porque parecemos todos la misma cosa. Y así decimos que amamos a Dios. Queridos en el Señor, si amo a Dios, si amo al Señor, tengo que comportarme como un hijo de Dios. Dile al que está a tu lado, compórtate como un hijo de Dios. Dice la palabra de Dios en el libro del Deuteronomio, capítulo 6, versículo 5. Amarás a Yahvé tu Dios con todo tu corazón, con toda tu alma y con todas tus fuerzas. Palabra de Dios. Es lo que hacen los hijos de Dios. Amar al Señor, cumplir este mandamiento. Amar al Señor con toda su alma, con toda su fuerza, con todo su corazón. A ver, ¿amas a Dios? Comienza por demostrárselo. ¿Amas a Dios? Sacrifícate por Él. Amén. Recontamos un poco, un recuento. Te tienes que amar y conocerte a ti mismo. Y ahora tienes que amar a Dios. La palabra de Dios nos va a decir a nosotros, y vamos a entender nosotros, mis hermanos, en el nombre de Jesús, según la propia Escritura. Otra vez vamos al libro del Deuteronomio, pero ahora nos vamos a ir al capítulo 30, versículo 11 hasta el 14. Dice la palabra de Dios: porque este mandamiento que yo te prescribo hoy no es superior a tu fuerza, ni está fuera de tu alcance. Palabra de Dios. Dígale al que está a tu lado: Dios no impone cargas que tú no puedas llevar. Comenzamos con un texto poderoso de Efesios 2:10. Hechura suya somos. Entienda esto: Dios que lo diseñó a usted no le va a poner una carga que usted no pueda llevar. No, entienda esto, entienda. Hay gente que me ha dicho en el camino: hermano José Miguel, ya yo no puedo más con esta prueba. No, con la prueba usted sí puede. Usted lo que no puede más es con el pensamiento que lo está engañando. Porque a nadie Dios le va a permitir una prueba que sea más fuerte que Él. Él te diseñó y Él sabe lo que tú puedes soportar. Por eso te digo, hermano, aquí dice la palabra de Dios. Hay gente que dice: es que no es fácil cumplir lo que está en la Biblia. Y usted le dice a la gente, por ejemplo, lo que está más de moda, la fornicación. Relaciones íntimas fuera del matrimonio. O sin estar casado por la iglesia, porque la gente cree que el que vive con uno en la casa, ese está fornicando fijo. Oiga, entonces usted les toca este puntico a la gente, y la gente siempre dice: hermano, y es fácil. Oiga, la palabra de Dios dice: el mandamiento que te doy no está por encima de tus fuerzas. El mandamiento que Dios te da, tú lo vas a cumplir si de verdad tú amas a Dios. Y el mandamiento de Dios es algo que se puede cumplir, dice la palabra. No está por encima de tu fuerza. No lo está. El asunto es que una cosa decimos con la boca y otra cosa es la que demostramos con los actos. ¿Me están entendiendo? Alabamos a Dios con un gozo tremendo. Le voy a contar una anécdota. A mí que más cosas me pasan. Una vez yo estaba en Fusimania en un retiro interno. Y cuando terminé de predicar, sale un adolescente como de 13, 14 años, porque decimos una cosa con la boca y hacemos otra con lo hecho. La muchacha, la jovencita, me está pidiendo oración. Yo me aparté para escucharla. Ella quería hablar conmigo y la estoy escuchando. Después de escucharla y después de orar por ella, le pregunto: ¿con quién andas tú, mija? Y me dice: ¿usted vio la señora que estaba adelante, la que levantaba mucho la mano y alababa mucho a Dios? Y yo le dije: sí, la que estaba en la primera fila. Y me dice ella: esa es mi abuela. Y me dijo: hermano José Miguel, usted ve a mamá así aquí en el retiro, pero mamá en la casa es el diablo. Es que, hermano, unas cosas hacemos con la boca, decimos con la boca, y otra cosa es la que hacemos y la que demuestran nuestros hechos. Si usted es hijo de Dios, sea hijo de Dios cuando lo están viendo, y cuando no lo están viendo, sea más. Amén. Dice la escritura entonces, y ahora quiero tocar la parte más importante de esta charla de esta noche: el amor de Dios hacia mí. ¿Qué tanto me ama Dios? ¿Será verdad que Dios me ama? Cuando uno se encuentra con el amor de Dios, uno deja de mendigar amor. Cuando uno se encuentra con el amor de Dios, no hay cabida para la tristeza. Cuando uno se encuentra con el amor de Dios, el gozo desborda, y el que tiene el amor de Dios lo contagia. Hay gente que me dice: hermano José Miguel, yo no puedo ir a tal lugar porque ese lugar es una contaminación tan grande que yo de una vez cojo esa contaminación. O yo no puedo ir a tal casa porque ahí se sienten cosas malas. Alabado sea Dios. Entonces, como tú coges cosas malas de los otros, dale tu cosa buena de las que tú tienes. Si tú te contagias de lo malo, contágiale tú del amor de Dios que tú tienes. Yo quiero hacerle entender a usted. No, yo me contagié ya hace casi 8 años. Y me contagié tanto que cuando conocí así al Señor de cerca, cuando entendí que Dios me amaba tanto, por poco se queda Lisauri soltera. Pero cuando yo me entregué al Señor, hasta sacerdote quería ser. Y no me dejaron. Pero oiga, hermano, me entró un gozo tan grande que todos los días en la casa donde vivía, en una zona de Bellavista, después que llegaba el trabajo, lo mío era cantar. ¿Ustedes me han escuchado cantando? Yo canto más lindo. Oiga, yo estoy, hermano, cantando en la casa donde vivía, en la habitación donde vivía. Estoy con la ventana, eran persianas de aluminio, y estoy cantando y gozo. Bueno, yo sé que estoy allá en Alabaré, oiga. Y cuando estoy más concentrado, que estoy ya llorando desde la presencia de Dios tan grande, va una vecina y le da durísimo así a la persiana. ¿Usted sabe cómo suena esa persiana de aluminio? Abro la persiana y allá están los ojos de la vecina así como 2 huevos fritos. Y usted sabe que yo, tan enamorado del Señor, le dije a la... Así la, me quedé también mirándola. Ella tenía los ojos así, yo le hice lo mismo así. Pero en la mente dije: Señor, ¿sería que mi canto le llegó al corazón y tocó a la vecina? Y aproveché rápido y le dije: dígame, vecina, ¿qué pasó? No, aquí tocándole, a ver si usted se calla. Pero es que, hermano, cuando uno se llena del amor de Dios, la gente no comprende. De repente le da uno por cantar y hasta la inspiración se la quieren matar a uno. Dígale al que está a su lado: el amor de Dios es infinito. Yo quiero que usted entienda algo, mis amados y mis amadas en el Señor. Quiero que comprendan que el amor de Dios no pasa nunca. Y cuando el amor de Dios llega, el ser humano es transformado. Hay personas que me han dicho: hermano José Miguel, yo comencé el camino y lo dejé. O hay gente que me ha dicho: hermano, una señora me dijo: hermano, de que el esposo mío recibió el Espíritu Santo y no ha cambiado, y el Espíritu Santo es el amor de Dios. Y yo le mandé a decir: dígale a su esposo que se revise a ver cuál espíritu fue que recibió. Porque el que tiene un encuentro con el Señor, el que tiene un encuentro con el amor de Dios, es imposible que siga siendo la misma persona. Hay gente, y esto me preocupa a mí mucho, Hay gente que va a todos los grupos de oración. Hay gente que va a todas las asambleas. Hay gente que va a todos los retiros. Y usted ve que nunca tienen la bendición y que nunca cambian. Yo todavía no he entendido a qué Dios es que le oran. Dios te ama y su amor es infinito. Y su presencia no está lejos, su presencia está dentro de ti. Cuando tú entiendas esto, no vas a caminar por un sentir de afuera, sino por lo grande y poderoso que está dentro de ti, que es la presencia de Jesucristo. Amén. Amén. Dele un aplauso a Jesús. Su amor es inagotable. Por eso dice el profeta Isaías en el capítulo 43, tajante Isaías, cuando nos dice a nosotros: ahora sí dice Yahvé, el que te ha creado Jacob, el que te ha plasmado Israel, no temas que yo te he rescatado, te llamé por tu nombre y eres mío. Diga conmigo: yo soy propiedad de Dios. Diga: mi casa es propiedad de Dios. Mi familia es propiedad de Dios. Hoy Dios está diciéndote: antes de que tú te formaras, ya Dios se había apropiado de ti. Tú no eres cualquier cosa, ni le perteneces al mundo, ni a ninguna maldición o obra del maligno. Tú eres propiedad de Dios. Por tanto, tú, tu casa son benditos. Y lo que tú le pongas la mano tiene que ser próspero, tiene que ser bendito, porque tú eres propiedad del Señor. Aleluya. Tú eres propiedad del Señor. Me impacta, hermano, cuando sigue diciéndonos el profeta: dado que eres precioso a mis ojos. Dile al hermano que está a tu lado: qué precioso eres tú. No, así no. Dígaselo con una sonrisa: qué precioso eres tú. La palabra de Dios dice, mi hermano, mi hermana: dado que eres precioso para mí, eres estimado, yo te amo. ¿Qué dice Dios?
1: Yo te amo.
0: Wow, wow, wow. Yo te amo. No olvide usted de esto. Cuando le diga el marido: vieja, se te están saliendo las gomas de repuesto, piense siempre: Dios dijo que soy preciosa. Cuando alguien se burle de ti: hechura tuya soy, querido en el Señor. Yo quiero que usted entienda, dice la Escritura: usted es precioso, único e irrepetible. Dígale al que está a su lado: sé original. Usted es precioso, único, irrepetible. Y dice la Escritura: yo te amo. Esto es una cosa como para uno escucharla y caerse para atrás así, Wilson. Que Dios te esté diciendo a ti esta noche que tú eres precioso y que Él te ama. Y yo te aseguro que nadie te lo ha dicho tan de verdad como te lo está diciendo el Señor en esta noche. Ni siquiera tus hijos te han dicho que te aman tan de verdad como te lo está diciendo Dios en este momento. Eres precioso y yo te amo, dice el Señor. Su amor es inagotable. Nadie puede separarte de Él. Diga conmigo: y ahora menos, que yo sé que Él está dentro de mí. Nadie puede separarte del amor de Dios. Y el apóstol Pablo lo dejó escrito y es perenne. Nadie puede separarnos del amor de Dios. Yo quiero que usted comprenda que a veces el ser humano, cuando está en momentos difíciles, se les olvida ese "yo te amo" que pronunció Dios. Hace 2 meses estaba en Estados Unidos de misión. Visité varios estados. Y en unos de esos días, antes de ir a predicar, estaba en el sagrario frente a Jesús que está ahí vivo. Dígale al que está a su lado: Jesús está vivo en el sagrario. Estaba en el sagrario orando de rodillas. Y yo recuerdo que le estaba suplicando al Señor, y en ese momento escuché la voz de Jesús. Su Espíritu Santo me estaba hablando el corazón, y Jesús me decía: José Miguel, yo no sé por qué ustedes, los cristianos, los que dicen que creen en mí, se afanan tanto y se preocupan tanto. Y yo en oración como que le hice la pregunta: ¿y por qué tú me dices eso, Señor? Y me dice el Señor: porque sea lo que sea que le pase a ustedes, el resultado, el final va a ser el mismo. Y yo me quedé pasmado tratando de indagar en esto. Y Jesús me dice: sea cual sea la prueba, sea cual sea la situación, ustedes al final tendrán la victoria. No importa lo que le suceda a uno que cree en Dios y que entienda que Dios lo ama, al final el resultado no cambia. De toda prueba, de toda tribulación, hasta de la enfermedad, el resultado es uno solo. Sea lo que sea que te pase, va a ser bueno, porque Dios que lo está haciendo para ti. Lo que usted ve malo, Dios de eso quiere sacar algo bueno. El problema es nosotros, que nos agarramos tanto lo que nos está pasando, que ni dejamos que Dios haga lo que Él quiera. Deje a Dios obrar en esta noche. Amén. Dios, el apóstol ha dicho: nadie puede separarnos de su amor. El profeta Isaías, en una revelación, Dios le habla y le dice: Dios, yo te tengo tatuado en las palmas de mis manos. Una vez yo estaba también en oración con esta escritura, Isaías 49, 14, 15, 16, y estaba indagando en esta escritura, y una vez me dije: pero ¿por qué Dios no tiene tatuado en la palma de su mano? Y en oración un día me dice el Señor: ¿sabes para qué lo tengo tatuado en la palma de mis manos? Me explicó con un símbolo humano. Cuando uno está dormido, ¿qué hace uno temprano? Uno despierta, se levanta, ¿sí o no? ¿Sabe usted que lo primero que usted se mira de su cuerpo? Mire, desde que usted se para de la cama, lo primero que está delante de usted es la mano. Dios te tiene tatuado en la... Yo no sé si Dios duerme o no duerme, pero yo me imagino que cuando Dios se levanta, lo primero que ve es el nombre tuyo cada día por la mañana. Él te tiene tatuado en la palma de sus manos. ¿Nos va a asegurar la palabra de Dios? Y yo quiero que usted entienda: si somos hechura de Dios, ya como hemos leído, Dios nos hizo a su imagen y semejanza. Es tan grande el amor que Dios te tiene, que te creó a su imagen y semejanza. Usted no se ha puesto a pensar en eso. ¿Y por qué Dios no me dio otra forma a mí? Uno había podido ser perro o caballo. Sí. Pero uno no es perro ni caballo. Uno es imagen y semejanza de Dios. Nos ama tanto que no nos hizo diferente, ni nos dio otra imagen. Nos dio la imagen que Él tiene. Nos hizo a su semejanza. La escritura no va a decir, hermano, y no contento con esto, Dios dice, la palabra de Dios, que también nos dio su espíritu. No solo nos creó su imagen y semejanza, sino que también nos dio el espíritu. Nosotros tenemos el espíritu de Dios. Desde la creación, Dios insufló en el hombre su aliento de vida, su espíritu. Y después va a decir el apóstol: porque ustedes no recibieron un espíritu de esclavo, sino el espíritu de Cristo, que le permite gritar: Abba, o sea, Padre. Dios te ama tanto que te ha dicho: mira, yo no solo soy el Dios todopoderoso, yo, aparte de todopoderoso, soy tu Padre. Dígale al que está a su lado: mi papá es el todopoderoso. Diga otra vez: todopoderoso. Ahora dígalo para usted: todopoderoso. Dios que te ama tanto es todopoderoso. Y si tu Padre es todopoderoso, no hay cosa que Él no pueda hacer. Deja de pedirle como un creyente más y pídele como un hijo. Pídele como un hijo. Busca a tu Padre que es todopoderoso. Amén. Dígale que está a su lado. Dios esta noche me dijo que me ama. Dice la escritura, y casi voy terminando, hermano, con esta enseñanza de hoy para que entremos en oración. Te llama hijo. Escúchame. Te formó a su imagen y semejanza. Libro del Génesis, capítulo 1, versículo 27. Libro del Génesis, capítulo 2, versículo 7. Te dio su espíritu. Carta a los Romanos, capítulo 8, versículo 14, 15 y 16. Te dio su espíritu. Ahora, Dios todavía hace más por ti para demostrarte su amor. Te da su espíritu y te llama hijo. El apóstol Juan, carta de Juan, carta del apóstol Juan, capítulo 3, primera carta de Juan, capítulo 3, versículo 1. Mirad qué amor nos ha tenido el Padre para llamarnos hijos de Dios. Y no solo nos llamamos, sino que lo somos. Palabra de Dios. Se le va a acabar a usted el desánimo cuando usted entienda que usted es hijo de Dios. Que Dios ha dicho que usted es su hijo. Y no es solo que se diga, sino que auténticamente usted lo es. La palabra no va a decir entonces, y termino con esta cita bíblica, Dios asegura que no puede olvidarse de ti. Nunca piense que Dios lo olvidó. Por difícil que sea la prueba, Dios no se olvida de ti. Aunque la madre se olvidara del hijo de sus entrañas, yo no me olvidaría de ti, dice el Señor. Entienda esto, Dios se ha acordado de usted y de cada una de sus necesidades, y por eso está usted aquí en este lugar. Amén. Yo no tengo tiempo de contarle mi testimonio esta noche, porque yo sí es verdad, hermano, que soy fruto del amor de Dios. Este José Miguel que usted ve predicando hoy no es lo mismo que era hace 8 años. Hace 8 años, a ver qué le cuento para que me entiende, que no voy a poder contarle, pero bueno, mire, antes de este encuentro con el Señor, yo fui llamado por Dios desde el vientre materno, una intervención profética de la que se dan en nuestra iglesia católica. Dios me anunció desde el vientre de mi madre que venía un profeta de Dios en el vientre de esa mujer. Pero yo crecí, y desde que crecí, crecí en manos de un espíritu de desenfreno sexual. Estando en la adolescencia, yo veía un desenfreno tal que tenía 5 y 6 mujeres a la vez. Después, hermano, llega una situación de mi vida donde me veo involucrado, atado a espíritu de hechicería, de brujería, que me tenían atormentado, prácticamente loco. Cuando comienzo ya a buscar de Dios, que volví a los brazos de mi Padre del cielo, estando buscando de Él, la prueba que tuve que pasar fue tan grande que traté yo mismo de quitarme la vida 7 veces. Hasta que me encontró el amor de Dios. Y un día el Señor me mostró su camino, y por misericordia me recordó que me amaba. Y desde esa ocasión, ya hacen 7 años que voy predicando la palabra de Dios día por día. No como estoy aquí hoy. Antes llegaba a las asambleas y a los grupos de oración, y cuando los servidores me veían entrando, yo veía que se tocaban uno a otro. Tengan cuidado que ahí viene llegando el loco. Aquí en el Centro Católico Carismático, en ese Santísimo que está ahí atrás, duré casi 6 meses durmiendo día por día, porque no tenía dónde dormir, no tenía dónde comer, mi familia, cuando comencé a buscar de Dios, se apartó de mí. Todo lo que tenía lo perdí, pero había uno que en ese sagrario todos los días de madrugada me decía, me seguía diciendo: yo te amo. Llegué a pasar 3 días. Llegué a pasar 3 días sin comer, sin probar agua. Yéndome de aquí, del centro carismático. Usted sabe cómo era. Le voy a decir un secreto que yo creo que las monjas no saben, pero ahí va. Sí, había una señora que se llamaba Luz, que trabajaba aquí. Y yo tenía una sola ropa, una sola, y unos solos zapatos. Y ya los pantalones estaban llenos de hoyos por aquí. Y los zapatos abajo, ya usted sabe, se le entraban los dedos así igualito. Y yo amanecí en el sagrario y tenía una sola frisa. Con esa, ponía la mitad abajo, con la otra me metía yo en el medio y hacía un sándwich. ¿Sabes cómo hacía yo? En una de esas habitaciones que están ahí, Luz por la mañana, cuando amanecía a las 7, 8 de la mañana, cuando llegaba otro a quedarse en el Santísimo, me trancaba en la habitación y yo le pasaba la ropa por fuera. Y ella se iba ahí a su casa, la lavaba, la secaba y me la traía para ponérmela. Yo quiero que usted entienda. Y yo le cuento este testimonio. Mire, yo he escrito 2 libros y hay otro que está saliendo.
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0: buenas tardes, amados radioyentes de este tu programa Fuente de Paz. Aquí estamos, como cada martes venimos a compartir contigo, tu familia, todo nuestro entorno, esa paz que el Señor nos ha dado y nosotros, pues humildemente queremos transmitirla a todos los que nos rodean. Muy buenas tardes, hermana Juani.
1: Muy buenas tardes, hermana Emma. Aquí estamos para transmitir ese amor y esa paz que viene desde el corazón de Jesús hacia todos los radioyentes de este programa.
0: Pues desde ya, queridos hermanos, les invitamos a que nos pongamos en actitud de oración. Vamos a pedir esa fuerza de lo alto, ese Espíritu Santo de Dios, que es el motor que nos mueve. Te invito a ti, donde quiera que estés, que lo pidas. Pide desde lo profundo de tu corazón, pide el Espíritu Santo, dile: ven Espíritu Santo, ven promesa del Padre, ven fuerza de lo alto, ven a llenarnos con tu amor, con tu gracia. Dile que venga tu familia, que venga tu hogar, que venga todo tu ser. Ahí donde tú estés, querido hermano, detente. Dale un minuto al Señor, detente a pedir esa fuerza de lo alto, a pedir el Espíritu Santo para que te renueve, que te dé nueva vida. Dile: ven a darnos vida y vida en abundancia, Espíritu Santo de Dios, ven.
1: Espíritu Santo de Dios, ven a abrir nuestros sentidos, abrir nuestros oídos, para que podamos...

Dios en dádivas, tu poder de la diestra paternal, tu promesa magnífica del Padre, que el torpe labio vienes a soltar. Con tu luz ilumina los sentidos, los afectos inflama con tu amor. Con tu fuerza invencible fortifica la corpórea flaqueza y corrupción. Lejos expulsa al pérfido enemigo, danos pronto tu paz. Siendo tú nuestro guía, toda culpa logremos evitar. Danos tu influjo conocer al Padre, denos también al Hijo conocer. Y en ti del uno y otro, Santo Espíritu, para siempre creer. A Dios Padre, alabanza, honor y gloria, con el Hijo que un día resucitó. Y a ti, abogado y consuelo del cristiano, por los siglos se rinda admiración. Amén.

Mis amados hermanos, ya estamos de regreso en este tu programa Fuente de Paz, a través de Radio Jesús, la emisora de la fe, la emisora de los grandes eventos. Pues en este momento te invitamos a que te unas a nosotros para hacer esta bella oración a ese santo tan poderoso, San Francisco de Asís, que verdaderamente es una fuente de paz. Únete a nosotros y hazla con mucha fe para que adquieras esa paz que el Señor nos da. Señor, hazme un instrumento de tu paz. Donde haya odio, siembre yo amor. Donde haya injuria, perdón. Donde haya duda, fe. Donde haya desaliento, esperanza. Donde haya sombra, luz. Donde haya tristeza, alegría. Oh Divino Maestro, concédeme que no busque ser consolado, sino consolar. Que no busque ser comprendido, sino comprender. Que no busque ser amado, sino amar. Porque dando es como recibimos, y perdonando es como tú nos perdonas. Muriendo en ti es como nacemos a la vida eterna. Amén. Amén.

0: Mis amados hermanos, pues ya estamos de regreso. Hoy tenemos un tema precioso, un tema que te va a llegar verdaderamente a tu corazón y va a llenar tu vida de paz, de seguridad, de confianza, de fe. Pues lo hemos titulado Ánimo, soy yo, no tengan miedo. No podemos tener miedo porque sabemos que el Señor está con nosotros siempre. Para esto vamos a leer este bello evangelio que está tomado de Mateo, capítulo 14, del 22 al 33. Como toda palabra de Dios, pues lo leemos en el nombre del Padre, del Hijo y del Espíritu Santo. Amén. Dice así: después que la gente se hubo saciado, Jesús apremió a sus discípulos a que subieran a la barca y se le adelantaran a la otra orilla, mientras él despedía a la gente. Y después de despedir a la gente, subió al monte a solas para orar. Llegada la noche, estaba allí solo. Mientras tanto, la barca iba ya muy lejos de tierra, sacudida por las olas, porque el viento era contrario. De madrugada se les acercó Jesús andando por el agua. Los discípulos, viéndole andar sobre el agua, se asustaron y gritaron de miedo, pensando que era un fantasma. Jesús les dijo enseguida: ánimo, soy yo, no tengan miedo. Pedro le contestó: Señor, si eres tú, mándame ir hacia ti andando sobre el agua. Él le dijo: ven. Pedro bajó de la barca y echó a andar sobre el agua, acercándose a Jesús. Pero al sentir la fuerza del viento, le entró miedo. Empezó a hundirse y gritó: Señor, sálvame. Enseguida Jesús extendió la mano, lo agarró y le dijo: qué poca fe, ¿por qué has dudado? En cuanto subieron a la barca, amainó el viento. Los de la barca se postraron ante él diciendo: realmente eres hijo de Dios. Palabra del Señor.
1: Gloria a ti, Señor Jesús. Hermosa palabra, hermana. Hermosa palabra, hermanos que nos escuchan. Ánimo, no tengan miedo, dice el Señor. Soy yo, dice el Señor. Eso mismo nos está diciendo el Señor a todos nosotros, a nosotros que estamos aquí y ustedes que nos escuchan, que escuchan con nosotros la palabra de Dios. El Señor nos dice: ánimo, ánimo en medio de las tormentas, en medio de las situaciones por las que estemos pasando en este día, en nuestras vidas, en nuestras familias. El Señor nos dice: ánimo. Unos detalles muy importantes aquí, amados hermanos, en este evangelio. Los detalles que nos muestra el Divino Maestro, nuestro Jesús. Dice aquí en los primeros versículos que el Señor se detuvo a despedir a la gente después de haberlo saciado. Después de haber saciado en aquel día de la multiplicación de los panes, que ya había saciado a la multitud, el Señor se detiene a despedirlo, a despedir a la gente. El Señor no nos deja ir así por así a nosotros cuando nos muestra su amor, ¿verdad? El Señor se detiene a hacer sus obras, a llevar sus obras a feliz término. Dice: a despedir a la multitud. Sin embargo, les dijo a los discípulos que continuaran en la barca, que continuaran en la barca. que siguieran, echar la barca hacia adelante. Pero el Señor, después de saciar la multitud, después de despedirlos, ¿qué hizo el Señor? ¿Qué hace nuestro amado Jesús? A mí siempre me gusta hacer preguntas, porque, ¿verdad?, eso es lo que hace la palabra de Dios, nos cuestiona a nosotros también. El Señor no se fue así por así, se fue a tener un encuentro con Dios Padre, con nuestro Padre, con su Padre, a llevarnos al monte, a orar en silencio. Tomó una pausa, dejó que la multitud se fuera, pero se fueron ya saciados, atendidos, llenos del amor y la misericordia del Señor, y Él se fue. ¿Qué ustedes piensan que se fue a hacer el Señor con su Padre, con su Padre del Cielo? Se fue a tener ese encuentro con Él en silencio, en la oración, como Él nos enseña, a tener ese encuentro, de ese momento de intimidad con el amado, ¿verdad? Porque sabemos cuánto amó Jesús a su Padre, ¿verdad? A darle gracias, quizás a darle gracias por haberle ayudado a cumplir con la misión de darle de comer a los que estaban tristes, a los que estaban agobiados, a los que estaban desanimados, sin alimentos. Pero ya habiendo cumplido con esa primera misión de multiplicar los panes y saciar a la multitud, se fue a darle gracia al Padre, a orar con Él, a tener esa intimidad con Él, a llenarse de ese nuevo, del amor, yo digo, a recargar las baterías, como debemos nosotros hacer. El Señor nos invita a irnos a ese monte, a orar, a tener ese encuentro con el Dios, con nuestro Padre, Creador de todas las cosas, el Dios proveedor, el Dios Altísimo, a llenarnos de Él. Ese momento de oración que tuvo nuestro amado Jesús con el Señor le motivó a seguir hacia adelante, a seguir tras la barca, ¿verdad? Y los discípulos que iban en la barca, amada hermana, ¿cómo iban ellos, los discípulos que ya iban en la barca?
0: Los discípulos ya se sorprendieron de la grandeza de Dios, porque verdaderamente los sorprendió cuando, en medio de aquel miedo que ellos tenían, ellos estaban llenos de miedo, y sin embargo vino Jesús y de repente amainó el viento. Todo volvió a la calma, todo recobró la calma, la paz. Asimismo nosotros recobramos la paz, la calma en medio de una tormenta, en medio de una tempestad, cuando oramos con confianza, con seguridad de que Jesús está con nosotros y está vivo, queridos hermanos. Asimismo Pedro flaqueó, Pedro se estaba ahogando porque se apartó. Se le olvidó que Jesús estaba con él. Perdió la fe. Dice Jesús, qué poca fe, le respondió Jesús. Es cuando nosotros a veces, en medio de una tormenta, en medio de una fuerte prueba, nosotros caemos en la duda. Pero el Señor nos llama a tener ánimo, a levantarnos en medio de toda dificultad. Nunca se nos puede olvidar que el Señor está vivo y está con nosotros, está contigo y está conmigo, querido hermano. Eso hizo el Señor con ellos, se los demostró. Y luego, como dice mi hermana aquí, mi hermana Juani, Él se fue a recargar fuerzas, se fue al monte. Por eso tú y yo tenemos siempre que orar en todo momento, en toda circunstancia que se nos presente en la vida. Ora con fe, y abandónale tus cargas en los brazos misericordiosos del Rey, de Jesús misericordioso. Pero ora, a veces nosotros nos viene una prueba y pensamos que con lamentarnos vamos a resolver. No, para resolver toda situación que se nos presente, lo primero debe ser la oración.
1: Amén, amén. Así dice el Señor aquí, hermanos, otro detalle que nos muestra este evangelio es que algunas veces nos asustamos,
0: sí,
1: nos atemorizamos por las tormentas, por las pruebas, por las dificultades de la vida. Aquí en los versículos hacia adelante dice: los discípulos, viendo andar sobre el agua, se asustaron y gritaron de miedo, pensando que era un fantasma. Jesús les dijo enseguida: ánimo, soy yo, no tengan miedo. Pedro le contestó: Señor, si eres tú, mándame a ir hacia ti, andando sobre el agua. Él les dijo: ven. Él le dijo a Pedro: ven. Sí, amado hermano, también algunas veces nos llenamos de miedo. No sabemos qué hacer y gritamos, pero el Señor no nos desanima, no nos desampara cuando le gritamos. Es normal que gritemos. Algunas veces cuando estamos en tribulación, pues queremos también gritar, queremos pensar que el Señor no nos escucha, que nos ha abandonado. Y sin embargo, algunas veces somos nosotros que nos apartamos de Él, que apartamos nuestra mirada de Él.
0: Amén.
1: Y nos alejamos de Él, dejamos de saber que Él siempre está con nosotros y que no nos desampara. Pedro bajó de la barca y acercándose a Jesús, pero al sentir la fuerza del viento, le entró miedo, empezó a hundirse y gritó: Señor, sálvame, sálvame. También, Señor, también, hermanos, tenemos que reconocer que el Señor siempre está abierto a salvarnos. El Señor siempre está
0: siempre
1: ahí, siempre está para hacer la voluntad del Padre, de la gran salvación que tiene prometida para cada uno de nosotros. Por eso Pedro gritó: Señor, sálvame, sálvame, porque Pedro reconoció que si era el Señor, ahí estaba dispuesto para salvarnos. Así debemos nosotros también recordar que el Señor está siempre a nuestro alcance, siempre está dispuesto a extender su brazo poderoso y salvarnos. Su misericordia siempre está sobre nosotros. Ánimo, dice el Señor.
0: Sí, y aunque flaqueemos, aunque en momentos nos pase como a Pedro, que tuvo miedo, nosotros recordar, tener eso muy presente: Jesús está vivo y está dispuesto a ayudarnos. Siempre, siempre está ahí para nosotros. Está vivo, está vivo. Le puedo dar muchos testimonios de que Jesús está vivo y está lleno de poder. Solo somos nosotros quienes nos entra esa duda, esa ceguera. Si tú quizás estás pasando hoy por una dificultad, por muchas dificultades, mantente firme en la fe y en la oración. Pídele al Señor que te aumente la fe, pero ora, ora desde lo profundo de tu corazón. Disponte siempre a orar. Y a veces hay situaciones que no nos dejan ni siquiera orar, pero yo te invito, te motivo a que en medio de toda dificultad elijas una jaculatoria. Tú eliges una jaculatoria de poder, como por ejemplo: la sangre de Cristo tiene poder, Jesús en ti confío, y tú la repites y la repites y la repites hasta que tú recobras las fuerzas, porque en la oración hay poder. También podemos clamar a San José. San José bendito, terror de los demonios, porque San José es el terror de los demonios. Aumentan, ruega por nosotros y aumenta nuestra fe. Sagrado corazón de Jesús, en ti confío. una bella jaculatoria que nosotros repetimos, repetimos muchas veces y nos da la fuerza necesaria para enfrentar toda prueba, toda dificultad, cuando no tenemos ánimo de orar. También hacer Ave Marías. Ave María solas, no tiene que ser un rosario, solamente Dios te salve María. Tú agarras el rosario, no tienes el ánimo, la mente dispuesta para hacer un rosario como manda, pero tú haces las jaculatorias. Con el rosario en la mano te mueves, quizás en la clínica, en el hospital, quizás en tu casa, estás desesperado porque estás en medio de una dificultad difícil, muy difícil, pues tú agarra el rosario y empieza a hacer jaculatorias consecutivas, porque la oración, querido hermano, tiene poder, tiene mucho poder. Diría yo que es lo primordial para tú crecer en fe, para tú crecer en relación con Dios, para crecer en esa relación con el Poderoso, que está ahí vivo, está dispuesto a ayudarnos siempre, nos ama con inmenso amor, nos ama como nada ni nadie, nunca nos amará jamás, porque Él es nuestro Creador, Él creó el mundo, nos lo da todo, nos lo ha dado todo, todo, todo lo que somos y tenemos viene de Dios. Por eso, nada más grande que Él.
1: Amén, amada hermana. Tenemos que tener esa fe puesta en nuestro Señor. Y es precisamente aquí, mirando de nuevo el Evangelio, es precisamente lo que le dice Jesús a Pedro, cuando le dice, qué poca fe, ¿por qué has dudado? Pedro, en ese momento de tribulación y de miedo, dudó en el Señor, pero dice el Señor, ¿por qué has dudado? ¿Qué poca fe tienes? Y en cuanto subieron a la barca, amainó el viento. Los de la barca se postraron ante él, diciendo, realmente eres hijo de Dios. Alabado sea Jesucristo, hermana. Ese detalle, ahí cuando usted mencionó que hacer jaculatorias, hermosísimo, hermosísimo ese detalle, una buena fuente de aumentar la fe, pero también acudir al sagrario, acudir a nuestro amado Jesús cuando estamos con miedo y temores, ir a donde Jesús y postrarnos ante su tabernáculo, ante su presencia real en la Santa Eucaristía, o en cualquier tabernáculo, en cualquier sagrario que esté cerca de nosotros, ir y decir, Jesús, te amo y te necesito. Es una jaculatoria que también llena a uno de poder y de paz, llena el corazón. Amén. Jesús, manso y humilde de corazón, haz nuestro corazón semejante al tuyo, que nosotros podamos postrarnos ante Jesús como hicieron los discípulos, después de aquellos momentos de tribulaciones, también que nosotros reconozcamos que la mejor parte está ahí. También podemos clamar a el auxilio de nuestra Madre Santísima, así como dice usted, hacer Ave Marías, clamar el auxilio del Inmaculado Corazón de María para nosotros tener esa gracia que viene de ello, de los corazones unidos de Jesús y María, para seguir hacia adelante enfrentando con sabiduría y gracia de Dios todas las circunstancias que la vida nos presenta. Que el Señor siempre nos llena de su paz, siempre está ahí, nos aumenta la fe. Poder decirle también, Jesús, yo creo, pero aumenta mi fe.
0: Amén. Y nosotros tenemos en el diario vivir, tratar siempre de reforzar la oración. ¿Por qué? Porque siempre vendrán pruebas, queridos hermanos. Recuerdan muy bien que la palabra lo dice, su palabra lo dice. Si te decidiste a seguir a Cristo, prepárate para las pruebas. Prepárate porque van a venir pruebas. ¿Y qué significa prepárate? Que tú y yo siempre oremos. Oremos aunque esté todo bien. Oremos aunque tengamos dificultades. Pero orar más cuando todo está bien.
1: Amén.
0: ¿Por qué? Porque ahí tú estás, como quien dice, recargando baterías, como hizo Jesús que se fue al monte. Así tenemos que hacer nosotros, irnos al sagrario, irnos a un lugar apartado en tu casa, en la parroquia. Apártate de la bulla, a veces, queridos hermanos, a veces verdaderamente. Yo soy una persona que me molesta que la gente empieza a hablar como si tuviera en un cine, estando en una parroquia, en una iglesia, en un santuario. Bendito sea Dios. Debemos buscar el silencio. Qué bueno que el Papa empezó hablando de eso, que nosotros tenemos que ir al silencio. Eso es bueno, que todas las iglesias empiecen a hablarle a la persona, hablarle a los feligreses del silencio que se debe hacer en las parroquias, sobre todo, porque la verdad es que se hace mucha bulla, se hace mucha bulla con la saludadera, con la cosa, como si no estuvieran en una iglesia. Yo soy muy llamada al silencio. A mí me gusta ir a la iglesia calladita, calladita, calladita, a orar, porque a eso es que uno debe ir. Entonces, ir al santuario, al sagrario, ir a un lugar apartado, sea en tu casa, donde quiera que sea, recargar batería, como dice uno, ¿verdad? Eso fue lo que hizo Jesús, se subió al monte. Ese monte es tu parroquia, es tu santuario, tu sagrario, es el Santísimo Sacramento. Debemos siempre de orar.
1: Es lo que hizo también el profeta Elías.
0: Es lo que hizo Elías.
1: Se le manifestó el Señor en el silencio.
0: En el silencio el Señor se manifiesta. Jesús habla en el silencio. Sí, mis queridos hermanos, pues vamos a pedir a Juan Pablo que nos ponga una canción para que al regreso podamos abrir las líneas para que ustedes colaboren con este tema o pidan oración, que nosotros pues humildemente nos uniremos a ti para orar por tus necesidades. Sí.

0: amados hermanos, ya estamos de regreso en este tu programa Fuente de Paz, a través de Radio Jesús, la emisora de la fe, la emisora de los grandes eventos. En este momento, pues vamos a abrir las líneas para que tú nos llames, como decíamos hace un ratito, opines sobre este tema precioso que estamos tratando en esta tarde. Yo creo que básicamente se trata de la oración. La oración como fuente de paz. La oración que cuando oramos podemos estar seguros de que Jesús está con nosotros. Y en esta tarde nos llama a través de este bello evangelio de Mateo 14, del 22 al 33. Nos llama con esta poderosa frase: ánimo, soy yo, no tengan miedo. Pues llámanos, el número de teléfono es 809-247-3545, extensión 103, para salir al aire. Y antes de continuar con comentando este tema, pues vamos a leer este aviso que nos ha llegado de un joven señor que necesita, dice: estamos necesitando donantes de sangre O positivo y donantes de plaqueta para Luis Armando Bueno Mercado. Buenas tardes, ¿quién nos habla y desde dónde?
1: Buenas tardes, le habla Margarita Corona, ya soy ya que las minas.
0: Ah, buenas tardes, bendiciones.
1: Jesús está con usted y está conmigo.
0: Amén.
2: Gloria a Dios.
0: Gloria a Dios.
1: El poder de la oración es grande.
0: Así
1: para mí
0: es.
1: Eso no tiene precio, porque yo soy testigo del amor de Dios. A través de la oración, yo he podido lograr muchas, muchas cosas, yo y también mi familia, y muchos vecinos también, que han visto el poder de Dios a través de la oración.
0: Amén, así es, querida hermana.
1: Ya usted sabe, no vale que hay muchos que quizás quieran llamar, pero sí, la oración tiene mucho poder. Yo
0: así
1: creo
0: es.
1: Ay, bendito sea, aquí estoy engranojada, bendito Dios.
0: Bendito sea mi Jesús. Ay, repítame su nombre.
1: Mi nombre completo es Juana Margarita Corona. Lléveme sus oraciones, porque estoy pasando por muchas pruebas, pero en el nombre de sus oraciones.
2: Más que vencedora.
1: Yo estoy leyendo el Santísimo todos los días. Tengo WhatsApp 3, Messi 21.
0: Oh,
1: aquí está, gracias. Todo el primer momento que está con el Santísimo, que voy a visitarlo todos los días.
0: Amén.
1: Y le digo: Señor, 100 veces caigo, 100 veces levántame. Solamente te pido que no me dejen el suelo, Señor.
0: Amén. Y Él lo hace. Dios, por eso está usted de pie.
1: Sí, mi amor.
0: Amén.
1: Ay,
0: lluvia de bendiciones y continúe firme en la oración.
1: Amén.
0: Y en la confianza en Dios.
1: Amén, amén.
0: Amén. Ay, mi Cristo. Sí, pues le decía que necesitamos sangre. Dice: donantes de sangre O positivo y donantes de plaqueta para Luis Armando Bueno Mercado Moreno. Favor comunicarse al 829-391-1087. Rosa Emilia Bueno, nena, y al 809-393-0567, Isidro Esteban, 809-303-0896, Ramona del Carmen Bueno, Moni. Sí, es un joven señor conocido de nosotras también, por eso quizás nos lo enviaron, pero bueno, lo importante es que el Señor le conoce, que nosotros aquí oramos y nos vamos a mantener firmes en la oración para que el Señor provea esa sangre y provea esas plaquetas que nuestro hermano Moreno necesita. Y a ti que estás ahí escuchando, únete en oración por este joven que necesita hoy de nosotros. Pues sí, como decíamos, la oración es la base de todo. Si oramos y oramos con el corazón y oramos con fe, el Señor se encargará de todas nuestras preocupaciones, llevarlas a buen término. Cuando nosotros oramos con confianza, con la seguridad de que Jesús está vivo, está con nosotros en todo momento, nos escucha, nos ama con inmenso amor, todo tiene solución. Porque verdaderamente Jesús está vivo.
3: Amén. Y sobre todo, hermana, cuando reconocemos que nuestra fe no es perfecta, pero tenemos a un Dios que es perfecto.
0: Amén.
3: Es el proveedor de todas las cosas y el creador de todas las cosas. Nuestro Dios siempre está dispuesto a suplir nuestras necesidades, a traer esa paz que necesitamos en medio de las tribulaciones, a darnos todo lo que necesitamos. Cuando tenemos escasez, ahí está el Señor supliendo.
0: Buenas tardes, ¿quién nos habla y desde dónde?
4: Buenas tardes, le habla María.
0: De María Paloma, de Guzmán, de Las Palomas. ¿Cómo están Las Palomas?
4: Ay, bendecida para bendecirla a ustedes.
0: Amén.
4: Con mucha calor que estamos, ¿verdad?
0: Sí, en todas partes, María, en todas partes.
4: Hay mucha calor, pero hay que abrazar todo con
0: claro,
4: paciencia.
0: Claro, así es.
4: Así y... es que estamos aquí, ya usted sabe, escuchando. Sí. Y hablando de la oración, usted sabe que la oración es la que mueve montañas.
0: Amén,
4: la
0: así
4: no
0: es.
4: No podemos mover para ningún lado.
0: No llegamos a nada si no oramos.
4: Claro, porque por medio de la oración es que llegamos hacia Dios también.
0: Amén. Así es.
4: Porque tengamos que estar agarrados a la roca firme, orando y manteniendo siempre...
0: confiando en Dios.
4: Caminando en su nombre y escuchando
0: nombre,
4: la palabra.
0: Pidiéndole que aumente nuestra
4: y
0: fe.
4: Pidiéndole que nos aumente cada día más la fe.
0: Sí.
4: Esa es la verdad.
0: Amén.
4: Ya usted sabe aquí, sabe que la oración es todo. Si usted no ora, no tiene nada.
0: Amén.
4: Porque le falta todo, porque si usted no ora, no tiene nada.
0: No hay fuerza. El ejemplo nos lo dio a Jesús.
4: Por medio de la oración es que recibimos.
0: Sí, Él nos dio el ejemplo cuando se fue al monte.
4: Así mismo,
0: orando
4: por nosotros, que somos malos y pecadores.
0: A recargar batería, tenemos que apartarnos.
4: Sí, usted sabe aquí orando y pidiéndole a Dios por todo, por el aumento de nuestra fe y por toda la familia y por la paz del mundo que tanto la necesitamos.
0: Amén. Así es.
4: Porque hay muchas cosas malas en el mundo, mucha guerra y muchas cosas, entonces hay que pedir por la paz del mundo entero.
0: Sí, sí señora, la paz
4: para
0: del mundo.
4: Para que llegue el amor y la paz y la unidad.
0: Amén, así
4: y que
0: es.
4: Y nos alejemos de la maldad.
0: Sí, así es. Pues muchas bendiciones, deje de contestarle a esta persona que está insistiendo.
4: Y para todos los que escuchan.
0: Amén. Buenas tardes. Se cayó.
3: Bueno, falló la...
0: Buenas tardes, ¿quién nos habla y desde dónde? No, se cayó. Buenas tardes, ¿quién nos habla y desde dónde?
5: Le habla Edilia Polanco.
0: Edilia Polanco, buenas tardes, mi querida hermana.
5: Dios le bendiga, hermana.
0: Amén. ¿Cómo
5: sí,
0: está?
5: Estoy un poco mejor.
0: Gracias al Señor.
5: Voy a orar para que el Señor me aumente la fe. Y si es su voluntad, me ayude con este problemita de la columna, que he usado, estoy usando muchos medicamentos y siempre me sigue lastimando el tendón.
0: Amén.
5: Pero nada, sabiendo que el Señor es
0: sometida a su voluntad.
5: Y que se haga en su voluntad.
0: Amén.
5: Que Dios me la bendiga siempre, pues mandarme nuevamente el Evangelio del Padre Pulido, que bastante me gusta.
0: Amén. Igual a usted. Muchas bendiciones,
5: amén.
0: Amor y paz.
5: Feliz bendecida tarde para todos.
0: Amén. Igualmente para usted y su familia.
5: Amén.
0: Sí, pues decíamos que si oramos, lo tenemos todo, lo conseguimos todo, lo alcanzamos todo, porque el Señor mismo nos dio el ejemplo en esta tarde, en este bello evangelio, cuando se fue al monte. Se fue al monte a orar. Nos llamó a que oremos.
3: Y a escuchar también hermanos, nos invita el Señor a escucharlo también. También en el silencio podemos escuchar la voz de nuestro Padre del cielo que nos habla al corazón y nos trae la paz. Podemos ser transmisores de esa paz y de ese mensaje de amor que nos da el Señor siempre, de sentirnos siempre respaldados por Él, llenos de de su paz para transmitírsela a aquellos que están más necesitados de ella también.
0: Amén. Entonces nosotros pues vamos a pedirle a Juanpa que nos ponga otra canción para que luego oremos. Con esa misma canción en el fondo vamos a orar, porque sin oración no hay nada. Amén. Entonces te invitamos a que tú te vayas preparando para que te unas a nosotros y oremos.
3: La oración es el alimento del alma, dice.

0: Dios. Hermanos, pongámonos en posición de oración. Vamos a clamar a nuestro Padre del Cielo que envíe un rayo de su luz, que envíe su Espíritu Santo sobre nosotros, que envíe su Espíritu Santo sobre cada una de las personas que nos escuchan. Tú, amado hermano, donde estás, ponte en posición de oración para clamar al Señor, a nuestro Padre del Cielo, en el nombre poderoso de su Hijo Jesucristo, aquel que nos ayuda a caminar sobre las aguas, el Padre Todopoderoso que conoce nuestras necesidades, conoce tus necesidades y las nuestras. Amado hermano, que el Señor venga y nos ayude a orar con Él, que el Espíritu Santo, fuente de luz y de paz, nos ilumine, nos guíe en esta oración, nos guíe en la oración que necesitamos cada uno de nosotros, que el Espíritu Santo, que se mueve con poder y con gracia en todos los lugares, fluya sobre estas ondas radiales, sobre esta emisora, que fluya sobre cada uno de nosotros y que llegue pronto su luz y su paz a cada corazón que está triste y atribulado en esta tarde. Que llegue el Espíritu Santo de Dios a defender a los que están atribulados, a los que están desamparados, los que están tristes. Que el Espíritu Santo de Dios fluya desde el amor del Padre y del Hijo a cada uno de nosotros que estamos sedientos y necesitados de Él. Que fluya en los hospitales, en las cárceles, en los asilos de ancianos, en los centros de rehabilitación. Que el Espíritu Santo llegue a llevar la paz y el consuelo a las almas que están tristes y agobiadas, a los que se sienten con desesperanza, a los que han sentido que se le ha terminado todo en este día de hoy. Que llegue el Espíritu Santo de Dios a suplir las necesidades de sus hijos, de los hijos de Dios, de los hijos mimados de Dios. Que llegue a aumentar la fe de los que están cansados y agobiados, de los que están tibios. Espíritu Santo de Dios, ven Espíritu Santo de Dios y muévete en cada uno de nosotros y llega a aquellos que necesitan de tu paz en esta tarde, Espíritu Santo de Dios. Llega a sanar los que están enfermos, a darle vida a esos huesos muertos. Llega Espíritu Santo de Dios a darle luz a aquellos que están atribulados, que no saben qué hacer, que no pueden tomar decisiones por sí solos, pero tú llegas como un rayito de luz, como una lluvia fresca, como una brisa fresca. Llega a esos corazones, Espíritu Santo de Dios. Llega a darle vida nueva a esos tendones que están cansados, aquella hermana que pide oración por su columna, por sus caderas. Espíritu Santo de Dios, tú eres el que llega a ser nueva todas las cosas. Dale vida a esas células que están estropeadas por el duro trabajo, por los medicamentos, por los estudios médicos. Espíritu Santo de Dios, Espíritu Santo de Dios, llega a suplir las necesidades de aquel hermano nuestro que está necesitado de tu auxilio en esa clínica, en ese hospital. Oh Espíritu Santo de Dios, tú eres el que todo lo puede. Oh Padre, en el nombre poderoso de tu Hijo Jesucristo, te suplicamos con la intercesión poderosa de nuestra Madre Santísima, la purísima y siempre Virgen María, que llegues a socorrer a los que están tristes y agobiados en esta tarde, a los que se acogen a nuestras oraciones, a los que están en las salas de emergencia en los hospitales, que están escasos de cama. Oh Espíritu Santo de Dios, tú lo sabes todo. Aquí solo estamos tus instrumentos, que queremos hacer la voluntad del Padre como tú nos mandas. Oh bendito Santo, santo eres. Oh Dios todopoderoso y eterno,
1: te damos las gracias. Gracias, mi Señor. Gracias, amado Rey. Gracias porque sabemos que tú nos escuchas, bendito Dios. Gracias por tu amor, por tu bondad, por tu misericordia, Señor. Gracias, gracias por tu providencia, bendito y alabado seas. Gracias, mi Dios. Gracias. Gracias, mi Jesús. Gracias.
0: Gracias, Espíritu de Dios.

0: Pues hemos estado con ustedes en esta tarde.
1: Su hermana Juana Fernández.
0: Juan Pablo en los controles y tu hermana de siempre, Emma Almonte. Paz y bien. Santa alegría.

salvarnos y redimirnos de todo pecado. Ahora bien, ¿comprendes el sacrificio de amor que hizo Jesús por ti?

0: pedimos al Dios Todopoderoso que este y todos los días puedas tener el corazón dispuesto a reconocer lo que hizo Jesús por ti. 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
0: 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Y pueden además dar los mismos pasos que tú en el camino de la vida.
3: Gracias, papá Dios, por tu amor, por tu alegría, por mi familia. Gracias, papá Dios, por mis hermanos, por mi papá. Te amo, Jesús, con toda mi fuerza, con toda mi vida y todo mi ser. Gracias, Señor, por tu amor, por tu alegría. Gracias con mi mamá y con mi papá. Por eso te amo y te alabo. Gloria a ti.
0: Radio Jesús Internacional eleva esta oración al cielo, esperanzados en que llegue también a tu corazón, para que puedas convertirte en un gran ejemplo para tus hijos. En el nombre del Padre,
3: del Hijo, del Espíritu Santo. Amén.
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0: En el nombre del Padre, del Hijo y del Espíritu Santo.
1: Amén.
0: La gracia y la paz de Jesucristo el Señor, el amor del Padre y la comunión del Espíritu Santo esté con todos ustedes.
1: Y con tu espíritu.
0: Buenas tardes.
1: Buenas tardes, Monseñor.
0: Las intenciones que faltaron por leer van a estar puestas sobre el altar, de manera que es como si la hubiéramos leído también, todas, para ganar tiempo. Entonces, hoy celebramos una fiesta de una santa importante. Los que son franciscanos o franciscanas, o amigos de San Francisco de Asís, saben muy bien que Santa Clara fue una compañera de camino de la orden franciscana. Lo de Santa Clara es algo muy hermoso. Cuando uno va a Asís, en la Porciúncula, lo de Santa Clara es muy bonito, llama siempre la atención y cautiva espiritualmente el corazón de las personas. Pues nos alegramos mucho de poder celebrar la Eucaristía, dando gracias al Señor por Santa Clara y por todos los que dependen de esa orden de los franciscanos y sus ramas religiosas y laicas. Para celebrar dignamente la Eucaristía en la presencia del Señor, reconocemos que somos pecadores y pedimos perdón por todos nuestros pecados. Yo confieso ante Dios Todopoderoso y ante ustedes, mis hermanos, que he pecado mucho de pensamientos, palabras, obra y omisión, por mi culpa, por mi gran culpa. Por eso ruego a Santa María, siempre Virgen, a los ángeles y a los santos, y a ustedes, mis hermanos, que intercedan por mí ante Dios nuestro Señor. Dios Todopoderoso, tenga misericordia de nosotros, perdona nuestros pecados y nos lleve a la vida eterna.
1: Amén.

0: aunque al comenzar el corazón lo pusimos en Asís, pensando en Santa Clara, celebramos esta Eucaristía con el corazón puesto en Colombia, en el dolor y con el dolor de aquella gran población afectada por el terremoto en la parte occidental, central y occidental de Colombia. Oh Dios, que infundiste en Santa Clara un profundo amor a la pobreza evangélica, concédenos por su intercesión que, siguiendo a Cristo en la pobreza de espíritu, merezcamos llegar a contemplarte en tu reino por nuestro Señor Jesucristo, tu Hijo, que vive y reina contigo en la unidad del Espíritu Santo y es Dios por los siglos de los siglos.
1: Amén. Nos acomodamos y escuchamos la palabra de Dios.
2: Lectura de la profecía de Ezequiel. Así dice el Señor: tú, hijo de Adán, oye lo que te digo. No seas rebelde como la casa rebelde. Abre la boca y come lo que te doy. Vi entonces una mano extendida hacia mí, con un documento enrollado. Lo desenrolló ante mí. Estaba escrito en el adverso y en reverso. Tenía escritas elegías, lamentos y ayes. Y me dijo: hijo de Adán, come lo que tienes ahí. Cómete este volumen y vete a hablar a la casa de Israel. Abrí la boca y me dio a comer el volumen, diciéndome: hijo de Adán, alimenta tu vientre y sacia tus entrañas con este volumen que te doy. Lo comí y me supo en la boca dulce como la miel. Y me dijo: hijo de Adán, anda, vete a la casa de Israel y diles mis palabras. Palabra de Dios.
1: Te alabamos, Señor.
3: Qué dulce al paladar tu promesa, Señor.
1: Qué dulce al paladar es tu promesa, Señor.
3: Mi alegría es el camino de tus preceptos, más que todas las riquezas. Qué dulce al paladar.
1: Qué dulce al paladar es tu promesa, Señor.
3: Tus preceptos son mi delicia. Tus decretos son mis consejeros.
1: Qué dulce al paladar son tus promesas, Señor.
3: Más estimo yo los preceptos de tu boca que miles de monedas de oro y plata.
1: Qué dulce al paladar son tus promesas, Señor.
3: Qué dulce al paladar tu promesa, más que miel en la boca.
1: Qué dulce al paladar son tus promesas, Señor.
3: Tus preceptos son mi herencia perpetua, la alegría de mi corazón.
1: Qué dulce al paladar son tus promesas, Señor.
3: Abro la boca y respiro, ansiando tus mandamientos.
1: Qué dulce al paladar son tus promesas, Señor. Puestos de pie con el canto de aclamación, nos preparamos para escuchar el Santo Evangelio de hoy.

0: El Señor esté con ustedes.
1: Y con tu espíritu.
0: Lectura del Santo Evangelio según San Mateo.
1: Gloria a ti, Señor.
0: En aquel momento se acercaron los discípulos a Jesús y le preguntaron: ¿quién es el más importante en el reino de los cielos? Él llamó a un niño, lo puso en medio y dijo: les aseguro que si no vuelven a ser como niño, no entrarán en el reino de los cielos. Por tanto, el que se haga pequeño como este niño, ese es el más grande en el reino de los cielos. El que acoge a un niño como este, en mi nombre me acoge a mí. Cuidado con despreciar a uno de estos pequeños, porque les digo que sus ángeles están viendo siempre en el cielo el rostro de mi Padre celestial. ¿Qué les parece? Supongan que un hombre tiene 100 ovejas. Si una se le pierde, ¿no deja las 99 en el monte y va en busca de la perdida? Y si la encuentra, les aseguro que se alegra más por ella que por las 99 que no se habían extraviado. Lo mismo su Padre del Cielo no quiere que se pierda ni uno de estos pequeños. Palabra del Señor.
1: Gloria a ti, Señor Jesús. Meditamos la palabra proclamada en la homilía de Monseñor Plinio Valentín Reynoso.
2: Con nuestro corazón puesto en el pueblo de Colombia y en el Señor, que ejerce con ellos también su misericordia, desbordándose así el servicio, la acogida, la atención a los heridos, a los que han perdido sus pertenencias y los que han perdido sus familias, los difuntos. Oramos desde esa situación, unidos al corazón de Cristo, que está unido al corazón de todo lo que sufren la consecuencia de este terremoto en Colombia. Este texto que hemos escuchado en el Evangelio de Mateo subvierte, por así decir, las ambiciones de los discípulos al proponer la humildad radical de hacerse como niños. Prohibir el desprecio hacia los más vulnerables, hacia los más pequeños, cuya dignidad la defienden los ángeles de Dios, que contemplan el rostro de Dios y por lo tanto están vigilando, cuidando a los muchachitos. Y al mismo tiempo de revelar la misericordia del pastor que busca incansablemente a la oveja descarriada, a la oveja perdida. El texto para la reflexión se desglosa en tres renglones fundamentales. Vamos a verlo paso por paso. Primero, la ambición y la infancia espiritual. los dos primeros versículos. La pregunta por el poder. Los discípulos se acercan a Jesús, discuten sobre quién es el mayor en el reino de los cielos, mostrando una mentalidad mundana basada en las jerarquías y en los estatus. A ver quién es más importante. El gesto de Jesús como respuesta a esa inquietud de los discípulos es un gesto significativo para nosotros, porque al colocar a un niño en medio, Jesús no alaba la ingenuidad del muchachito, alaba su dependencia total. El niño depende totalmente de su madre y de su padre. Y por otro lado, alaba la sencillez y la falta de vanidad que caracteriza a los muchachitos. Nosotros estamos llenos de vanidad, de cualquier cosita nos orgullecemos. El niño no. El niño mantiene siempre su nivel de humildad, de sencillez. No anda haciendo alarde. Y entonces aquí se ve un cambio de perspectiva. La verdadera grandeza en el reino de los cielos no consiste en imponerse a los demás. Consiste más bien en abajarse y acoger la pequeñez. Y por eso Jesús pone como parámetro o como punto de partida la sencillez de los niños. El segundo elemento para la reflexión es el valor de los pequeños y el cuidado de Dios, ya en el versículo 10. Y se arranca con una advertencia severa de parte de Jesús. Jesús manda a no menospreciar a ninguno de los pequeños, un término que engloba también a los débiles, a los marginados, a los vulnerables, a los de baja estima en la comunidad, a la gente que no cuenta para nada. Y Jesús llama la atención sobre eso. No menospreciar, cuidado con menospreciar. Por otro lado, hay una mirada desde el cielo. La dignidad de los humildes está blindada por los ángeles de Dios que contemplan continuamente el rostro de Dios Padre, reflejando así el sumo valor que tienen los niños, los pequeños, los pobres, los humildes ante Dios. El tercer elemento para la reflexión lo encontramos ya en los últimos dos versículos 12 y 14 del texto de hoy, en la parábola de la oveja perdida. El corazón del pastor. Dios no da por perdida a ninguna persona. Para Dios nadie se ha perdido. Y si una sola oveja se desvía del rebaño, el pastor deja a las 99 tranquilas en el rebaño y se va en pos de la que se perdió, para traerla al redil, para traerla de nuevo a la casa. Y es que hay una voluntad de salvación de parte de Dios. Y eso es lo que Jesús hace. El texto concluye con la certeza consoladora de que el Padre Celestial no desea que se pierda ni uno solo de los pequeños que Él puso en las manos de Jesús. Y por eso Jesús es el buen pastor que nos busca a todos los que somos ovejas perdidas para llevarnos al redil, al rebaño de su Padre. Y quisiera resumir esto entonces con una pequeña oración. Ustedes la pueden pronunciar con sus labios en silencio. Señor, buen pastor, reconozco que a veces nos perdemos persiguiendo éxitos pasivos, olvidando que la verdadera felicidad se encuentra en vivir en la sencillez de un niño. Sana, Señor, nuestras ansias por destacar, por aparecer, por ser superior a los demás. Gracias por amarnos tanto, por salir a buscarnos por los barrancos más oscuros por los que nos hemos perdido, que son nuestras equivocaciones, nuestros errores, nuestros encerramientos, nuestros egoísmos. Y gracias también, Señor, por darnos como que nunca nos hemos perdido. Gracias por no darnos por perdido. Jesús sabe que siempre está buscándonos a nosotros, sabe dónde estamos y nos va a encontrar siempre y nos va a devolver al rebaño para estar siempre en la presencia de su Padre. Amén.

0: Oremos para que este sacrificio agrade a Dios Padre Todopoderoso.
1: El Señor reciba de tus manos este sacrificio para alabanza y gloria de su nombre, para nuestro bien y el de toda su santa iglesia.
0: Te proclamamos admirable en tu Virgen, en tu Santa Virgen Santa Clara, y humildemente rogamos a tu Divina Majestad que, así como te complaces en los méritos de esta Virgen, aceptes igualmente complacido el culto que tu pueblo te tributa, por Jesucristo nuestro Señor.
1: Amén.
0: El Señor esté con ustedes.
1: Y con tu espíritu.
0: Levantemos el corazón.
1: Lo tenemos levantado hacia el Señor.
0: Demos gracias al Señor nuestro Dios.
1: Es justo y necesario.
0: En verdad es justo y necesario, nuestro deber y salvación, que tus criaturas del cielo y de la tierra, Señor, te celebren, y a recordar a los santos que por el reino de los cielos se consagraron a Cristo, celebramos la grandeza de tus designios. En ellos recobra el hombre la santidad primera que de ti había recibido, y gusta ya en la tierra los dones reservados para el cielo. Por eso, con todos los ángeles y los santos, te alabamos y proclamamos diciendo sin cesar el himno de tu gloria.

0: eres en verdad, Padre, fuente de toda santidad. Por eso te pedimos que santifiques estos dones con la efusión de tu Espíritu, de manera que sean para nosotros cuerpo y sangre de Jesucristo, Hijo tuyo y Señor nuestro, que nos mandó celebrar estos misterios, el cual, cuando iba a ser entregado a su pasión, voluntariamente aceptada, tomó pan, dando gracias, te bendijo, lo partió y lo dio a sus discípulos, diciendo: tomen y coman todos de él, porque esto es mi cuerpo, que será entregado por ustedes. Acabada la cena, tomó también el cáliz, dando gracias de nuevo, lo pasó a sus discípulos, diciendo: tomen y beban todos de él, porque este es el cáliz de mi sangre, sangre de la alianza nueva y eterna, que será derramada por ustedes y por muchos para el perdón de los pecados. Hagan esto en conmemoración mía. Este es el misterio de nuestra fe.
1: Anunciamos tu muerte, proclamamos tu resurrección. Ven, Señor Jesús.
0: Así pues, Padre, al celebrar ahora el memorial de la muerte y la resurrección de tu Hijo, te ofrecemos el pan de vida y el cáliz de salvación. Y te damos gracias porque nos hace dignos de servirte en tu presencia. Te pedimos humildemente que el Espíritu Santo congregue en la unidad a cuantos participamos del cuerpo y la sangre de Cristo. Acuérdate, Señor, de tu iglesia extendida por toda la tierra, con tu servidor el Papa León, con nuestro obispo Héctor Rafael, Monseñor Tomás, con Monseñor Amaury, conmigo indigno siervo tuyo, y con todos los que trabajamos en tu pueblo. Llévanos a la perfección por medio del amor, por medio de la caridad. Y recuerda también a nuestros hermanos que durmieron con la esperanza de la resurrección. Los que se mencionaron en esta lista van a mencionarse ahora en los 9 días, y también los que están en la lista y que no se mencionaron:
1: Nicolás Abreu, Riquelvin Esteves, María Isabel Cerda, Ramón Mena, José Adriel Rodríguez, Teófilo de Jesús Vargas, Ana Consuelo Reyes, Sonia Tavares, Mercedes Pandero, Óscar Estrella, Juana María Fernández, Jorge Luis y todas las benditas almas del purgatorio.
0: Y también todos los hermanos y hermanas que han fallecido en el terremoto de Colombia. Para todos te pedimos, admítelos a contemplar la luz de tu rostro y llévalos a la plenitud de la vida en la resurrección. Y ten misericordia de todos nosotros, y así con María, la Virgen Madre de Dios y Madre nuestra, los apóstoles y los mártires, y cuantos vivieron en tu amistad a través de los tiempos, merezcamos por tu Hijo Jesucristo compartir la vida eterna y cantar tus alabanzas. Por Cristo, con Él y en Él, a ti, Dios Padre omnipotente, en la unidad del Espíritu Santo, todo honor y toda gloria por los siglos de los siglos.
1: Amén.
0: El amor de Dios ha sido derramado en nuestros corazones con el Espíritu Santo que se nos ha dado. Por eso rezamos con fe y esperanza como Cristo nos enseñó. Padre nuestro que estás en el cielo, santificado sea tu nombre. Venga a nosotros tu reino, hágase tu voluntad en la tierra como en el cielo. Danos hoy nuestro pan de cada día, perdónanos nuestras ofensas, como también nosotros perdonamos a los que nos ofenden. No nos dejes caer en la tentación y líbranos del mal. Líbranos, Señor, de todos los males y danos la paz en nuestros días, para que, ayudados por tu misericordia, vivamos siempre libres de pecado, protegidos de toda perturbación, mientras esperamos la venida gloriosa de nuestro Dios y Salvador Jesucristo.
1: Reino tuyo es el poder y la gloria por siempre, Señor.
0: Señor Jesucristo, que dijiste a tus apóstoles: la paz les dejo, mi paz les doy. No tengas en cuenta nuestros pecados, mira más bien la fe de tu iglesia y, conforme a tu palabra, danos la paz y la unidad, tú que vives y reinas por los siglos de los siglos.
1: Amén.
0: La paz del Señor esté con todos ustedes.
1: Y con tu espíritu.
2: Intercambien un saludo de paz.
1: Que esta paz llegue a cada uno de los hogares que están siempre a la escucha de esta Santa Eucaristía.

0: Este es Jesucristo, el Cordero de Dios, que quita el pecado del mundo y nos da la paz. Dichosos los invitados a la mesa del Señor.
1: Señor,
0: no soy digno de que entres en mi casa, pero una palabra tuya bastará para sanar. El cuerpo y la sangre de Cristo nos guarde sin mancha para la vida eterna.
1: Amén. A los que no puedan recibir a Jesús sacramentalmente, hacen una comunión espiritual.

0: Oremos. Señor, fortalecidos con esta Eucaristía, te pedimos que, a ejemplo de Santa Clara, llevemos en nuestro cuerpo la muerte de Cristo y nuestra vida sea un esfuerzo continuo por unirnos cada vez más a ti. Por Jesucristo nuestro Señor.
1: Amén.
0: Vamos a hacer una oración por los difuntos de Colombia y luego los avisos. Unamos nuestra oración a la oración de los obispos de Colombia, por el pueblo de Colombia y por todos los afectados.
2: Señor Dios, Padre de misericordia, hoy elevamos nuestra oración por Colombia, por todos nuestros hermanos que han sido afectados por este terrible terremoto. Recibe en tus brazos a quienes han perdido la vida. Concede consuelo y fortaleza a sus familiares que hoy lloran la partida de sus seres queridos. Señor, acompaña a los heridos, a quienes han perdido sus hogares y a todos aquellos que viven momentos de angustia e incertidumbre. Protege a los niños, a los ancianos y a las familias que permanecen en medio de esta emergencia. Bendice las manos de los rescatistas, médicos, enfermeros, voluntarios y de todas las personas que trabajan incansablemente para salvar vidas. Dales sabiduría, fuerza y esperanza para encontrar a quienes aún necesitan ayuda. Te pedimos también que llenes de paz los corazones de todo el pueblo colombiano, que en medio del dolor nazca la solidaridad, la unión y la esperanza. Que nadie se sienta solo y que cada persona encuentre una mano amiga que la ayude a levantarse. Señor, protege a Colombia, sana sus heridas y permite que después de esta tragedia vuelva a levantarse con más fuerza y esperanza. A María Santísima, Madre de Consuelo, le pedimos que cubra con su manto a cada familia afectada y que interceda ante Dios por todos ellos. Dale, Señor, el descanso eterno.
0: Brille para ellos la luz eterna.
2: Que descansen en paz.
0: Amén.
2: Amén.
0: Nos sentamos para algunos avisos muy breves.
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0: También cumpleaños Ruth Guzmán Durán. La felicitamos de corazón. Pedimos al Señor que derrame su bendición sobre ella. Nuestro auxilio está en el nombre del Señor. El Señor mire sus rostros y les bendiga.
3: Amén.
0: Y les conceda la paz.
3: Amén.
0: Acérquese, Ruth.

0: nuestro auxilio está en el nombre del Señor,
1: que hizo el cielo y la tierra.
0: El Señor mire sus rostros y les bendiga.
1: Amén.
0: Y les conceda la paz.
1: Amén.
0: Y la bendición de Dios Todopoderoso, del Padre, del Hijo y del Espíritu Santo, descienda sobre ustedes y les acompañe siempre.
1: Amén.
2: Pueden ir en paz.
0: Demos gracias a Dios. Buenas tardes.
3: Buenas, agradecemos la presencia de cada uno de ustedes y a los medios que han hecho posible la transmisión de esta santa.

0: 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Dios les bendiga. Buenas noches.
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0: Buenas noches, queridos hermanos y hermanas en Cristo Jesús. Estamos aquí una vez más en tu programa Familia, Luz, Luz y Vida. A través de la emisora de la fe, Radio Jesús es el Señor, 750 AM, desde Santiago de los 30 Caballeros. Estamos aquí para traerte palabra de Dios, palabra de vida. Te habla Magdalena Reyes. En control está nuestro hermano Juan Pablo. Y a mi lado está mi querido esposo Franklin Vargas. Buenas noches, Franklin.
1: Buenas noches, negra. Buenas noches, pueblo de Dios. Dándole gracias una vez más, como siempre digo, siendo agradecido del Señor porque me ha dado la oportunidad de levantarme esta mañana, de trabajar, de luchar con el día a día y estar aquí alabando y glorificando el nombre que está por encima de todo nombre.
0: Así es, dándole gracias al Señor por este maravilloso día que nos ha regalado y gracias por la noche que ha empezado. También te damos gracias, Señor, por la maravillosa noche que nos permite mirar a cada uno de nosotros. También dándole gracias al Señor por la lluvia, porque salimos de la casa de allá de Salaya y cayó una buena agua esta tarde. Pero cuando venía llegando aquí vi que no ha llovido aquí, así que yo sé que la de Juan Pablo está por caer, pero ya la mía, la de Franklin, cayó allá en mi comunidad de Salaya. Así que le damos la bienvenida a cada uno de ustedes que están ahí a través de la emisora, al igual que las personas que están, los hermanos y hermanas que están a través de la plataforma de YouTube. Buenas noches para cada uno de ustedes. Y ahora en este momento vamos a presentar este programa en la mano del Señor, ya que sin el Espíritu Santo no podemos hacer nada en nuestra vida. Tenemos que vivir pidiendo Espíritu Santo de Dios día y noche, para que Él nos pueda seguir fortaleciendo, para que Él nos siga llevando, para que Él nos siga guiando a cada uno de nosotros. Por eso, hermano y hermana, yo te invito a que tú en este momento te unas con nosotros aquí a pedir la presencia del Espíritu Santo. Amado Dios y Padre, te doy gracias, Señor.
1: Gracias, Señor Jesús.
0: Gracias por la oportunidad, Señor, de poder aclamar, llamar la presencia del Espíritu Santo.
1: Gracias.
0: En este momento, Espíritu Santo de Dios, te invito a mi corazón. Te invito a esta cabina. Te invito aquí donde Juan Pablo, Franklin también aquí que nos acompaña. Te invito, Espíritu Santo, que tú descienda en este lugar, que descienda en mi corazón, en mi mente, en mi existir. Espíritu Santo de Dios, ven a dirigirnos en esta noche. Espíritu Santo de Dios, desciende y mora en nosotros. Espíritu Santo de Dios, si en algo te hemos faltado, te pedimos perdón, Espíritu Santo de Dios. Espíritu Santo, muévete en los hogares que nos escuchan en este momento. Espíritu Santo de Dios, desciende en cada uno de nosotros en este momento. Espíritu Santo de Dios, mueve. Espíritu Santo de Dios, limpia. Espíritu Santo de Dios, purifica. Espíritu Santo de Dios, enderece. Espíritu Santo de Dios, te aclamamos para que llegue a nosotros en este momento, para que tú venga y mueva los cimientos de nuestros corazones. Espíritu Santo de Dios, llega a nuestra vida a iluminar nuestros corazones, a iluminar nuestra mente. Espíritu Santo de Dios, ven a nuestra vida. Espíritu Santo de Dios, muévete en cada hermano o hermana que nos escucha en este momento. Y te doy la bienvenida, Santo Espíritu de Dios. Gracias, Espíritu Santo.

Espíritu de Dios, derrámate en nosotros. Permite que una vez más en este día de hoy podamos ser instrumento vivo de Dios. Por eso, Señor, en este momento especial, derrámate entre nosotros para que podamos ser dóciles a tu santa presencia. Bendito y alabado sea tu

sentir tu presencia. Mírame, Espíritu Santo, que tu presencia se mueva, que tu presencia hoy nos llene y que en este día tan especial podamos ser instrumento vivo de Dios. Muévete, Espíritu Santo, muévete, Espíritu.

0: y vida. Lo que pasa es que tenemos control nuevo y como que yo estoy comenzando a saber la temática de control nuevo que tengamos, porque Juan Pablo Franklin, yo lo conocemos, pero es primera vez que lo tenemos ahí. Usted verá que vamos a aprender. Aquí continuamos aquí en este programa.
1: Lo que pasa, Nera, que nosotros no estamos bateadores, no se está coordinando. Claro. El queche con el pitch.
0: Pero nada, estamos aquí. Eso es bueno porque, mire, eso nos hace salir una sonrisa y poder seguir adelante. El que busca de Dios, el que le sirve al Señor, no puede tener miedo, tiene que seguir. Óigame, usted le salió una S, siga adelante, no le dé mente a eso, que usted está hablando de reyes y el Señor del Señor. Y lo bueno es que aquí estamos en vivo y directo, a través de la emisora de Radio Jesús y a través de la plataforma de YouTube. Bueno, en esta noche quisimos traer un tema que es para nosotros, porque yo digo, cuando yo voy a llevar la palabra de Dios, yo primero la hago mía y luego se la doy a los demás. Entonces, esta noche el tema se llama consecuencia que trae la falta de perdón. La consecuencia que trae la falta de perdón. Hay tres tipos de perdón principal, enfocado en la sanidad emocional y espiritual. Tenemos que sanar espiritual y emocionalmente cuando tenemos que saber que perdonar es la falta de perdón producirá en nosotros esa raíz de amargura para paralizar nuestra vida. Cuando tú y yo no perdonamos, nuestra vida se paraliza. Se paraliza en lo emocional como en lo espiritual, porque esa persona que no sanan interiormente, que siempre llevan ese resentimiento, ese no pedí perdón, ese yo no voy a perdonar, ese yo no lo perdono, aunque muera, aunque me mande a llamar el último día de su vida, yo no lo perdono. Yo lo he escuchado de personas que lo han dicho.
1: Así es, y la falta de perdón puede generar amargura, duda, es sobre la providencia de Dios, porque muchas veces la persona que cierra el corazón a Dios, que no quiere, vive amargado y piensa que Dios no puede perdonar, siempre dice no, porque Dios no puede perdonar mi pecado, cuando son los pecados personales, por ejemplo, Dios no me quiere, Dios no me ama, y entonces, ¿qué sucede? La persona se siente culpable y nunca puede alcanzar la gracia de Dios, porque esa falta de perdón hacia uno mismo, que muchas veces miramos personas que no se perdonan y que siempre andan con un dolor y siempre y pueden ir a sacerdote y confesar el pecado y siguen en la misma situación. ¿Por qué? Porque no logran perdonarse ellos mismos. Entonces, ¿qué genera eso? Eso genera mucha amargura, genera falta de fe, que uno piensa que la misericordia de Dios no puede alcanzar a uno. ¿Por qué? Porque nosotros estamos hechos para perdonar a los demás. Así como nos lo dice el Padre Nuestro en San Mateo capítulo 6 del 9 al 15, ahí podemos encontrar el Padre Nuestro cuando los discípulos le preguntan cómo orar, en el versículo 6, ahí empieza, oren así, Padre Nuestro que estás en el cielo, santificado sea tu nombre. Entonces, nosotros nos gusta todo eso, pero cuando nos dice que debemos perdonar las ofensas de los demás para que Dios pueda perdonar nuestras ofensas, entonces sí queremos pedirle a Dios muchas veces, pero no queremos perdonar al esposo, no queremos perdonar a la esposa, no queremos perdonar al vecino que nos hirió, aquel novio que nos fue infiel, aquella novia que nos fue infiel, aquel mejor amigo que me traicionó, que me quitó mi esposa, que me quitó mi esposo, que aquel que me maltrató, aquel que me humilló, aquel que me hizo pasar una vergüenza. Entonces, no queremos perdonar a eso, a ese hermano a quien nosotros vemos, como dice Juan en su capítulo 4, la primera carta de Juan, capítulo 4, que nosotros queremos, que queremos a Dios y amamos a Dios a quien nosotros no vemos, pero no queremos amar y perdonar a aquel hermano que está a nuestro lado, a quien nosotros vemos. Entonces, es medio extraño, negra, que nosotros estemos dispuestos a amar a Dios, a tener un Dios de cerca, como muchos decimos, de ahí a ahí con Cristo, pero entonces con el hermano en contra. Claro que tenemos problemas, tenemos situaciones, somos humanos. ¿Cuántas veces al día, cuántas veces nos tenemos como esposo problemas, como padre, como hijo, como hermano? Tenemos situaciones, tenemos problemas, pero ese problema hay que enfrentarlo y resolverlo. ¿Por qué? Porque es la manera de nosotros encontrar la misericordia de Dios, cuando nosotros la tenemos con los demás.
0: El perdón a otro libera el resentimiento hacia quien causó el daño. El autoperdón acepta superar los propios errores y el perdón de Dios o espiritual, esencial para la paz interior. El perdón hacia los demás implica decidir soltar la rabia y el deseo de venganza, independientemente de si a la otra persona lo pide, si la persona lo pide. Entonces, cuando nosotros tenemos a alguien en contra, no es fácil, no es fácil pedir perdón. No es fácil, porque con la fuerza de nosotros, nosotros no podemos pedir perdón. Pero con la de Dios sí se puede. Sí se puede perdonar. Sí se puede perdonar. Y nosotros tenemos testimonio vivo de que sí se puede perdonar. Y errores grandes, cosas fuertes, pero se puede perdonar. Porque para Dios no hay nada imposible, mis queridos hermanos. El perdón a sí mismo es reconocer errores sin caer en la culpa destructiva, permitiendo aprender de la experiencia. Cuando nosotros, el Señor nos ayuda a perdonar a ese hermano que me ofendió, a ese hermano que quizás no le hice nada, y yo lo perdoné. Esas son experiencias para cada uno de nosotros. Esas son experiencias vividas que nosotros podemos levantar testimonio para Jesús de que se puede perdonar, que no importa lo que sea. Hay personas que lo han dicho delante de mí: no, yo no lo puedo perdonar. No, ese error no se perdona, porque vuelve y cae en el mismo error. Es de tonto caer, pero es de sabio levantarse. Y esas caídas que Jesús tuvo, esas son las enseñanzas para saber que nosotros también podemos caer, Franklin.
1: Claro.
0: Nosotros podemos caer. ¿Cómo tenemos que vivir? En oración constante, porque es de humano caer, pero es de sabio levantarse en el nombre poderoso de Cristo Jesús. El perdón a uno mismo, como dije ahorita, es reconocer nuestros errores sin caer en la culpa destructiva. A veces cometemos errores y nos culpamos, ¿por qué lo hice? Y eso es lo que Jesús no quiere, que nosotros caigamos en esa culpa destructiva. El perdón divino, la creencia en recepción del perdón de Dios, lo cual facilita la capacidad de perdonar a otro. Cuando nosotros le pedimos perdón a Dios y no perdonamos al hermano, ¿en qué estamos, Franklin?
1: Ahí estamos.
0: No estamos en nada.
1: Nos estamos matando nosotros mismos, porque no es el hermano quien se está envenenando. Somos nosotros quienes nos estamos envenenando.
0: De nuestro propio veneno.
1: Y entonces, mira lo que genera el perdón: genera amargura. La falta de perdón puede generar duda sobre la providencia y el amor de Dios en nuestra vida. Oigan, es en nuestra vida que lo genera, que no es en la vida de los demás. Cuando yo no quiero perdonar al hermano, esa falta de perdón genera problemas en mi propia vida cotidiana. ¿Por qué? Porque genera amargura, vivo amargado, vivo siempre, llego a un lugar y si están hablando ya y se callan, por ejemplo, un ejemplo, ya yo pienso que están hablando de mí. ¿Por qué? Porque lo que yo llevo dentro es lo que yo reflejo en lo demás. Dice, la falta de perdón alimenta sentimiento negativo. Oigan, la falta de perdón alimenta sentimiento negativo que envanan el alma y afectan los pensamientos y la conducta. Miren, la falta de perdón en nosotros genera un cambio enorme que ni siquiera nosotros mismos lo podemos entender. ¿Por qué? Porque nos afecta a nosotros nuestra vida cotidiana, cómo yo me relaciono, cómo yo me comunico con los demás. El que lleva odio siempre está triste, siempre está bravo, de cualquier cosa se enoja, de cualquier cosa piensan, por ejemplo, alguien se ríe delante de esa persona y ya piensa que se están riendo de esa persona, de él. Entonces, eso afecta mi vida cotidiana, afecta mis relaciones de trabajo, mis relaciones de negocio, afecta mis relaciones de pareja, mis relaciones de amistades, donde yo, en el entorno donde yo me muevo, todo eso afecta la falta de perdón en nuestra vida.
0: Perdón emocional, la transformación profunda de sentimiento negativo, odio, rabia, emociones neutras o positivas, paz, empatía. Todas esas cosas, eso perdón, ese perdón, cuando usted no perdona, cuando usted se lleva todo a su corazón, ahí viene la enfermedad, ahí vienen los dolores de cabeza, ahí que no tengo deseo de nada, porque todo eso es un veneno para el alma. Y Jesús nos llama a perdonar, como nos lo dice en el Padre Nuestro, a perdonar. Todas esas cosas que llevamos en nuestro corazón cuando el hermano hace tal o cual cosa que me hiere, que lacera mi corazón. Esas son cosas que nos traen cosas negativas a nuestra vida. ¿Por qué? Porque eso es como un veneno que está en mi corazón. Cuando yo odio al hermano, cuando yo llevo resentimiento, cuando yo llevo dolor, cuando yo llevo ese corazón cerrado a no querer perdonar porque tal o cual persona me hizo tal cosa y ya yo no lo perdono. Ya yo no lo perdono. Hermano, Jesús en esta noche te invita a ti, nos invita a nosotros a perdonar. Dice que el perdón no puede llegar hasta la puesta del sol, dice la palabra de Dios. No podemos amanecer con enojo, con personas separadas. Hay personas que uno lo perdona, que le da el saludo, que no lleva nada contra esa persona, pero a veces hay personas que son fuertes, que tú tienes que mantenerlo lo más lejos de tu vida, pero no llevando rencor, no llevando resentimiento, sino porque hay personas que muchas veces te quitan la paz, te hacen que tu mente se desvíe a otras cosas, de la manera que se comporta, de la manera que... Pero si yo le digo, Señor, perdóname, ¿quién soy yo para no perdonar al hermano que me ha ofendido?
1: Dice que el perdón, cuando falta el perdón en nuestra vida, cuando nosotros no perdonamos, dice que el corazón no perdonador, o sea, el corazón no perdonador, que quiere decir el corazón que no perdona, está constantemente agitado, sin la paz que Cristo promete. Oigan, un corazón no perdonador, un corazón que no quiere perdonar, que no está dispuesto a perdonar, que siempre se justifica, porque el que lleva odio en su corazón siempre se justifica y siempre se siente ser la víctima, y siempre que me hizo, que yo, siempre vive acusándose. ¿Por qué? Porque quiere hacerse pasar por una víctima para no enfrentar la situación, y entonces, como yo soy la víctima, te odio, simplemente te odio. Entonces, eso solamente me afecta a mí. ¿Por qué? Porque esa paz que Cristo nos prometió a nosotros, como dijo, mi paz le dejo, mi paz le doy, no tomes en cuenta nuestro pecado, hermano. No podemos tomar en cuenta esos pecados. Tenemos que vivir sabiendo que somos hijos, herederos de esa promesa de Cristo, de esa promesa donde Él nos prometió el perdón a través del sacerdote. Por ejemplo, San Juan capítulo 20, verso 23, le dice: y a quienes ustedes retengan su pecado le serán retenidos, a quienes se lo perdone le quedarán perdonados. Nosotros somos hijos de Dios y nosotros tenemos que sentirnos perdonados, aún el hermano no queriéndonos perdonar, nosotros humillándonos, pidiéndole perdón, aún no queriéndonos perdonar, nosotros tenemos que sentirnos perdonados cuando nosotros le pedimos perdón de corazón. Y ese hermano quizá no nos corresponde, nos hace pasar una vergüenza, nos humilla, y nosotros tenemos que sentirnos alegres, contentos, porque Cristo es nuestro juez, es el que nos perdona a nosotros a través de ese sacerdote pecador. Él quiso hacerlo así, a través de ese sacerdote pecador, Él quiso regalarnos la gracia del perdón. Y nosotros, los cristianos católicos, tenemos esa gracia, que sola la tenemos nosotros. ¿Por qué? Porque venimos de la sucesión apostólica. Porque esto no nació ayer, esto nació hace 2000 años. Esta iglesia nació hace 2000 años, que está en el nombre de Jesús, perdonando los pecados en el nombre de Jesús. La única que tiene 2000 años y que tiene la autorización, la autoridad para perdonar los pecados. Así que vamos a, en este momento, a pedirle a ese Cristo que nos da el perdón, que nos da la misericordia, que nos llene de ese amor y de esa fe, para que nuestra confianza comience a crecer. Y esa amargura que yo tenía por falta de confianza en mí mismo, en ti, hermano, que me escucha, esa falta de confianza que te siente, que todo el tiempo sintiéndote víctima, que sintiéndote que todo el mundo te hiere, que anda herida o herido y anda hiriendo a todos los que están a tu lado, pedirle al Señor que tenga misericordia y que nos cambie ese corazón que está agrietado, así como decíamos el martes pasado, que hablábamos del alfarero, que ese corazón que está agrietado como esa vacía de barro que se agrieta, que ya no tiene un lugar donde le cabe una rayita más, como esos cristales de los carros cuando le dan una pedrada que se vuelven un pedacito, así ese corazón que lo tenemos lleno de grietas, que el Señor con su misericordia venga a derramar su gracia y su amor para nosotros perdonar a aquellos que nos han ofendido, incluso aquellos a los que nosotros decimos que no lo perdonamos.
0: La falta de perdón y deseo de venganza, la causa principal del rencor, es la negativa a perdonar las ofensas recibidas, lo que esclaviza emocionalmente a las personas cuando se siente que han tratado injustamente. Surge la tentación de buscar justicia por cuenta propia en vez de confiar en Dios. Dice: no perdono, tengo que dejarlo que sufra, tengo que dejarlo que sienta lo que me ha hecho, lo que me hizo, cuando me traicionó, cuando esto, no, cuando el otro. Entonces, el Señor quiere que nosotros confiemos. Y cuando nosotros llevamos rencor, cuando llevamos venganza en nuestro corazón, ¿qué pasa? Nosotros somos los que llevamos esa carga en nuestro corazón. Nosotros somos los que andamos con esa carga, con esa mochila cargada de odio, cargado de cosas negativas, cargado de resentimiento, cargado de herida, cargado de tantas y tantas cosas en nuestro existir que no sabemos qué hacer. Pero en esta noche el Señor nos ilumina, el Señor nos llama a perdonar y dejar las cosas atrás. Saber que el Señor nos perdona a cada uno de nosotros cuando nosotros le pedimos perdón. Dice en Filipenses 3:13. No creo haber conseguido ya la meta, ni me considero un perfecto, sino que prosigo mi carrera para conquistarla, como yo ya he sido conquistado por Cristo. No, hermanos, yo no me creo todavía calificado, pero para mí ahora solo vale lo que está delante, olvidando lo que dejé atrás. Palabra de Dios.
1: Te alabamos, Señor.
0: El Señor quiere que olvidemos, el Señor quiere que dejemos ese rencor atrás, el Señor quiere que vivamos en paz. Usted sabe lo bueno que vivir tranquilo. Usted sabe lo bueno que uno pueda acostarse tranquilo, sin rencor, sin nada que te tormente la mente, sin nada que te dañe tu vida espiritual. No es fácil, hermano, cuando llevamos carga, cuando llevamos personas que muchas veces nos quitan la paz, que nos atormentan, que nos quitan el sueño, pero el Señor está ahí. Y Él quiere que confiemos en Él y que no llevemos esa mochila cargada de odio, de venganza, de rencor, de traición, que me traicionó, que tú me hiciste esto, que tú me hiciste lo otro, que yo no te perdono, que tú te mueres y el último día de tu vida cuando me llame yo no voy a perdonarte, que el día que tú te mueras yo voy a coger y me voy a poner la ropa más roja que tenga porque yo no te perdono. Ay, hermano y hermana, sin saber si quizá tú te vas a ir de este mundo primero que esa persona que necesita tu perdón. Eso es algo que daña la salud, eso es algo que daña tu vida, que no te deja vivir, que no te deja respirar, que te deja sin vida. El que no perdona no tiene vida, bendito sea Dios, porque anda con una carga muy grande en su corazón. Y el Señor no quiere que nosotros estemos así. El Señor quiere vernos libres. El Señor quiere vernos que nosotros perdonemos las ofensas, que nosotros aclamemos su misericordia, que nosotros nos llenemos de su fuerza para pedir perdón, porque con mi fuerza, con tu fuerza tú no puedes, pero con la fuerza del Señor todo es posible. Bendito sea Dios.
1: Amén. Y nos vamos a las pausas con la primera carta de San Juan, capítulo 4, verso 20. Si alguno dice, yo amo a Dios, y odia a su hermano, es un mentiroso. Pues quien ama a su hermano, a quien ve, no puede, quien no ama a su hermano, a quien ve, no puede amar a Dios, a quien ve. Este mandamiento, quien ama a Dios, ama también a su hermano. Todo el que cree que Jesús es el Cristo ha nacido de Dios. Miren, no hay manera de nosotros decir que amamos a Dios si llevamos odio contra un hermano. ¿De qué manera yo puedo decir, Dios es mi padre, yo amo a Dios, si yo odio, por ejemplo, a Juan Pablo? Si yo llevo rencor contra Juan Pablo, yo llevo ira contra Juan Pablo y digo, no lo perdono porque él me hizo esto, porque él es esto. No, hermano, es que tenemos que perdonar. uno entiende que hay cosas que llevan su tiempo, llevan su proceso, pero hay que sacar toda esa cosa del corazón, porque si en ese proceso nosotros morimos, lleno de odio, lleno de rencor, lleno de avaricia, lleno de ira, lleno de cuantas cosas que solamente nos matan a nosotros. Así que vamos a la primera pausa y luego regresaremos con este tema.

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1: Continuamos aquí en tu programa Familia Luz y Vida a través de la emisora de la fe Radio Jesús es el Señor 750 AM. También en la plataforma de YouTube estamos aquí en este programa de Familia Luz y Vida. 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Vamos a felicitar desde ya a nuestra querida hermana allá en la Cuchilla de Jagua. Eso pertenece a Jánico, a nuestra querida Claudia. Claudia, muchas felicidades. Que el Señor le siga bendiciendo, que el Señor siempre esté con usted y que la siga dejando cocinar bueno, así como usted cocina. Ya usted sabe que hay un moro ahí pendiente, con mucho grano de habichuela ahí en esa cocinita, en ese fogón allá, con Chilo también. Tú sabes, Chilo, que te queremos muchísimo también, así que bendiciones para ese hogar, también para Luz Gutiérrez, todas las personas que se llaman Gutiérrez allá en la Cuchilla de Jagua, bendiciones también como Vitorino y su esposa, bendiciones para usted también, la madre de Radamé, Carmen Gutiérrez, también la señora que se me olvidó, la esposa de Geno, se me olvidó el nombre, bendito Rosa. Sea Dios. Rosa Gutiérrez, Rosa será. Sí, Rosa Gutiérrez, usted verá cuando usted me vea allá en la iglesia, pero ven acá, Medalene. ¿Y cómo fue que se le olvidó el nombre? Así que bendiciones para cada uno de ustedes, bendiciones también para todas las personas que nos escuchan, como Juan María allá en Jamamucito, adentro, allá donde vamos Franklin y yo a comernos la gallinita y a beber un buen café que hace su esposa, bendiciones para ustedes. Bendiciones también a Seferino, a María Mercedes, Narciso, sintiendo mucho la muerte de la esposa de Narciso, Modesta. Ustedes saben que yo siempre la saludaba, pero ella pasó a buen lugar. Solamente le pedimos al Señor que Dios le siga dando la fortaleza a Narciso, a María Mercedes y a toda su familia. Bendiciones a Martina, también a Nelsa, ya Jocelyn, Willy, Edimar, el niño Ega, Natalie, Javier, también a Rosa Rodríguez, mi tía que ha llegado de los Estados Unidos y está ya también, bendiciones para ella y bendiciones para nuestra comadre Irisbel Reyes también, que está por allá, que ha llegado de los Estados Unidos también, bendiciones que no se pueden quedar las que están ahí conectadas a través de YouTube, como Magali Rodríguez Reyes, bendiciones para ti Magali, toda tu familia. Antonia Contreras, Antonia, esa es la primera, Franklin, que está ahí en YouTube esperando nuestro programa. Tomasina Altagracia Reyes, nuestra querida Tata, bendiciones para usted Tata, bendiciones también a Yaneta Vera, nuestra comadre allá en los Estados Unidos. Dios te bendiga, Yané, a ti, toda tu familia, y que el Espíritu Santo llegue a cada uno de ustedes. También Juliana Contreras, Bendiciones para usted. Tenemos la primera llamadita.
2: Buenas noches, Dios le bendice. ¿Quién nos habla y de dónde?
3: Buenas noches. Muchas bendiciones para usted y su familia. Amén. Víctor Ciprián Porte del 5 de Mosca. Bendito y alabado sea el nombre de Dios. Es para dar gracias al Señor nuestro Dios por este nuevo día. Y por ese milagro, por eso, mira, la señora que yo llamé, Clarimel Méndez, bendito y alabado sea el nombre de Dios, un milagro de Dios. Amén. Y nuestra madre María la sanaron, porque ella está todavía en UCI, ya la sacaron anoche, o ayer la sacaron a una habitación, pero ay, según dijo el médico, la doctora, que un milagro del Señor la salvó. Y mucho bendiciones para todos los guerreros de Cristo y todos los adoradores que se pusieron en oración, porque fue un milagro de Dios, porque nada más Dios y nuestra madre María podían hacer lo que se hizo. Y que para papá Dios y nuestra madre María me los cubren a ustedes con su bendito manto santo, para que sigan llevando y predicando esa palabra de vida. Y gracias, Señor Jesús. Gracias, papá Dios. Mi alma te alaba, mi alma te bendice, mi alma te glorifica, Señor Jesús. Porque tú eres el rey de reyes, el Señor de señores, el Emmanuel, el Dios con nosotros. Bendiciones para todos.
1: Gracias.
2: Santo y poderoso, eres mi Dios, bendito y alabado sea. Te alabo, Señor, por nuestro hermano Víctor, por cada uno de los que siempre están ahí pendientes, por cada uno de los que se mantienen fieles, así como Antonia Contreras, Amalia Vargas, quien siempre están ahí, y todo. Es un equipo que siempre están ahí, cada uno, y si algunos que yo no mencione, les pido disculpas, les digo de Antonia y Amalia, porque son los nombres que yo me aprendo como fácil, pero nosotros somos unos siervos inútiles de Dios. No merecemos quizás estar aquí detrás de este micrófono, detrás de esta cámara, entonces, delante de esta cámara, entonces, pero Dios le ha parecido bien que nosotros estemos aquí alabando y glorificando su nombre, y que toda gloria y toda honra sean dadas a nuestro Señor Jesucristo. ¿Por qué? Porque nosotros no somos quienes. No somos, como dijo el Papa Francisco una vez, que él iba pasando por un